los fariseos le preguntaron a Jesús, ¿le está permitido a uno divorciarse de su esposa? Luego de recordarles la divina institución del matrimonio, Jesús fijó la norma. Por tanto, lo que Dios ha unido, no lo separe el hombre. Subrayando lo dicho por Jesús, Pablo escribió, «La mujer casada está sujeta por ley al marido mientras él viva». Quizás muchos se pregunten si existe alguna excepción a esta regla tan amplia y tajante. Y sí, hay una excepción. En el Sermón del Monte, en Mateo capítulo 5, al trazar el notable contraste entre la misión suya y la de Moisés, Jesús se refirió al divorcio y dijo, «También fue dicho, cualquiera que repudie a su mujer, dele carta de divorcio. Pero yo os digo que el que repudia a su mujer, a no ser por causa de fornicación, hace que ella adultere, y el que se casa con la repudiada, comete adulterio». Dicho de otro modo, la infidelidad conyugal puede acabar con la relación matrimonial y ser causa de divorcio. A los ojos de Dios, la inmoralidad en el matrimonio es un pecado tan atroz que es la única causa capaz de romper la relación conyugal. ¿Cuál será la causa de los divorcios y de los hogares desintegrados? Millares de hogares están al borde del naufragio. Muchos matrimonios viven bajo el temor de la ruptura, pero existe una póliza de seguro que puede garantizar la unidad y la felicidad. Así como el sol es el centro que mantiene unido todo el sistema solar,

0: existe una póliza de seguro que puede garantizar la unidad y la felicidad. Así como el Sol es el centro que mantiene unido todo el sistema solar y evita que éste se desintegre en pedazos, así el Hijo de Dios debe ocupar el centro de nuestro hogar y evitar que se desintegre en pedazos. Hagan que Cristo sea el centro de su hogar. Asistan con regularidad a la iglesia. Encárguense de que toda la familia asista fielmente a la iglesia el domingo y que participen en las diversas actividades de la congregación. Que en el hogar reine siempre la amorosa disciplina cristiana. La obediencia de los hijos para con sus padres es una virtud. La manera más eficaz para que los padres merezcan ser obedecidos es dar un ejemplo cristiano, limpio, puro y saludable. Unidos como familia, oren y lean una porción bíblica todos los días. Orar dando gracias al iniciar las comidas. Cada mañana o cada noche, dedicar un tiempo especial para que toda la familia se reúna, lea la Biblia y ore. Muchas mujeres dicen que su marido no es creyente, que es contrario a las prácticas religiosas en el hogar, o que su marido se embriaga. Esas mujeres no saben qué hacer. Una respuesta parcial para ellas.
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0: Durante 10 años. Cuando el marido aceptó a Cristo, todo cambió. Ella dice ahora, ahora que él se entregó a Cristo, a nadie podría yo amar más que a él. No abandone jamás la esperanza de salvación para el marido o la esposa, pues de ello depende la felicidad de su hogar y la serenidad de su mente. Cuando la vida de ambos cónyuges se ha entregado a Cristo, ustedes podrán estar seguros de contar con un hogar planeado por Dios y con una vida feliz, bendecida por Dios, mediante un fructífero testimonio por Cristo. Quizás alguien le diga, no ha de ser muy fácil transformar el hogar y mantenerlo unido y feliz. Pues yo creo que sí, porque la raíz del problema de muchos hogares está en que el corazón de los cónyuges no anda bien para con Dios. Si los miembros del hogar arreglan su relación con Dios, los problemas de incompatibilidad, de desamor y otras excusas para deshacer el hogar desaparecerán pronto. Si el cimiento del hogar suyo está a punto de derrumbarse, examínese para saber si usted cree realmente en Cristo, si sus pecados han sido borrados por la fe en Él. Luego, pídale a Dios que le dé paciencia y amor para atraer al cónyuge descarriado o infiel. El esposo o la esposa pueden tener una gloriosa transformación con el poder de Dios. Su hogar puede cambiar radicalmente. Muchísimas personas me hacen consultas como esta. Soy divorciada y me volví a casar. ¿Qué debo hacer? Los pecados pasados no se pueden deshacer. Su primer paso debe ser confesar sus pecados y faltas y cerciorarse de que, en cuanto a lo que usted dependa, su hogar sea un hogar cristiano. La Biblia promete que, si confesamos nuestros pecados, Él es fiel y justo para perdonar nuestros pecados y limpiarnos de toda maldad. Cristo tiene poder para transformar su hogar. El mal genio que estalló, las fricciones patentes, las sospechas de infidelidad, la monotonía y tedio de una existencia carente de amor. Durante una campaña evangelística, una mujer se acercó a uno de nuestros colaboradores y le dijo, «El alcohol está convirtiendo nuestro hogar en un infierno. Tenemos hijos pequeños. Mi esposo bebe licor continuamente y vamos a divorciarnos». Luego, alguien invitó al marido para que asistiera a las reuniones. Él hizo su decisión y aceptó a Cristo. Ahora, el hogar de estas personas se ha transformado. Donde antes había temor y odio contra el padre y el marido, reinan el amor y el respeto hacia un hombre que ha puesto su corazón en las manos de Cristo. Cierta noche, durante una campaña, un elegante empresario aceptó a Jesucristo. Por otro pasillo, avanzó una dama cubierta con un abrigo de armiño. Los dos recibieron orientación. Ambos se convirtieron. Y al final del servicio, cuando se alistaban para partir, alzaron la vista y por casualidad se vieron. Hasta hacía poco.

0: pocos meses habían sido marido y mujer. Estaban divorciados. Pero entonces intercambiaron miradas. Se acercaron, se abrazaron y sus lágrimas se mezclaron. Y a la semana siguiente volvieron a casarse. En Hechos 16:31 leemos: Cree en el Señor Jesucristo y serás salvo tú y tu casa. Lo que Cristo ha hecho en otros hogares.
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Imagina que estás delante de su presencia. Solo imagina. Adórale. Adórale.

0: pruebas.
1: Abramos la palabra del Señor. Acompáñame a leer en el libro de Salmos. Vamos a leer el Salmo 27 del 1 al 5. Usted me dice amén cuando lo tiene. Aleluya, vive Jesús. Y le damos la bienvenida también a los que nos miran, a los que están en casa, a los que se están conectando. Esta es la noche, decía el salmista, este es el día que hizo Jehová. Esta es la noche que ha hecho también. Le alabaremos, le bendeciremos y glorificaremos su nombre. Acompáñeme en el Salmo 27, un salmo de David cuando estaba en angustia. Dice la palabra del Señor, honrando al Padre, al Hijo y en la comunión del Espíritu Santo. Jehová es mi luz y mi salvación, ¿de quién temeré? Jehová es la fortaleza de mi vida, ¿de quién he de atemorizarme? Cuando se juntaron contra mí los malignos, mis angustiadores y mis enemigos para comer mis carnes, ellos tropezaron y cayeron. Aunque un ejército acampe contra mí, no temerá. ¿Qué no temerá? Mi corazón. Aunque contra mí se levante guerra, yo estaré confiado. Una cosa he demandado a Jehová, esta buscaré, que esté yo en la casa de Jehová todos los días de mi vida, para contemplar la hermosura de Jehová y para inquirir en su templo. Y yo quiero que usted que tiene su Biblia a mano, lea conmigo el verso 5 en voz fuerte, si usted puede, y dice así: porque Él me esconderá en su tabernáculo en el día del mal, me ocultará en lo reservado de su morada, sobre una roca me pondrá en alto. Y ese es el Dios al que usted y yo adoramos. Decía el salmista: ¿de dónde va a venir mi socorro? Él es mi luz, Él es tu salvación. Y el mundo vive oscuridad. Cuando estamos en crisis vivimos en oscuridad, pero amados, yo le tengo buena noticia. Él es tu luz, Él es tu salvación, y Él ha prometido estar contigo. Oh, ese Rey de poder está a tu lado, hermano. Y los que vienen llegando, les invitamos a que pasen. Usted que está en su silla, si puede dejar su silla y venir a acompañarme al altar. Vamos a orar, vamos a preparar el ambiente para que el Espíritu Santo de Dios fluya, para que el Espíritu Santo de Dios toque nuestras vidas, ministre nuestros corazones. Acompáñeme en esta hora, dígale a su alma: alma mía, alaba a Jehová. Dígale a sus manos: manos, alaben al Señor. Dígale a su boca: boca, alaba al Rey. Porque la palabra dice: todo lo que respira alaba a Jehová. Y nos levantamos en esta noche, hermano, levanta tu boca, tus labios, abre tu boca, levántate en esta hora y di: Señor, he venido a alabarte, hemos venido a adorarte, Jesús, hemos venido a glorificar tu nombre, Señor, porque sabemos que nuestro socorro viene de ti, que tú eres nuestra luz, que tú eres nuestra fortaleza, nuestro consuelo en el día del mal. Tú eres el Dios que esconde a tu pueblo, Señor, en lo reservado de tu morada, Padre. Hoy nos escondemos en ti, escóndete en el Señor, amado.

sus brazos, en su presencia en esta hora. Oh, te adoramos, Señor. Padre, que tu nombre sea exaltado y glorificado, Padre. Que el servicio sea dirigido a ti, Padre. Limpia los aires, Señor. Levante su voz y dígale, Señor, limpia los aires. Dígale, Señor, libera las mentes en esta hora. Libera los corazones cautivos, Espíritu Santo de Dios. Todo lo que no es tuyo, todo lo que viene a estorbar tu obra, Señor, sea quebrantado por el poder de la sangre de Cristo. Nos cubrimos con tu sangre, cubrimos tu iglesia con tu sangre preciosa, Señor. Desde los bebés, Padre, desde los que maman, Señor, sean cubiertos con tu sangre. Los niños, las niñas, los jóvenes, los adolescentes, Padre, los hombres, las mujeres, los adultos, ancianos, sean cubiertos con la sangre del Cordero. Tu gloria pueda fluir, Señor. Todo lo que no es tuyo se va en el nombre de Jesús. Todo lo que viene a estorbar se ha quebrantado, se ha cortado, se ha quitado de en medio, Padre. Que ángeles puedan descender a esta casa, que ángeles de Dios puedan ministrar el pueblo con libertad.

El Señor ha sido hermoso y bueno con nosotros. Y nos ha permitido estar aquí hoy con tantas situaciones que están pasando allá afuera para glorificarse en nuestra vida, para estar con nosotros en todo momento. Así que no importa la situación o lo que esté pasando en el mundo ahora mismo, tú concéntrate en adorar al Señor, en amarlo, en entregarle la mejor alabanza, la mejor adoración. Porque Él es todopoderoso, porque Él es grande, porque Él es digno, y porque solamente tenemos palabras para exaltarlo, solamente tenemos palabras.

queremos, Señor. Queremos entregarte hoy una alabanza genuina, una alabanza de lo más profundo de nuestro corazón, en lo que nosotros, Señor, podamos, Señor, entregarte nuestras palabras más hermosas, Señor, que suban delante de ti como un olor dulce, Señor. Te bendecimos, Señor. ¿Cuántos vinieron a adorar al Señor? ¿Cuántos vinieron a adorar al Rey de Reyes? Vamos, dale esas palmas, dale esas palmas. Vamos, aleluya.

Gracias, Señor, por darnos esa autoridad, Señor. Gracias, Señor, por llenarnos de tu poder. Gracias, Señor, por tu presencia, por tu misericordia. Solamente queremos exaltarte, Jesús. Solamente queremos elevar tu nombre, el nombre que es sobre todo nombre. Gracias, Jesús, por tu amor y por tu misericordia. Puedes darle gracias con tus palabras al Señor. Puedes decirle, Señor, gracias por esta vida que tengo. Gracias, Señor, por este tiempo que tú me has dado. Gracias, Señor, por cada momento en mi vida, Señor, que me ha permitido llegar hasta aquí, que me ha permitido encontrarme contigo, Señor. Gracias, Jesucristo, solamente podemos darte gracias, Señor. Levanta tus manos, Señor, ¿dónde estás? Gracias, Jesús.

en ese momento en el que estemos delante de ti. Y lo hermoso, Señor, que fue tu sacrificio para permitirnos llegar hasta eso. Gracias, Señor, porque solamente tenemos que entregarte nuestro corazón y nuestra vida, Señor, para poder tener ese lugar y haberte aceptado en nuestro corazón. Eres lo más hermoso que tenemos, lo más grande.

0: Gloria al Señor, aleluya. Gloria a Dios. En esta noche quiero aprovechar este momento para anunciar los servicios de la semana. Recuerden que los sábados tenemos culto de jóvenes a las 6:30 de la tarde. Los domingos, escuela dominical. Hermano, a las 9:30 de la mañana, escuela dominical. Hay bastantes maestros que están esperando pues que usted se presente, porque queremos compartir la palabra y será un momento muy especial. El martes tenemos el culto de oración a las 7. ¿Cuánto dicen amén? Miércoles tenemos intercesión, jueves el ayuno y viernes departamentos desde las 6:30 para continuar con el culto de poder. En esta hora tenemos diezmos y ofrendas por nuestro hermano Carlos Gallardo.
1: Y a su nombre, y a su nombre, Dios me los bendiga. Démelo un aplauso al Señor, al que vive y reina por los siglos de los siglos. Hay una palabra que a mí me encanta y que normalmente cuando me dan esta oportunidad la expreso, porque me da a entender a mí que Dios lee nuestros pensamientos, como dice la palabra, y pesa nuestros corazones. Lucas capítulo 21, voy a parafrasear, dice: el Señor está parado, Jesús está parado, Él está en el altar y el templo está lleno de muchos fariseos, pero hombres adinerados, y todos ellos caminan al alfolí y depositan dinero, grandes sumas de dinero, debo de entender, eran hombres terratenientes, hombres adinerados, con mucha plata. Pero en medio de toda esa riqueza, camina hacia el frente. Jesús está observando, imagínenselo. Jesús está parado, Él está observando a una viuda y pobre que camina hacia adelante, hacia el alfolí. Entrega, deposita en el alfolí dos blancas, dos monedas insignificantes. Pero el Señor le da un realce a esas dos blancas, a esas dos monedas. De cierto os digo que esta viuda pobre dio de su pobreza todo lo que tenía. Sin embargo, estos hombres adinerados dieron de lo que les sobraba. No le entregue usted a Dios de lo que le sobra. Dele al Señor de su corazón con agrado, porque si hay algo hermoso es que Dios no es deudor de nadie. Cuando usted entrega al Señor con amor, ese es un principio que está establecido en la palabra. Usted desde que viene desde su casa, usted sabe cuánto va a entregar al alfolí. Ya usted viene mentalizado y preparado. Tome en su mano derecha, puesto sobre sus pies, y venga con un corazón agradecido por todo lo que el Señor hace, está haciendo y hará en su vida. Aún aquellos que no tienen, siempre hay algo que entregarle al Señor. Usted entréguele su corazón. Señor, te entrego mi corazón. Ayúdame. Tú lees mis pensamientos y lees mi corazón. Venga agradecido. Hermana, una alabanza para que los varones vengan, las damas, las hermanas vengan al alfolí a entregar lo que ya Dios puso en su corazón. Padre, yo te doy gracias por este momento especial. Bendice la mano de los que están ofrendando conforme a lo que tú le has dado a ellos. Padre, en el nombre de Jesús, bendice sus ofrendas, bendice sus diezmos. Señor, bendice la mano aún de aquellos que no han dado, Padre, para que te den a ti con amor, con agrado, en el nombre de Jesús de Nazaret. Dios me los bendiga.

0: Gloria a Dios, gloria al Señor. Gloria a Dios. Tenemos a nuestro pastor. Amén.
1: Ya no me dan micrófono. Dios le bendiga a todos y a todas. Y Dios le bendiga más. Si usted va a Dominicana, así se saluda en Dominicana. ¿Cómo amo yo a Dominicana? Allá tenemos iglesia, allá en Susúa. Hermano, para recordarle que está haciendo mucho calor en el día y en la noche. Hoy estábamos aquí a 32 grados en Boquete. Hoy cuando fui a caminar, por eso que usted me ve aquí bien negrito, me quemó ese sol. Para recordarle, hermanos, el apoyo total a los departamentos, y nosotros vamos a tener pronto un seminario de evangelismo y discipulado para todos los líderes departamentales y ministeriales. Tenemos material que queremos desarrollar porque el campo de trabajo de la iglesia es hacia afuera, no hacia adentro. Y vamos a buscar la oveja que está perdida. Esa va a ser la consigna, buscando la oveja que hace falta. Y fuera de la iglesia hay mucha gente que necesita de ver a Jesús. Los muchachos tienen traumas, los niños tienen conflictos emocionales por la falta de afecto, de cariño, porque la cultura de estos tiempos es una cultura casi perversa. No hay valores, no hay principios, no hay sentimiento en el hogar. Hay una desinformación total de lo que es los valores, y hay que ir a las casas a decirle a ellos que hay un Dios que le ama y que está interesado en ellos. Hermano, estemos orando mucho por Israel. En este mes de mayo tienen 4 días de festival del orgullo gay. Va a ser en la antigua ciudad de Sodoma y Gomorra. Ellos, yo pienso que el que está haciendo esto lo está haciendo a propósito, tentando a Dios. Porque ahí en Sodoma fue que Dios mandó fuego y azufre, porque habían un montón de homosexuales, grandes y pequeños, y lesbianas. Ahí van a celebrar, dice ellos, el festival más grande de Medio Oriente. Y el desierto de Judá va a ser el escenario para recibir a miles de personas gay de todo el mundo. Esto puede provocar un juicio divino, no lo duden. Hace 3 años que yo iba hacia España, un grupo de Hamás atravesaron el cerco y llegaron donde había un grupo de gente bailando la vida loca, celebrando otro festival en medio de ese lugar desértico. Y llegaron los Hamás y casi los matan a todos. Pero murieron gente que no tenían por qué morir, los que estaban en su casa, con su familia, con sus hijos. Hermano, la gente está provocando los juicios de Dios. Por eso que Cristo viene pronto. Ya esto está subiendo ya la presencia. Y lo peor, el pueblo de Dios, Israel, se ha prestado para esto. Esta es la vergüenza mundial. Mire que ni los musulmanes, que son tan enérgicos, tan matones, en los países musulmanes no permiten a los gays ni a la lesbiana. Ellos tienen sus reglas para esta gente. Bueno, yo no soy el predicador, nada más le digo esto para que oremos seriamente, porque Dios tenga misericordia por lo que viene. Lo que viene es terrible. Puede decir amén, pero yo lo veo muy serio. Ustedes díganle algo al que está a su lado, regale una sonrisa ahí de bienvenida, en gozo estar aquí en la casa de Dios. Mire, tan bonito que fue la tarde, qué preciosa tarde Yo venía en mi carro, David, alabando a Dios por esta hermosura de tarde. Dios le bendiga. Y con nosotros el pastor Iván.
2: Sí. Que el Señor le bendiga, hermanos. Que el Señor le bendiga. Y a su nombre. Y a sus hijos. Y de que nos vamos. Y esto no lo para nadie. Este mes, nuestro concilio celebra, bueno, y varios concilios celebramos el mes del Espíritu Santo, el mes de Pentecostés. Y hoy quiero iniciar una serie sobre el Espíritu Santo. Y quiero hablar hoy sobre un aspecto de la neumatología o de la teología del Espíritu Santo que tiene una implicación poderosa en la vida de cada uno de nosotros. Y le invito a que nos pongamos sobre nuestros pies y abramos, vamos a leer solo un pasaje, pero en la predicación vamos a ver más pasajes. Pero este es el pasaje central que hoy quiero tratar en esta predicación. Saludo a todos los amigos que nos ven por las redes sociales, que nos escuchan por la radio. Bendiciones. Abramos el Evangelio de Lucas, capítulo 4, versículo 1. Evangelio de Lucas, capítulo 4, versículo 1. Evangelio de Lucas, capítulo 4, versículo 1. ¿Lo tiene, hermano? Dice así la palabra del Señor. Vamos a leerlo juntos, ¿no? Si usted no tiene la Biblia, puede leerla en las pantallas. Vamos a leer la palabra del Señor. A la cuenta de 3, 1, 2, 3. Jesús, dígalo fuerte, Jesús, lleno del Espíritu Santo, volvió del Jordán y fue llevado por el Espíritu al desierto. Vamos a leerlo de nuevo, que todos lo leamos en voz alta. A la cuenta de 3, 1, 2, 3. Jesús, lleno del Espíritu Santo, volvió del Jordán y fue llevado por el Espíritu al desierto. Levante su mano y diga: Espíritu Santo, que esta palabra hable a nuestras vidas. Espíritu Santo, estamos aquí reunidos como iglesia. Que seas tú hablando, Señor, como me hablaste por medio de esta palabra. Espíritu de Dios, comienza a moverte en la vida de cada uno de los que estamos aquí. Comienza a moverte en la vida de los que nos están viendo, escuchando por las redes sociales. Espíritu de Dios, que tu presencia se derrame. Que tu presencia comience, tu Espíritu Santo comience a poner ese fuego en la vida de cada uno de nosotros. Levante su mano y diga: Espíritu Santo, háblame. Espíritu Santo, lléname. Diga: Espíritu Santo, bautízame. Si usted no ha recibido el bautismo del Espíritu Santo, diga: Espíritu Santo, bautízame. Espíritu Santo, que no sea solamente una experiencia momentánea de un culto, sino que sea una llenura constante. Que Espíritu Santo, tú hagas la obra en mi vida. Oh Shakatara Baikanda, Espíritu de Dios, comienza a moverte, comienza a tocar, comienza a sanar. Espíritu Santo, oh, renueva nuestra vida, renueva nuestra esa unción, que hay una unción fresca de tu Espíritu Santo. Que tu gloria se mueva ahí en las pantallas. Toca, Señor, al que nos está viendo. Espíritu Santo, toca al que nos escucha. Toca, Espíritu Santo. Oh, mueve tu que tu presencia se mueva. Espíritu Santo, haz como tú quieras hacer en la vida de cada uno de los que estamos aquí. Espíritu de Dios, comienza a tocar, comienza a renovar. Oh, Rabbi Shakatarali, comienza a hacer la obra, Espíritu Santo, como tú la hiciste. Oh, Espíritu de Dios, como tú la hiciste con Cristo. Comienza a hacer la obra en nuestras vidas. Que tu gloria se mueva de una manera sobrenatural. Toda la gloria y toda la honra es para Jesucristo. Amén y amén. Puede tomar asiento, hermano. Dígale a su hermano que está a su lado: presta atención a la palabra del Señor. He titulado la reflexión del día de hoy: El Espíritu Santo en acción. El Espíritu Santo en acción. Estamos celebrando el mes de Pentecostés y nosotros, nuestra teología es pentecostal. Nosotros somos evangélicos conservadores pentecostales o pentecostal, también somos pentecostales clásicos. ¿Qué significa eso? Que nosotros, aparte de tener una teología conservadora, también tenemos una teología pentecostal, porque creemos en la obra del Espíritu Santo. ¿Cuántos creen en la obra del Espíritu Santo? Nosotros creemos, la vivimos, la predicamos, la enseñamos y también la proclamamos a los cuatro vientos. No somos neopentecostales, somos pentecostales conservadores. Esa es nuestra corriente teológica. Y nosotros como concilio, como iglesia de las asambleas de Dios, creemos en la doctrina del Espíritu Santo, en la neumatología, en la teología del Espíritu Santo. Y hoy quiero hablar sobre el Espíritu Santo en acción. Y no en acción de, en cualquier persona, sino que el Espíritu Santo tuvo acción o se movió en la vida de Cristo. Si hay un ejemplo de una persona llena que necesitó la ayuda del Espíritu Santo, fue nuestro Señor Jesucristo. Jesús nunca hizo nada sin ser lleno del Espíritu Santo. Y usted mira, pero Jesús es Dios, y Él es Dios. Yo tenía una vez en una clase, teníamos un debate sobre si el sobre si Jesús hacía milagros por su divinidad o hacía milagros porque estaba lleno del Espíritu Santo. Y este es un debate interesante porque Él, como Dios, él es Dios y Él puede hacer milagros, Él puede hacer sanidades porque Él es Dios. Pero la Biblia me habla, en este caso el Evangelio de Lucas, me habla sobre, Lucas, el escritor Lucas, es un doctor, una persona preparada, que su intención, porque él escribió el Evangelio de Lucas y el libro de Hechos, su intención era mostrarle a los escritores, en este caso a Teófilo, que era a quien le escribió,

en este evangelio y narra en el libro de los Hechos, habla sobre que Jesús necesitó al Espíritu Santo para ejercer el ministerio. Y aquí está la pregunta más importante: si Cristo, si Jesús, siendo el Hijo de Dios, necesitó al Espíritu Santo, ¿cuánto más nosotros necesitamos al Espíritu Santo? ¿Cuánto más nosotros, usted y yo, necesitamos al Espíritu Santo? Y no solamente a los predicadores, los maestros, no, todos los creyentes necesitamos al Espíritu Santo. Dígale a su hermano: necesitamos al Espíritu Santo. Dígale: necesitamos al Espíritu Santo. Y esta es mi tesis en este sermón: si Jesús, siendo el Hijo de Dios, vivió lleno, guiado y empoderado por el Espíritu Santo, ¿cuánto más nosotros necesitamos depender del Espíritu Santo y servir conforme el propósito de Dios? El pasaje que acabamos de leer es un pasaje que Lucas tiene una verdad teológica tan grande del Espíritu Santo y de Cristo, de la cristología, pero una cristología relacionada con la neumatología, en este caso Cristo y el Espíritu Santo. Me gusta lo que dice Lucas aquí en el pasaje: Jesús lleno del Espíritu Santo. Él era un hombre lleno de sabiduría, lleno de conocimiento, lleno de muchas cosas, pero él, Lucas dice: Jesús lleno del Espíritu Santo, lleno del Espíritu Santo. Y hoy quiero hablarles sobre cuatro aspectos de la obra del Espíritu Santo en la vida de Cristo, que también son aplicables, también son necesarios en la vida de cada creyente el día de hoy. La pregunta es: ¿cuántos hoy ustedes están seguros de que necesitan al Espíritu Santo? Alza la mano y dice: yo necesito al Espíritu Santo. Yo necesito. Y el Espíritu Santo no es poder, Él es una persona, Él es Dios, Él es la tercera persona de la Trinidad y Él está aquí. Él está aquí. No lo vemos, pero Él está obrando en este lugar. Y Él es el que se mueve en la iglesia. ¿Cuántos dicen amén? Y Él es el que nos dirige. Por ejemplo, nuestro ministerio, ministerio del Espíritu Santo, somos una iglesia guiada. No por el pastor Iván Ríos, somos guiados ¿por quién? Por el Espíritu Santo. Yo quiero hablarle de cuatro aspectos en la vida de Cristo relacionada con el Espíritu Santo. En primer lugar, vaya conmigo, abra su Biblia en Lucas capítulo 3, versículo 21 al 22. Vamos a leer Lucas capítulo 3, versículo 21 al 22. Mire lo que dice el Evangelio. Todos los pasajes que vamos a leer son de Lucas, para que veamos cómo Lucas quería enseñarnos sobre el Espíritu Santo en la vida de Cristo. Miren lo que dice Lucas capítulo 3, versículo 21 al 22. Aconteció que cuando todo el pueblo se bautizaba, también Jesús fue bautizado, y orando el cielo se abrió, versículo 22. Y descendió ¿quién? Y usted lo ve que está en mayúscula como una persona. Y descendió ¿quién? El Espíritu Santo sobre él en forma corporal como paloma. Y vino una voz del cielo que decía: tú eres mi Hijo amado, en ti tengo complacencia. Primer aspecto de la obra del Espíritu Santo es que el Espíritu Santo confirma y aparta para servir. El Espíritu Santo confirma y aparta para servir. Y usted me dirá: hermano Iván, Jesús, Él podía servir, Él desde pequeño Él podía servir, sí, pero Él esperó hasta los 30 años. Y Él, para él era necesario ser bautizado en las aguas. Por eso que cuando usted estudia el contexto de esta historia, Juan el Bautista, Jesús le dice: bautízame. Y Juan el Bautista, ¿cuál fue la respuesta? No, el que tiene que bautizarme eres tú. Pero Jesús le dice: no es necesario que tú me bautices, es necesario que se cumpla. Porque si hay un principio, es que Jesús, a pesar de que era Hijo de Dios, Él era obediente y cumplía todas las obras como era el propósito de Dios. Independientemente que es el Hijo de Dios, independiente que es Dios. Y algo que es interesante en esta historia es que cuando Jesús fue bautizado y oraba, dice Lucas, y oraba. Si usted quiere ser lleno del Espíritu Santo, tiene que orar. Para ser lleno del Espíritu Santo hay que orar. Me gusta lo que dice: y oraba.

muchos quieren ser llenos del Espíritu Santo, pero no oran. Hay que orar. Ahí lo dice Lucas. Y oraba. ¿Qué sucedió cuando Jesús bautizado? Dice que los cielos se abrieron y descendió de forma literal el Espíritu Santo. Dice el texto, como dice, sobre él en forma corporal. ¿Qué significa en forma corporal? Un cuerpo descendió como paloma. No es que era una paloma, el Espíritu Santo no es una paloma, sino que Lucas está describiendo algo descendió parecido a una paloma y reposó sobre ¿quién? Sobre Cristo. ¿Qué significa esto? Y Dios habla, Dios Padre dice: este es mi Hijo amado en quien tengo complacencia. Aquí hay tres elementos importantes. En primer lugar, el Espíritu Santo desciende para confirmar un llamado. ¿Por qué somos llenos del Espíritu Santo? ¿Por qué tú eres lleno del Espíritu Santo? No es para sentir solamente, no es para sentir gozo, qué lindo, no. Tú y yo somos llenos del Espíritu Santo porque confirma un llamado. Todos los que estamos aquí somos llamados. ¿Cuántos dicen amén? No, el pastor Iván es llamado, el hermano Gallardo es llamado. No, todos somos llamados porque el Espíritu Santo confirma que somos llamados. ¿Cuántos dicen amén? Mire, si usted estudia la obra de a los que eran ungidos y el Espíritu Santo posaba en el ¿en quién posaba? El Espíritu Santo descendía en el Antiguo Testamento, descendía sobre reyes, sobre sacerdotes. Eran personas específicas, no sobre todas las personas. Pero ahora, por la muerte de Cristo, todos los que creen en Cristo reciben el llamado y la confirmación por el Espíritu Santo. Entonces, ¿por qué el Espíritu Santo nos llena? Porque el Espíritu, y me gusta lo que dice Lucas, descendió sobre Cristo, se posó sobre Cristo. Y esto es lo lindo, hermano. Esto habla de cobertura. ¿Cuál es nuestra cobertura? El Espíritu Santo. ¿Quién nos separa? El Espíritu Santo. ¿Quién nos unge? El Espíritu Santo. Y todos los que somos llenos del Espíritu Santo es para servir. No es para calentar bancas. No es para venir a cantar un corito, no es para sentarse solamente, es para hacer la obra que Él quiere hacer en nuestras vidas. Usted tiene al Espíritu Santo porque el Espíritu Santo es acción. ¿Cuánto dicen amén? Jesús no se movió hasta que fuera lleno del Espíritu Santo. Y esto habla de cobertura, habla de confirmación. El Espíritu Santo viene a nuestra vida para confirmar que somos llamados, somos escogidos por Dios. En segundo lugar, el Espíritu Santo desciende para confirmar nuestra identidad. ¿Cuál es nuestra identidad? El Espíritu Santo nos dice que somos hijos de Dios. Cuando viene el Espíritu Santo, aparte que somos llamados, también confirma nuestra identidad y nuestra aprobación divina. El Espíritu Santo desciende para capacitarnos para la misión. Pregunto yo, Jesús tenía toda la capacidad de servir, de trabajar en el reino de Dios, pero Él no lo hizo hasta que fuera lleno del Espíritu Santo. Él no lo hizo porque Él necesitaba, Él siendo Dios, necesitó que el Espíritu Santo fuera su cobertura. ¿Cuánto alaban al Señor? Esto es tremendo, hermano. Usted no puede servir si no es lleno del Espíritu Santo. Sirva lleno del Espíritu Santo. Sirva con la ayuda del Espíritu Santo. El Espíritu Santo desciende para confirmar tu identidad, para probar que tienes esa aprobación divina. Y en tercer lugar, el Espíritu Santo desciende para capacitarnos. Mire, hermano, usted puede capacitarse mucho y está bien, pero el que capacita de verdad para la obra es el Espíritu Santo. Es que capacita de verdad para enfrentar las circunstancias, para predicar, para evangelizar, para hacer la obra que Dios quiere que haga. Es con la capacitación del Espíritu Santo. ¿Cuántos dicen amén? Necesitamos al Espíritu Santo. Y me gusta lo que dice Hechos 10:38. Cómo Dios ungió con el Espíritu Santo. Hechos 10:38 dice: cómo Dios ungió con el Espíritu Santo y con poder a Jesús de Nazaret. ¿Cómo Dios ungió a Jesús con el Espíritu Santo y con poder?
y cómo está anduvo haciendo bien y sanando todos los oprimidos por el diablo, porque Dios estaba con él. ¿Cómo sabemos que Dios está con nosotros? Es porque el Espíritu Santo está con nosotros. Todo lo que somos ungidos, llenos del Espíritu Santo, es porque Dios está con nosotros. ¿Cómo sabemos eso? Porque el Espíritu Santo está con nosotros. Y el Espíritu Santo es Dios, hermano. Y si Él está con nosotros, somos, Dios está con nosotros. ¿Qué dice el Nuevo Testamento? Vosotros sois templo de ¿quién? ¿Somos templo de quién? Del Espíritu Santo. Dígale a su hermano, tú eres templo del Espíritu Santo. El Espíritu Santo está dentro de ti. Eres templo del Espíritu Santo, hermano. Tú no eres cualquier persona. Tú no eres cualquier templo. Eres templo del Dios poderoso, que se llama Espíritu Santo. Es importante que cada creyente sea lleno, sea confirmado por el Espíritu Santo para cumplir con los propósitos de Dios. Él quiere llenarte y ungirte y apartarte y usarte. Miren, la llenura del Espíritu Santo no es para una experiencia momentánea, es para una vida que es confirmada al llamado. Usted es llamado. Usted es llamado. Dios quiere usarte. ¿Cuántos dicen amén? Dios te quiere usar. Pero ¿qué necesitamos? Que el Espíritu Santo nos llene. Que el Espíritu Santo sea la cobertura para cumplir con la obra del Señor. Segundo aspecto del Espíritu Santo en la vida de Cristo está en Lucas capítulo 4, versículo 1, 2, que acabamos de leer. Abra su Biblia de nuevo. Lucas 4, 1 al 2. Dice, y este otro aspecto de la obra del Espíritu Santo en la vida de Cristo, muy interesante. Después que Jesús fue bautizado, y Dios le dijo, Dios Padre dijo, este es mi hijo amado en quien tengo complacencia. Miren lo que dice el versículo 1 y versículo 2. Jesús, lleno de ¿qué? Del Espíritu Santo. No lleno de comida, no. Lleno del Espíritu Santo, volvió del Jordán y fue llevado ¿por quién? Por el Espíritu. ¿A dónde? Al desierto. Segundo aspecto que encontramos es que el Espíritu Santo guía para cumplir la voluntad de Dios. ¿Qué hace el Espíritu Santo? Nos guía para cumplir mi voluntad. No, ¿la voluntad de quién? De Dios. ¿Cuántos dicen amén? Y lo que me gusta de esto es que el Espíritu Santo lo llevó a una playa. Lo llevó a Decameron. Lo llevó a, ¿cómo se llama? A Disney World. ¿Dónde lo llevó el Espíritu Santo a Jesús? ¿Lo llevó a dónde? Al desierto. ¿Usted sabe lo que representa el desierto? ¿Qué hay en el desierto? Nada. No hay nada, ni agua. Solo lo que hay es arena, piedra, ni palmera, ni cactus. Mira, si usted ve en un desierto un cactus, es allá, aunque sea haya cactus. Pero un desierto significa que no hay nada, solo hay polvo. El Espíritu Santo inmediatamente, mire, el Espíritu Santo no le dio chance a Jesús de ir a buscar comida, de ir a buscar ropa. ¿Qué hizo el Espíritu? Descendió del Jordán y lo llevó, dice, y lo llevó ¿a dónde? Al desierto. Y aquí está lo interesante. ¿Cuál es el? ¿Qué hace el Espíritu Santo? Nos lleva a cumplir, nos guía a cumplir con lo que Dios quiere hacer. Nadie quiere ir al desierto, pero el Espíritu de Dios nos lleva al desierto, a lugares donde no entendemos. ¿Qué sucedió en el desierto? Usted conoce la historia. 40 días, ¿qué estaba haciendo Jesús ahí? Durmiendo. ¿Qué estaba haciendo Jesús? Orando. Dice que oraba de día y de ¿qué? De noche. 40 días, hermano. Ora. Si hay algo que nos va a llevar el Espíritu, es a buscar a Dios, a orar. ¿Cuál es el propósito del Espíritu Santo? Que oremos, que ayunemos. El Espíritu Santo, mire, ¿quién es el que nos motiva a nosotros a buscar a Dios? El Espíritu Santo. Y el Espíritu Santo llevó a Cristo al desierto a orar. También dice que fue el Espíritu Santo lo llevó al desierto a ser tentado por el diablo. Usted me dirá, hermano, esto está raro. ¿Cómo que? No, si el Espíritu Santo nos lleva a estar en prueba.
A ver, a prepararnos cuando venga el enemigo. Mira, el Espíritu Santo sabe que nuestra guerra no es de sangre ni carne. Nuestra guerra no es con mi hermano que está al lado. Nuestra guerra no es con la persona, no es con esto. Nuestra guerra es espiritual. Es con el diablo, hermano. Con demonios. Y el Espíritu Santo sabía eso y llevó a Jesús al desierto para enfrentarse, para estar ahí y para ser ahí, para que viera la prueba. Y el mismo diablo se le apareció. Y usted conoce la historia, usted conoce la narrativa. El diablo le mostró, mire, el diablo muestra todo bonito, el diablo muestra todo interesante. Pero ahí Jesús venció al diablo con la palabra. Y es el Espíritu Santo me lleva también, aparte de ayunar, aparte de orar, aparte de resistir la prueba, el Espíritu Santo también me lleva a valorar la palabra de Dios, a utilizar la palabra de Dios. ¿Cuántos dicen amén? ¿Qué me guía? El Espíritu Santo siempre nos guía. Y me gusta la palabra en griego, fue llevado. En griego es egeto, que es un verbo imperfecto. ¿Qué significa esto? Jesús estaba siendo guiado por el Espíritu. Lucas no solo describe como un hecho puntual, no. Esta palabra, que es un imperfecto, significa que en todo el momento que estuvo Jesús en el desierto, el Espíritu Santo lo guiaba en todo. Estaba allí, no solamente lo guió y lo dejó allá solo en el desierto, no, el Espíritu Santo seguía guiándolo en el desierto. ¿Qué significa esto, hermano? Que aunque estemos en el desierto, en las pruebas, en las luchas, en las circunstancias, el Espíritu Santo va a estar con nosotros, guiándonos siempre. ¿Cuánto alaban al Señor? ¿Cuánto alaban al Señor? Ya que hay tres elementos clave. Primero, permitamos ser guiados por el Espíritu Santo, aunque no comprendamos a dónde nos lleva. Mire, el Espíritu Santo, usted no luche con el Espíritu Santo, déjese guiar con el Espíritu Santo, aunque no entienda. ¿Usted cree que Jesús entendía ser llevado al desierto? Usted me dirá, hermano Iván, ¿qué era esto? Tal vez Jesús no lo entendía, no lo comprendía. Esta es la primera mención de Jesús en la historia escrita, que ayuna 40 en el desierto. Jesús tal vez no conocía esta parte de su vida, pero el Espíritu Santo fue que lo guió a ese lugar. Hermano, usted no resista al Espíritu Santo, déjese guiar, aunque no entienda dónde lo va a llevar, pero Él te va a guiar y Él va a estar contigo. Número dos, el Espíritu Santo nos guía para cumplir la voluntad de Dios. Mira, hermano, ninguna persona te va a guiar a cumplir la voluntad de Dios. El que te va a ayudar a cumplir la voluntad de Dios es el Espíritu Santo. ¿Cuántos dicen amén por eso? Es el Espíritu Santo. ¿Qué quería el diablo? Que él cumpliera la voluntad de él, de Satanás. Pero Jesús cumplió la voluntad de Dios porque el Espíritu Santo estaba con él. Para cumplir la voluntad de Dios necesitamos la guía del Espíritu Santo. Usted dirá, hermano, ¿y cuál es la voluntad de Dios para mi vida? ¿Qué es lo que tengo que hacer? El Espíritu Santo te va a guiar. Pídele que te guíe. Déjate guiar por Él. Déjate usar por Él. Déjalo que te lleve. Si te va a llevar al desierto, di gloria a Dios, Espíritu Santo. Se fue el amén, ¿verdad? Pero ahí en el desierto, Él va a estar conmigo. ¿Cuánto alaban al Señor? Número tres, el Espíritu Santo nos dará la salida a los procesos y a las pruebas que se presentan en el camino. El que te va a dar la salida es el Espíritu Santo. Romanos 8:4 dice, porque miren lo que dice Romanos, abra su Biblia. Romanos 8:4, abra su Biblia, que yo no le estoy aquí inventando cosas, hermano. Romanos 8:4 dice, para que la justicia y la ley se cumpliese en nosotros, que no andamos conforme a la carne, sino andamos conforme a ¿quién? Al Espíritu. Usted no anda conforme a la carne, usted no anda conforme a los. Y cuando habla de carne en griego, habla de mis deseos, habla de mis gustos. Nosotros, mire, hermano, si alguien le enseña a usted que usted camina en este mundo bajo su deseo, es una herejía. Usted no camina bajo su deseo. Desde que usted conoció a Cristo, andamos bajo la dirección del Espíritu Santo, no bajo la dirección de tus deseos. Ya no, tu deseo no te gobierna. El que te gobierna es el Espíritu Santo. Dice lo que no andamos, porque todos los que son guiados por el Espíritu de Dios,
Estos son hijos de Dios. ¿Quiénes son los hijos de Dios? Los que son guiados por el Espíritu de Dios. Todos los que son guiados. Habla de dirección. ¿Habla de qué? De que lo sigo, que Él me da lo, Él me dice qué es lo que tengo que hacer. Yo no le digo al Espíritu Santo lo que tengo que hacer. Él me dice lo que tengo que hacer. Y se ha cambiado la teología ahora. Ahora le decimos, ahora hay apóstoles y profetas que le dicen al Espíritu Santo qué es lo que tenemos que hacer. Usted no le dice a Él lo que tiene. Él es Dios y Él hace como Él quiere. Y Él es el que manda. ¿Cuántos dicen amén? El Espíritu de Dios no es instrumento tuyo. No, no puedes manipularlo. Él es Dios. Y nosotros hacemos lo que Él nos manda hacer. Porque Él es el que nos guía. ¿Cuántos dicen amén? Él es el que nos da dirección. Él es el que nos dice dónde caminar. Estos son los que son guiados por el Espíritu de Dios. Juan 16:13 dice el Evangelio de Juan. Dice, pero cuando venga el Espíritu de verdad. ¿Qué va a hacer el Espíritu de verdad? Él los guiará. ¿A qué? A toda verdad. Porque no hablarán por su propia cuenta, sino que hablará todo lo que oyere y hará saber todas las cosas que habrán de venir. Mire, el Espíritu Santo no te va a llevar a la mentira. Mire, ¿usted sabe quiénes te llevan a la mentira? Los falsos maestros, los falsos profetas, los falsos apóstoles. Eso sí te llevan a la mentira. Eso sí te llevan al engaño. Pero el Espíritu Santo te va a llevar a la verdad. ¿Y quién es la verdad? Cristo. ¿Quién es la verdad? Cristo. ¿Quién es la verdad? Cristo. Usted quiere la verdad. Siga la dirección del Espíritu Santo. Déjese guiar por Él. El mismo Cristo fue guiado por ¿quién? Por el Espíritu Santo. Miren, en teología se estudia algo que se llama subordinación divina. No es que Dios Padre está por encima de Jesús y Jesús por el Espíritu Santo. No, los tres son de la misma, son Dios. Pero ellos respetan, cada uno respeta su papel o su función. Y si algo que Jesús hizo es que respetó y obedeció lo que el Espíritu Santo le decía. Él se dejó guiar a pesar de que es Dios igual que el Espíritu Santo. Esto es un poco difícil de comprender, pero igual que el Padre y el Hijo, el Espíritu Santo, si hay algo que Jesús valoraba, era el Espíritu Santo. Miren, un momento a Jesús le dijeron, y esta historia es interesante, a Jesús le dijeron que él echaba demonios por Belcebú. ¿Se acuerdan de esa historia? Belcebú es un término de príncipe, le decía al príncipe de los demonios. Y Jesús dice, y habla, comienza a narrar una metáfora interesante, pero al final dice, todos los pecados son perdonados, pero el único pecado que no es perdonado es aquel que blasfeme contra el Espíritu Santo. Y si hago milagro, en pocas palabras, porque el Espíritu de Dios ha llegado, está aquí conmigo. ¿Qué es lo que estaba diciendo? ¿Qué es lo que Jesús quería transmitir? Miren, yo aquí libero y todos estos demonios se van porque el Espíritu de Dios está conmigo. Porque Él es el que es mayor, Él es el que es poderoso para liberar y sacar fuera todos estos demonios. Entonces, para Jesús, el Espíritu Santo, hermano, era, wow, era su guía, era su dirección, era el que lo llevaba en acción, era el que lo encaminaba a hacer la obra aquí en la tierra. Y si Cristo fue guiado por el Espíritu Santo, ¿cuánto más nosotros necesitamos ser guiados? Usted no puede ser guiado por su sabiduría, usted no puede ser guiado por su capacidad. Usted no puede ser guiado ni por su experiencia. Usted tiene que ser guiado por el poder del Espíritu Santo. Déjese guiar por Él. Miren, los apóstoles eran guiados por el Espíritu Santo. ¿Usted se acuerda la historia de Felipe? ¿Qué sucedió? El Espíritu Santo le cambiaba la dirección. A Pablo le cambió la dirección. Ahí le decía, el Espíritu Santo era el que mandaba, el que daba la orden. Hermano, usted y yo necesitamos hoy más que nunca que el Espíritu Santo nos guíe. Miren, solo para dar un ejemplo, cuando uno es guiado por el Espíritu Santo. En la tarde, yo fui a buscar a mis hijos y los llevaba para la casa. Después que salieron de la escuela. Y me meto para la casa de mis padres, que iba a llevarlos.
Y el Espíritu Santo me dijo, me habló, le estoy hablando algo. Me dijo, para ahí. Y estaba el pastor Domitilo, para ahí y llévalo. Me dijo así nada. Estaba el pastor Domitilo esperando ahí un taxi, ¿no? Yo le digo, pastor, ¿para dónde va? Voy para Palmira. Me lleva, suba. No le, claro, no le dije que le. No, suba, que el Espíritu Santo me dijo que le subiera. No, dele, pastor, le voy a dar el voto. Pero lo interesante es que y le dije, pastor, ¿para dónde va? Yo pensé que iba para la iglesia. No, voy para una casa de un señor que se está muriendo. Y antes que se muera, voy a predicarle el evangelio a él y a toda la familia. ¿Quién es el que dirige? Y yo cuando, hasta que sentí la presencia del Espíritu Santo cuando me dijo eso, porque entendí que cuando uno es guiado por el Espíritu Santo hay propósitos, hay cosas grandes. ¿Cuántos dicen amén? Él me mandó ahí, me dijo, para y llévalo. ¿Por qué? Porque el Espíritu Santo quiere llevar la salvación a ese hogar, a esa casa, a ese señor. No lo conozco, pero el Espíritu Santo sí sabe. Déjese guiar por el Espíritu Santo. ¿Cuántos dicen amén? Hermano, esto parece locura. No es locura, es que el Espíritu Santo se está moviendo. Él está moviendo. Y que Él quiere que nos movamos bajo su dirección. Hay que ser guiado por el Espíritu Santo. Dígale a su hermano, déjate guiar por el Espíritu Santo. Dile, déjate guiar. Tercer aspecto del Espíritu Santo en la vida de Cristo. Siga ahí, vaya conmigo a Lucas. Mire que esto es secuencial. Lucas 4, versículos 14 y 15. Estoy dando un poco de doctrina hoy del Espíritu Santo. Lucas 4, 14 al 15. ¿Qué dice? Esto es después de que es tentado Jesús, después que está en el desierto. Miren lo que dice Lucas capítulo 4, versículo 14, 15. ¿Qué dice? Y Jesús volvió ¿en qué? En el poder del Espíritu a Galilea, y se difundió su fama por toda la tierra alrededor, y enseñaba en la sinagoga de ellos, y era glorificado por todo. Pero lo interesante es que dice, y descendió, primero fue apartado, fue confirmado en el bautizo por el Espíritu Santo. Número dos, después fue llevado por el Espíritu, ¿dónde? Al desierto. Ahora dice, y descendió, ¿bajo qué? O volvió a Galilea bajo el poder de ¿quién? Del Espíritu. Ustedes no ven que hay una secuencia de que lo que Lucas está diciendo. Ahora dice, descendió bajo el poder del Espíritu. Tercer aspecto, el Espíritu Santo empodera para cumplir su propósito. Tercer aspecto del Espíritu Santo en la vida de Cristo y en nuestra vida es que el Espíritu Santo empodera para cumplir su propósito. Y usted me dirá, hermano, esta palabra empoderar, sí, porque ahí aparece. Dice que y descendió y volvió en el poder del Espíritu. Una palabra clave es poder. Diga conmigo poder. No le escucho, diga conmigo poder. Esta palabra, y aquí está la clave, es dunamei, que es un sustantivo dativo. Ahorita le explico qué significa eso de sustantivo dativo. El significado de ella es poder, fuerza. Pero en el contexto bíblico, cuando dice y descendió en el poder del Espíritu, no en el poder de Él, no en la capacidad de Él, porque dunamei habla de capacidad, habla de poder, habla de fuerza. Pero el texto, Lucas dice, y Él volvió del poder de ¿quién? Del Espíritu. Lo que está diciendo en el contexto es que Jesús volvió por el poder activo del Espíritu Santo. Jesús no estaba utilizando su poder, Jesús estaba utilizando el poder del Espíritu Santo. ¿Y qué hace el Espíritu Santo? Nos empodera, nos da poder. ¿Cuántos dicen amén? Ahora, lo interesante de la palabra dunamei en griego es que es un dativo, un sustantivo dativo. ¿Qué significa un sustantivo dativo? Que habla de que Jesús volvió en la esfera. Tiene dos significados relevantes. Jesús descendía o volvía en la esfera del poder del Espíritu. O sea,
Jesús estaba caminando bajo la esfera, o sea, alrededor de él en su vida. Jesús estaba en una esfera diferente, no en su esfera personal, no en sus pensamientos personales, no en sus sueños personales, sino que Jesús estaba caminando en ese poder, en esa capacidad, en esa fuerza que da el Espíritu Santo. El Espíritu Santo, además, que guiaba a Jesús, también lo empoderó. O sea, el Espíritu Santo le dio la capacidad. Usted mira, Jesús tenía capacidades, sí, él es Dios. Pero aquí él estaba caminando bajo el dunamei del Espíritu Santo. ¿Cuánto alaban al Señor? ¿Dónde más aparece esta palabra? Hechos 1:8. Y recibiréis, ¿qué cosa? Poder. Diga conmigo, no. Poder. Jesús, ¿por qué Jesús le dice eso a sus discípulos? Y recibiréis poder, porque Jesús caminaba en la esfera del Espíritu Santo y le dice:

hacerlo, y recibiréis poder, porque Jesús caminaba en la esfera del Espíritu Santo y le dice: y ustedes esperen, esperen, esperen ahí en Jerusalén, esperen. No se preocupen si viene, si quién va a reinar, quién va a reinar, si esto. No. Ustedes esperen y van a recibir, ¿qué cosa? Poder. No, ¿poder de quién? Poder del Espíritu. ¿Cuánto alaban al Señor? Poder del Espíritu. Ustedes van a recibir capacidad, ustedes van a recibir fuerza, ustedes van a recibir un poder que no es cualquier poder, es el poder más grande, es el poder del Espíritu Santo. Ahora usted me pregunta: ¿en qué poder caminamos nosotros? ¿En qué dunamei? Usted no camina en la fuerza de la política, usted no camina en la fuerza del dinero, usted no camina en el poder intelectual. Aquí la iglesia de Dios camina bajo el poder del Espíritu Santo de Dios. ¿Cuál es nuestra esfera de poder? Es el poder del Espíritu Santo. ¿Dónde está nuestra fuerza? En el Espíritu Santo. ¿Dónde está nuestra capacidad? En el Espíritu Santo. ¿Cuándo dicen amén? Usted no camina, mire hermano, como decía, mire, como la historia. Había un endemoniado y llegó el sacerdote a echarle agua bendita y no sucedió nada. Todo lo que llegaban, nada. Y venían dos hermanitos de la montaña. Eran dos hermanitos, pero eran hermanitos llenos del poder del Espíritu Santo. Y cuando llegaron ellos, ni 5 minutos entraron y esa mujer fue libre. No por ellos, es porque la esfera del poder del Espíritu Santo estaba con ellos. Usted quiere, hermano, hacer obras extraordinarias, camine bajo el poder del Espíritu Santo. Camine bajo el dunamei. No de su, mucha gente cree que el dunamei es suyo. Eso no es suyo, es del Espíritu Santo. Él es el que te da esa capacidad. Él es el que te da esa habilidad. Él es el que te da ese don. Él es el que te da esa fuerza. Y si estamos aquí sostenidos, es por el poder del Espíritu Santo. ¿Cuánto alaban al Señor? ¿Cuánto alaban al Señor? El Espíritu Santo, además que guiaba a Jesús, también lo empoderó. Jesús cumplió su ministerio por la esfera del poder del Espíritu Santo. Se cumple lo que Jesús dice: pero recibiréis poder cuando haya venido sobre vosotros el Espíritu Santo. Y mereceréis testigo en Jerusalén, en toda Samaria y hasta lo último de la tierra. La palabra testigo es mártir, pero no es mártir de morir. La palabra testigo es ser enviado, ser testificar. Usted quiere testificar. Mira, el poder del Espíritu Santo no es para ser grande ni poderoso. El poder del Espíritu Santo no es para ser famoso. El poder del Espíritu Santo no es para ser el más usado, no. El poder del Espíritu Santo es para testificar. ¿Cuánto alaban al Señor? Es para testificar. ¿Testificar habla de qué? De predicar a Cristo. Usted no puede predicar de Cristo sin el poder del Espíritu Santo. Llénese del poder del Espíritu, llénese de Él. Y camine en la esfera del poder del Espíritu Santo. Cuando alaban al Señor. Como creyentes llenos del Espíritu Santo, debemos caminar bajo la esfera del Espíritu, del poder del Espíritu Santo, por medio de Él. Si Cristo caminaba por medio del poder del Espíritu Santo y hacía obras extraordinarias, ¿cuánto más nosotros necesitamos el poder del Espíritu Santo? ¿Cuánto más de nosotros necesitamos ser empoderados por el Espíritu Santo? Porque el que empodera es el Espíritu Santo. Y hoy más que nunca necesitamos una iglesia donde caminemos bajo la esfera del poder del Espíritu Santo. Cuarto aspecto y último que quiero predicarles el día de hoy del Espíritu Santo en la vida de Cristo está en, vaya conmigo ahora, Lucas 4, 16, versículo 16 al 19. Lucas 4, versículo 16. Mire que hemos ido desde Lucas 3, continúa paso a paso. Mire lo que dice Lucas 4, 16 al 19. Abra su Biblia o léalo en la pantalla.

Dice, vino a Nazaret, donde se había criado, y en el día de reposo entró en la sinagoga conforme a su costumbre, y se levantó a leer. Versículo 17, y se le dio el libro del profeta Isaías, y habiendo abierto el libro, halló el lugar donde estaba escrito: el Espíritu del Señor está sobre mí, por cuanto me ha ungido para dar buena nueva a los pobres, me ha enviado a sanar a los quebrantados de corazón, a pregonar libertad a los cautivos y vista a los ciegos, a poner en libertad a los oprimidos, a predicar el año agradable del Señor. Cuarto aspecto del Espíritu Santo en la vida de Cristo y en nuestra vida es que el Espíritu Santo revela los propósitos de la unción. El Espíritu Santo revela los propósitos de la unción. ¿Usted sabe lo que es unción? ¿Qué es unción? La palabra unción significa ser ungido, ser apartado, ser separado. Y Jesús abre este libro y va directamente a Isaías 61, versículo 1 y 2, y habla. Y Lucas lo que quiere, lo que Lucas está hablando, miren, Jesús fue separado, confirmado por el Espíritu Santo, fue guiado por el Espíritu Santo, fue empoderado por el Espíritu Santo. Ahora están los propósitos de esa unción del Espíritu Santo en su vida. Jesús describe, y Él lo abre para describir, y Él dice: el Espíritu del Señor está sobre ¿quién? Sobre mí. ¿Cuánto alaban al Señor? Usted sabe que también el Espíritu del Santo está sobre usted. ¿Cuánto alaban? El Espíritu Santo está sobre usted, pero no para ser superapóstol, no para ser estrella de cine. No, mira, aquí están los propósitos. El Espíritu Santo, por cuanto me ha ungido, dígame, Él me ha ungido. Esta es la unción, esto es unción. Unción es que Él me ha separado para hacer su obra. ¿Cuánto alaban al Señor? Me ha ungido. ¿Para dar qué cosa? Y aquí están los propósitos de la unción. La unción no es para ser famoso. La unción no es para ser grande. La unción no es para ser el superestrella, no, aquí están los propósitos. En primer lugar, ¿cuáles son los propósitos de la unción del Espíritu Santo? En primer lugar, aquí está, dice: para dar buenas nuevas, ¿a quiénes? A los pobres. La palabra va a dar nuevas, buenas nuevas en griego es evangelizar. Evangelisto habla de evangelizar. ¿Para qué tenemos la unción del Espíritu Santo? ¿Para qué la tenemos? Para evangelizar. ¿A quiénes? A los pobres. Y aquí no está hablando pobres materialmente, aquí está hablando a la gente pobre de espíritu. Hay un mundo que es tan pobre espiritualmente. Pero ¿quiénes tienen la unción para evangelizar y dar las buenas nuevas a los pobres? Esperanza, un evangelio de esperanza. Porque el evangelio de Cristo es un evangelio de esperanza. Y este mundo necesita creyentes llenos del Espíritu Santo para evangelizar. Se fue el amén. Hay que evangelizar. ¿Cuánto dicen amén? Hay que predicar de Cristo. Hay que predicar del evangelio. Pero bajo el poder del Espíritu Santo. Número dos. Sanar a los quebrantados de corazón. ¿Por qué tenemos la unción del Espíritu Santo? Sanar, para sanar a los que están quebrantados, ¿de qué? Del corazón. Esto habla de restaurar vidas dañadas. ¿Usted sabe que este mundo las vidas están dañadas? Por más plata que tengan, por más fama que tengan, están dañados. Están vacíos, sin esperanza. ¿Quiénes van a restaurar a los quebrantados de corazón? Los que tienen al Espíritu Santo. ¿La unción de Dios para qué? Para hablar y restaurar a esa mujer que fue violada, a ese homosexual, a esas familias destrozadas. ¿Quién va a sanar esas heridas? ¿Quién va a sanar a los quebrantados de corazón? ¿Quién va a restaurar vidas dañadas por el pecado, por el rechazo, por la culpa, por la pérdida o la opresión o el fracaso? Una iglesia llena del Espíritu Santo. ¿Usted conoce personas dañadas?
espiritualmente y del corazón. ¿Cuántos aquí conocen personas dañadas? ¿Cuántos conocen personas dañadas aquí? Todos, hasta un familiar de nosotros. Pero ¿quién tiene la unción para sanar las heridas? ¿Usted la tiene, hermano? ¿Quién le va, tiene que predicar? ¿Quién tiene que ayudarlo? ¿Quién tiene que sanar la herida? Usted que tiene el Espíritu Santo. Para eso es la unción. Para eso, en tercer lugar, dice Jesús, pregonar libertad a quienes, a los cautivos. Anunciar públicamente. ¿Usted qué es pregonar libertad? Desde el contexto que Jesús utiliza este pasaje, pregonar libertad es gritar: hay libertad. ¿Qué era pregonar libertad? Una persona llegaba a una cárcel y gritaba: ¡son libres! ¡Salgan de la cárcel! ¡Ya son libres! ¿Quiénes son los que tienen que gritar hoy libertad a los cautivos? Usted y yo, lleno del Espíritu Santo. ¿Cuánto alaban al Señor? Anunciar públicamente libertad a los que están presos, esclavizados, dominados por el pecado, demonios, ataduras, brujería, hechicería, problemas mentales y espirituales. Todos ellos van a ser libres bajo un creyente que está ungido por el poder del Espíritu Santo. En cuarto lugar, Jesús dice: dar vista a los ciegos. ¿Qué significa dar vista a los ciegos? Literalmente y espiritualmente, por medio del Espíritu Santo, muchos podrán ver la verdad. Usted sabe que, hermano, estamos en la era de la mentira. Estamos en la era del fake news, hermano. ¿Cuántos han escuchado el término fake news? ¿Sabe lo que significa fake news? Falso, noticia falsa. Y ahora con la I, hermano, es peor. Con la I, hermano, se inventan unas mentiras. Y este mundo está rodeado de falsedad. La belleza es falsedad, la plata es falsedad, la fama es mentira. Están engañados, pero ¿dónde está la verdad? La verdad está en una iglesia llena del poder del Espíritu Santo. Necesitan esos ciegos ver la verdad de Cristo, pero solo un creyente empoderado por el Espíritu Santo podrá ser libre y darle vista a los que están ciegos en el pecado, en la mentira, en el engaño. Y me gusta la última, la penúltima: poner en libertad a los oprimidos. No está hablando de un alivio, no está hablando de un alivio emocional, no, sino de traer una liberación integral bajo el poder del Espíritu Santo. Que hablo de una liberación integral: cuerpo, alma y espíritu. ¿Quiénes van a sanar a los enfermos? ¿Quiénes van a liberar a los cautivos? Y, hermano, Jesús, Él dice: el Espíritu de Dios está sobre mí. Por eso que cuando donde Él llegaba, los endemoniados eran libres. Y no solamente libres, sino que su alma, su familia, todo integralmente eran libres, porque Jesús tenía el poder del Espíritu Santo, tenía la unción del Espíritu Santo. Y la última me encanta. Bueno, no se dice me encanta, me gusta. Jesús dijo: a predicar el año agradable de ¿quién? Del Señor. ¿Usted sabe lo que es predicar en griego? Kerigma. Habla de proclamar. ¿Qué cosa? Y lo que me gusta, el año agradable del Señor. ¿Usted sabe lo que significa predicar el año agradable del Señor? Cuando habla del año agradable, usted no tiene que predicar tragedia. Usted no tiene que predicar del diablo. Usted no tiene que predicar de demonio, que un demonio se llama piripocho, que el otro se llama chuabuco. No, usted no tiene que predicar eso. Usted no tiene que predicar: se está acabando el mundo, se está acabando el mundo. No, no predique eso. Predique que Cristo salva, perdona. Predique que Cristo viene. Predique a Jesús. El año agradable del Señor habla de esperanza. ¿Cuánto alaban al Señor? El año agradable habla de victoria. El año agradable habla de algo nuevo. El año agradable habla de ¿qué? De restauración. Usted, solamente un creyente lleno del Espíritu Santo, va a predicar
el año agradable del Señor. ¿Qué predicaba Jesús? El reino de los cielos se ha acercado. Jesús predicaba esperanza. Jesús predicaba de algo nuevo, de vida nueva. Él dijo: yo vine para que tengan vida y para que la tengan en abundancia. Este mundo no necesita escuchar malas noticias. Este mundo necesita escuchar el evangelio de Cristo bajo un creyente lleno del poder del Espíritu Santo. En la predicación sobre el tiempo favorable de la salvación, el tiempo en que Dios ofrece gracia, perdón, restauración y reconciliación por medio de Jesús. Concluyo. En un mundo lleno de pecado, maldad, desgracia, enfermedades, tenemos que volver como iglesia. Y aquí es donde está mi pregunta: ¿para qué es el avivamiento? ¿Para qué es el Espíritu Santo? ¿Es para que la iglesia vuelva a depender del Espíritu Santo para restaurar a miles de personas sin Cristo? ¿Para qué queremos poder? ¿Para qué usted quiere el poder del Espíritu Santo? ¿Solamente para que usted disfrute? No, ese no es el objetivo. Jesús no se quedó ahí sentado después que fue bautizado. No, Él comenzó a orar por los enfermos. Él comenzó a predicar el año agradable. Él comenzó a hacer la voluntad de Dios. Segundo, si Jesús, el Hijo de Dios, necesitó la cobertura, la guianza y el empoderamiento y los propósitos del Espíritu Santo, de la unción en su vida y ministerio, ¿cuánto más nosotros hoy? Quiero decirle algo, iglesia: la unción de Dios es para desde un niño hasta el más anciano, hasta de un bebé. ¿Cuánto alaban al Señor? Por ahí mi padre mostró un domingo a Tiago alabando al Señor. Mira, él habla en lengua, pero yo no sé, pero él algo habla. Pero el Espíritu Santo es para toda la iglesia. No es solo para el pastor, para los líderes, para el predicador. No, es para desde el más pequeño. Y Dios quiere usarte, hermano, porque hay una tierra que conquistar para Cristo. Yo no creo en ese que este territorio y aquí no, no, mire, el Espíritu, mire, donde iba Jesús, las cadenas se rompían. Donde iba Jesús con el poder del Espíritu Santo, había milagros. ¿Cuánto alaban al Señor? Y Boquete necesita una iglesia empoderada por el Espíritu Santo para que le prediquemos y liberemos a la gente. No la juzguemos, no la critiquemos, sino para que sean libres. Hoy como creyente, que estamos haciendo hoy como creyente, ¿qué estamos haciendo con la unción? ¿Qué estamos haciendo con la unción del Espíritu Santo? No es solo por una experiencia en los cultos. No es para que nos sintamos bien. Mire, Jesús fue lleno del Espíritu Santo y el Espíritu lo llevó al desierto. Ahí no estaba bien, no. El Espíritu Santo no es para que nos sintamos bien. El Espíritu Santo tiene un propósito de salvación, de redención, de restauración de este mundo. No para llenarnos y ya todo, no. No es solo para experiencia. Es para cumplir con el propósito de Dios para la salvación de este mundo. Concluyo y digo esto: el Espíritu Santo ya está operando en tu vida, pero falta que nosotros realmente obedezcamos a la voz del Espíritu Santo. Él no va a hacer nada si nosotros no queremos hacer. Él es caballero. Él respeta tu decisión. ¿Qué tenemos que hacer, iglesia? Tenemos que volver a ser guiados por el Espíritu Santo. Tenemos que volver a buscarlo para cumplir con el propósito de Jesús aquí en la tierra. Hay un mundo que se pierde. Hay jóvenes en las drogas. Hay mujeres en la prostitución. Hay homosexuales en el pecado. Hay
jóvenes atados, personas, hombre y mujer atados en el alcohol. ¿Quién es la esperanza para este mundo? Es una iglesia bajo el poder del Espíritu Santo. Porque esa lucha no es espiritual, no es carnal, perdón, es espiritual. Hay demonios que están atando a la gente, y solamente usted y yo, lleno del Espíritu Santo, va a salvar, va a liberar a esas personas. Maestros que están aquí, hay jóvenes en tu salón que no es por tu capacidad psicológica o didáctica que van a ser libres. Es porque tú tienes que caminar bajo la esfera del Espíritu Santo para que ellos sean libres y conozcan a Cristo. En tu familia, padre de familia, tus hijos, tu casa, están atados bajo droga. Es hora de que tú digas: Espíritu Santo, ayúdame aquí a predicar del año agradable del Señor, a liberar a mis hijos de esa atadura. Tú me has dado la unción. Es hora de salir al hospital y orar por los enfermos que están en una cama. Es hora de que volvamos a ser guiados por el Espíritu Santo. Aunque no entendamos, Él te va a llevar a la verdad, te va a decir qué es lo que tienes que hacer. Pero ¿qué estás haciendo hoy? ¿Vienes a la iglesia solo por cumplir? El Espíritu Santo quiere que nos levantemos a hacer su obra. Y hoy te animo, iglesia, levántate, porque el Espíritu Santo está contigo. Él está dentro de ti. Ponte sobre tus pies. Y todo lo que hoy dicen: Espíritu Santo, yo te necesito. Pase este altar. No te necesito solo por una experiencia. No, Señor, yo necesito caminar en esa esfera. Todo lo que quieren, como Jesús lo hizo. Si Cristo lo hizo, ¿cuánto más? Yo hoy necesito caminar bajo el poder del Espíritu Santo. Acérquese a este altar. Levante sus manos y diga: aquí estoy, Espíritu Santo. Oh, Shakataraba, aquí estoy, Espíritu Santo. Iraba y Sharaba, levante sus manos y diga: aquí estoy, Espíritu Santo. Él está aquí, hermano, Él está aquí. El Espíritu Santo no está jugando a la iglesia. Él quiere una iglesia activa. Jóvenes activos, hombres y mujeres activos bajo el poder del Espíritu Santo. No hay que perder el tiempo ya en discusiones. No perder el tiempo en cosas vanas, sino decir: Espíritu Santo, úsame. Allí en la universidad, ahí en el trabajo, allí en el colegio, allí en mi casa. Oh, Shabbat. Levanta tu mano y comienza a hablar con el Espíritu de Dios. Decir: Espíritu de Dios, aquí estoy. Y si hablas en lengua, comienza a hablar en lengua. Rabba y Shabbat. No vengas por una experiencia, ven por un reto. Decir: Espíritu Santo, úsame. Oh, Shakataraba, úsame, Saraba. Ay, ay. Oh, aquí está tu iglesia, Espíritu Santo. Aquí está tu iglesia. Actívanos, Espíritu Santo. Tú eres activo, tú no estás quieto, tú no te detienes, tú estás obrando, tú estás. Oh, Shakataraba, ay, ay.

Comienza a alabar al Señor, comienza a hablar en lengua, comienza a hablar con el Espíritu Santo. Oh, Rabai Shakatara, si Cristo necesitó la ayuda, cuanto más yo la necesito. Irabai Katara, Babai Shakatara. Oh, Espíritu de Dios, Espíritu de Dios. Hay un mundo que se pierde. Hay jóvenes que se pierden. ¿Quién irá si no? Hay una iglesia empoderada. Oh, Rabai Sharai. Jesús, tú mismo lo dijiste. Si el Espíritu de Dios está sobre mí, ¿por cuánto me ha ungido? Oh, para predicar el año agradable, para proclamar libertad, para darle vista a los ciegos. Rabai Sharai. Hay un mundo ciego, hay un mundo sin esperanza, hay un mundo herido. Oh, Rabai Sharaba, vamos iglesia, levanta tu mano. El Espíritu de Dios está aquí. Y Rabai Darabai Sharababai Darahaya. Déjalo que te use, Shababa. Déjalo que te guíe. Déjalo que te empodere. Déjalo que cumpla los propósitos de Dios en

Levanta tus manos, habla en otras lenguas. Si no habla en lengua, alaba a Dios. El Espíritu Santo está sobre ti. Oh, Rabba y Shara, Él está sobre ti. Eso, habla en lengua, adora a Dios, Él está sobre ti. Oh, Santo, Santo, Santo. Santo, Santo. Oh, eso, adora a Dios. Shakatara Bahaya. Shakatara. Sopla, Espíritu Santo. Oh, Shakatara Bahaya. Hay una unción fresca sobre tu vida. Shakatara Bahaya. Ay, Shakatara Bahaya. Ay, ay. Y cae, Él te empodera. Shakatara Bahaya. Él te empodera. Oh, Él te empodera. Shaba Bahaya. Oh, Shara va a cumplir los propósitos. Shaba Bahaya. Ay, Shakatara, eres instrumento del Espíritu Santo. Oh, Shaba Bahaya. Eres instrumento del Espíritu Santo. Shaba Bahaya. Oh, Él está sobre ti. Santo, Santo. Ay, Shakatara, baba. Él está sobre ti. Oh, Santo, Santo, Santo. Aquí está la unción de Dios, hermano. Levante sus manos. Hable en lengua, adora al Señor. Dale libertad al Espíritu de Dios. ¡Ey, sacatará, baba, baba, baba, baba, candará, bajaya! ¡Ay, sacatará! ¡Ay, sacatará! ¡Fuego del Espíritu Santo! ¡Oh,

0: Santo. Fuego del Espíritu Santo sobre tu vida. Oh, aquí está Dios, hermano. Aquí está Dios. Aquí está Dios. Sacatara. Oh, Shakata. Ahí está sobre tu vida. Ahí está sobre tu vida. Oh, ya. Y estoy rodeado. Santo, santo, santo.
1: Rodeado.
0: Fluye, Espíritu Santo.

Sara, vamos, levanta tus manos, habla en lengua. Eso, cierra tus ojos, levanta tus manos, habla en lengua, habla en lengua. Oh, santo, santo, santo, hay unción de Dios aquí. Oh, hay unción de Dios aquí, santo. Hay unción de Dios aquí, Shababahay. Oh, santo. Ay, Shakatarabá, la unción de Dios está sobre tu vida. Oh, Shababá, Kandara. Ay, Shakatarabá. Ay, Shakatarabá. Oh, hay unción de Dios fuerte, aquí hay una unción fuerte. Oh, ahí la unción de Dios está fuerte sobre tu vida. Oh, Shakatarababa. Aquí está el Señor, aquí está el Señor. Oh, Shababai Kandaraba. Fluye, Espíritu Santo. Urrababai Kanda. Fluye, Espíritu Santo.

Ai, Shababa, ai, Arababa. Urra, ai, Shababa. Él está ungido. Shababa, ai, Candarababa. Irababa, ai, Candar. Él está ungido. Shababa, ai. Él está ungido. Shababa, ai, Ara. Oh, Shakatarababa, ai. Hay ciegos que van a ver, hay oprimidos que van a ser libres. Levante su mano, aquí está el Señor. Oh, Shakatarababa. Oh, Espíritu de Dios, una unción fresca sobre mi hermana, Señor. Oh, Shabababa. Una unción fresca, Espíritu Santo. El Espíritu de Dios está aquí. Shabababa. Una unción fresca. Shabababa. Cantaraba. Una unción fresca. Shabababa. Oh, Shabababa. Él está aquí. Él está aquí. Oh, Espíritu de Dios sobre tu sierva. Oh, Shakatarababa. Y Katara, no tengas temor de hablar. Shabababa. Porque no vas a hablar tú, es el Espíritu de Dios. Shakatarababa. Ay, Sharabahaya. Oh, aquí está el Espíritu de Dios. Aquí está el Espíritu de Dios. Santo, Santo.

vacías. Usa estas vacías, Espíritu Santo. Tú las empoderas, Espíritu de Dios, para cumplir tus propósitos, Señor. Él está aquí, levante su mano. Oh, Shabbat.

Usa tu iglesia, Espíritu Santo. Usa desde lo más pequeño. Usa los niños, Espíritu de Dios. Usa los jóvenes. Usa los líderes.

Levante sus manos. El Espíritu Santo no va a actuar hasta que tú quieras que Él actúe. Si tú no quieres, Él respeta tu decisión. Pero Él va a usar a los que quieren dejarse usar por Él. No es lo que tú quieres, es lo que el Espíritu Santo quiere. Oh, Shalom. Levanta tus manos y di: Espíritu Santo, úsame, guíame. Oh, Sharababai Khan. Él es real, hermano. Sharababa. Y Él está aquí. Oh, Santo. Santo. Vamos, anhélalo, anhélalo, anhélalo. Deséalo, anhélalo con todo tu corazón. Oh, Shabbai Khan. Anhélalo, anhélalo, anhélalo.

No es con tu fuerza. No es con nuestras capacidades. Jesús lo sabía. Jesús sabía que necesitaba la capacidad, la fuerza del Espíritu de Dios. ¿Cuánto más yo, este ser humano pequeño, débil? Oh Espíritu Santo, guíanos. Revístenos, Sarabajay. El Señor no viene por una iglesia administrativa. El Señor no quiere una iglesia administrativa. El Señor quiere una iglesia empoderada en el poder del Espíritu Santo. Quiere una iglesia que sana a los enfermos, que le dé esperanza, que predique el año agradable, que dé vista a los ciegos.

Santo, Él está aquí, hermano. Su presencia está aquí. Oh, Shabbat.

Escucha la voz del Espíritu de Dios y haz lo que el Espíritu de Dios te diga. Shakatara. Oh Espíritu Santo, Shababai.

Pai. Él te va a usar, el Espíritu Santo te va a usar. Santo. Santo, santo. Te va a usar ahí en la calle, ahí en el bus, ahí en tu trabajo, en tu casa. Te va a usar ahí en esa clase. En esa clase de escuela dominical, en esa clase de tu salón, en ese local. Shabababa. Vas a sanar a muchos quebrantados de corazón. Vas a dar vista a muchos ciegos. Vas a proclamar libertad a muchos cautivos. Porque el Espíritu de Dios está sobre ti. Como dijo Jesús.

aquí está Él, aquí está Él. El Espíritu de Dios habla a tu vida, habla a tu corazón. Iglesia, haz lo que el Espíritu te manda hacer. Haz lo que el Espíritu te manda hacer. Aunque no lo entiendas, Él te guiará a toda verdad. Porque los que son guiados por el Espíritu, estos son hijos de Dios. Dios se agrada de una iglesia que se deja guiar por el Espíritu Santo. Oh, Rama, Espíritu de Dios, hermoso, precioso. Te necesitamos. Porque no es con armas ni con ejército, es con tu Santo Espíritu. No es con mi capacidad de liderazgo ni mi capacidad de conocimiento, es con tu presencia, es contigo. Shaya. Eres tú. Él está aquí, hermano. Él está aquí. Oh, Shabbat. Y Randarabai Shara. Usa tu iglesia, Espíritu de Dios. Usa tu iglesia. Iglesia, predica. Iglesia, sana. Iglesia, libera a los que están cautivos. Iglesia, tú tienes el Espíritu de Dios. Dale vista a los que están ciegos. Oh, Rababa. No vas a hablar tú, vas a hablar el Espíritu de Dios. Oh, Rabai Shaba. Oh, Rababa. Y Caraba. Santo, acércate a un hermano, juntos oren. Y digan juntos oren, Espíritu de Dios, úsanos. Acércate a un hermano, una hermana. Él está aquí. Oh, Shakatara, Dios, Espíritu de Dios, úsanos. Usa a mi hermano, usa a mi hermana. Que seamos guiados por tu Espíritu Santo. Shababa. Oh, hay una presencia linda, linda. Oh, Rabai, Dabai, Karai, Sharai. Oh, hay una presencia hermosa. Ustedes son instrumentos del Espíritu de Dios. Oh, Rabai, Sharababai. Somos instrumentos del Espíritu de Dios. Oh, Santo Rabai Kai. Oh, Rabai Sakata Rabai Kai. Somos ese instrumento. Si Jesús necesitó la cobertura, la guianza, el empoderamiento del Espíritu Santo, cuanto más nosotros, iglesia. Oh, Shabbai. Fluye, Espíritu de Dios. Usa tu iglesia ahí en la calle, ahí en el hospital. Usa tu iglesia ahí en los medios de comunicación. Usa tu iglesia, Espíritu Santo. Usa tu iglesia ahí en el hospital. Oh, usa tu iglesia ahí en la escuela, en el colegio. Usa tu iglesia ahí en el trabajo, en la oficina. Usa tu iglesia. Oh, Espíritu de Dios, usa tu iglesia. Oh, Él está aquí, Él está aquí.

Levante sus manos ahora y diga: Espíritu Santo, soy un instrumento. Diga: Espíritu Santo, dígalo fuerte: Espíritu Santo, soy un instrumento para testificar, para predicar, para sanar a los heridos, para dar vista a los ciegos. Tengo el poder del Espíritu Santo para quebrantar las ligaduras del enemigo. Tengo el poder del Espíritu Santo para orar por los enfermos y para predicar el año agradable, para dar buenas nuevas de salvación a este mundo. Espíritu, diga: Espíritu Santo, úsame, úsame en este mundo. Soy tu instrumento. Amén. Denle un aplauso al Señor Jesús.

0: aquella luz verdadera que alumbra a todo hombre venía a este mundo. En el mundo estaba, y el mundo por él fue hecho, pero el mundo no le conoció. A lo suyo vino, y los suyos no le recibieron. Mas a todos los que le recibieron, a los que creen en su nombre, les dio potestad de ser hechos hijos de Dios, los cuales no son engendrados de sangre, ni de voluntad de carne, ni de voluntad de varón, sino de Dios. Y aquel Verbo fue hecho carne y habitó entre nosotros, y vimos su gloria, gloria como del unigénito del Padre, lleno de gracia y de verdad.
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0: Son las 11 en punto.
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2: 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Levanta sus manos.

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0: ¿Cómo usar la observación, interpretación, correlación y aplicación? Lo hace estudiando con nosotros Filipenses capítulo 2, versículos del 19 al 30. Escuchemos al pastor Rick en la tercera parte de la conferencia, ¿cómo estudiar un pasaje de la Biblia?
2: Hola, soy el pastor Rick. Hoy continuaremos con la enseñanza, ¿cómo estudiar un pasaje de la Biblia? Pero antes, hagamos un breve repaso de lo que ya hemos visto. Quiero que tomes tu Biblia y la abras en Filipenses 2. Toma tus notas y vayamos a través de estos 4 pasos. ¿Qué dice? ¿Qué significa? ¿Qué otros versículos lo explican? ¿Qué voy a hacer al respecto? Primero, comenzaremos con la observación. ¿Qué dice? Lo que haré es simplemente verlo. Lo leeré algunas veces y escribiré lo que vea. Nada complejo o elegante. Solo lo veo. Veo 3 cosas en este pasaje. Primero, observo que Pablo intenta enviar a 2 hombres a Filipos. Eso es solo una observación. No hay nada de elegante, nada espiritual. Es solo lo que veo. Segunda cosa que observo es que Pablo lo ratifica como modelos de conducta. Pablo ratifica a Timoteo y a Epafrodito como modelos de conducta que merecen honor. Eso naturalmente me hace preguntar la tercera pregunta de observación. ¿Cómo son? ¿Por qué son tan especiales? ¿Por qué son merecedores de honor? ¿Por qué merecen ser alabados? Ahora, vamos a la interpretación. ¿Qué significa? Este pasaje es extremadamente poderoso porque nos da las 5 marcas de lo que significa ser un hombre de Dios. Si quieres ser ese tipo de persona que Dios bendice, si quieres ver que Dios te use, si quieres el poder de Dios en tu vida, debes estudiar este pasaje, porque te dice las 5 características del hombre y la mujer de Dios, que lo que vemos en estos hombres, debemos construirlo en nuestras vidas. Regresemos y veamos las 5 cosas que observamos el día de hoy. ¿Qué realmente significan? Vamos a ver en detalle. En el verso 21, encontramos la primera característica. Pablo dice, de Timoteo, no tengo a nadie como él. ¿Por qué no hay nadie como él? ¿Por qué? Nadie como él se preocupa de veras por el bienestar de ustedes, pues todos los demás buscan sus propios intereses. Ahí tenemos nuestra primera característica del hombre de Dios. Número 1. Un hombre de Dios es compasivo. Un hombre de Dios es compasivo. Es desinteresado. Piensa en los demás. Él no solo piensa en sí mismo. Es desinteresado. No es egoísta. Es compasivo. La segunda cosa que aprendes acerca de Timoteo es, ustedes conocen bien la entereza de carácter. Encierra eso. La entereza de carácter de Timoteo, que ha servido conmigo en la obra del Evangelio como un hijo junto a su padre. Número 3, el siguiente versículo dice, creo que es necesario enviarles de vuelta a Epafrodito, mi hermano, colaborador y compañero de lucha. Nos ha dado 3 metáforas relacionales, hermano, colaborador, compañero de lucha, y también dice que es un mensajero, a quienes ustedes han enviado para atenderme en mis necesidades. Lo enviaron para que diera buenas noticias de ustedes. Cada uno.
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2: Es cooperación. Entonces, el número 3, el hombre de Dios es colaborador. Él dice, es mi hermano, es mi colaborador y es mi compañero de lucha. ¿Por qué? porque la vida cristiana es una familia, es una comunión y también es una lucha. Primero, somos una familia. Él dice, es mi hermano, tenemos una relación. ¿Sabías que la palabra hermano o hermana es usada 133 veces en la Biblia para referirse a los cristianos? Por miles de años, los miembros de las iglesias se han referido unos a otros como hermanos o hermanas. El hermano tal, la hermana tal. Ahí está el hermano Tom y la hermana Jane. De hecho, yo creo que es algo bueno que traigamos de vuelta eso a la iglesia, porque la iglesia no es una institución, es una familia. La Biblia nos dice en las Escrituras que debemos tratar a las mujeres mayores como madres. Debemos tratar a los hombres mayores como padres, a los hombres jóvenes como hermanos y a las mujeres jóvenes como hermanas. ¿Por qué? Porque somos una familia. Somos hijos en la familia de Dios y somos hermanos y hermanas. Hay una relación. Y no solamente somos familia, somos una fraternidad. Somos colaboradores. Eso quiere decir que tenemos la misma tarea, la misma misión, la misma gran comisión. Trabajamos juntos, estamos para servir juntos, somos colaboradores. Y no solo eso, somos compañeros de lucha, somos camaradas de armas, somos soldados, porque tenemos la misma lucha, tenemos el mismo enemigo, Satanás. Tenemos que apoyarnos unos a otros, tenemos que alentarnos unos a otros. Es por eso que tenemos grupos pequeños, porque estamos en esto juntos. Un hombre de Dios es colaborador. Cuando ves a un hombre que diga, yo puedo solo, soy un llanero solitario, ese no es un hombre de Dios. Cuando veas a un hombre que diga, no necesito ir a la iglesia, no necesito de un grupo pequeño, no necesito de nadie. No, está comprobado cuánto necesita lo que necesita. Necesitamos los unos de los otros. Tú tienes fortalezas que yo necesito. Yo tengo fortalezas que tú necesitas. Nos necesitamos unos a otros. Los hombres de Dios cooperan. No son llaneros solitarios. No son personas difíciles de tratar. Saben cómo trabajar en equipo. Son jugadores de equipo. Saben cómo trabajar. Saben cómo dar y recibir. En los negocios, las personas pagan muy bien a las personas que tienen habilidades relacionales. A esas personas que tienen la mentalidad de equipo, que no son patanes independientes que solo hacen sus cosas. De todas las personas, Pablo es una superestrella espiritual, y aún así, él sabe que juntos somos mejores, que hacemos más cuando trabajamos juntos. Reconoce que nos necesitamos unos a otros, y el hombre de Dios sabe trabajar con otros, sabe cómo ser un miembro del equipo. Es un colaborador que se relaciona muy bien. Es compasivo. Nota las necesidades de otros antes que las suyas. Es consistente. Pueden contar en que cumplirá su palabra y es colaborador. 4. En el versículo 26 habla de Epafrodito y dice, él los extraña mucho a todos y está afligido porque ustedes se enteraron de que estaba enfermo. Noten el contenido emocional. ¿Qué sucede aquí? Tenemos una iglesia en Grecia llamada la Iglesia de Filipos que Pablo comenzó.
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2: Necesitamos a alguien que la lleve. Y uno de los hombres de negocios de la iglesia, Epafrodito, dice, yo lo haré. Él va a tener que caminar. No hay aviones, no hay trenes, no hay carros. Él tendrá que caminar de Grecia a Italia. En el camino habrá bandidos, no habrá hoteles o moteles. Tendrá que dejar sus negocios unos meses en lo que va y cumple la tarea. Él hará un gran gasto personal. En el camino, Epafrodito se enfermó y casi muere intentando llevar la ofrenda que las personas le habían confiado. Confiamos en que no te la vas a gastar, en que no nos vas a defraudar, porque tienes integridad. Y en el camino casi muere. Y esta noticia llegó a la iglesia de Epafrodito, que en este viaje casi muere, que se enfermó, y todos se preocuparon. ¿Cuál fue su reacción? Se preocupó porque causó preocupación. Se inquieta por las inquietudes de la gente. Se preocupa porque se preocuparon por él. No está pensando en sí mismo, está pensando en cómo sus palabras y acciones están causándoles aflicción a otras personas. Y esa es la cuarta característica de un hombre de Dios. Es considerado. Considerado significa que no solo piensas en lo que las personas dicen, sino también piensas en sus emociones. Piensas en cómo lo que haces o dices puede afectar a otras personas. Dice, él los extraña mucho a todos y está afligido porque ustedes se enteraron de que estaba enfermo. Se preocupa por su preocupación. ¿Te preocupas por la preocupación de alguien más? ¿Te has inquietado por las inquietudes de alguien más? ¿Te has preocupado porque alguien tiene miedo? ¿O solo dices, supéralo? Un hombre de Dios es considerado. Se preocupa por los sentimientos de otros. Algunas veces he escuchado que dicen, solo digo lo que pienso. Hasta lo dicen con orgullo, como diciendo, digo lo que es. Hay una palabra para eso. Es grosero. Cualquier tonto puede decir lo que piensa. Se requiere de un hombre maduro para frenar su boca cuando sea necesario. Los bebés dicen lo que piensan. Los niños pequeños solamente lo dicen. No tienen un filtro en su boca. Si no tienes un filtro, no te sientas orgulloso de eso. Solo digo las cosas como son. En ese caso, no eres un hombre maduro. Simplemente eres grosero y no sabes cómo ser un adulto. Porque cuando eres adulto, hay momentos para decir o no decir las cosas.
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2: Algunas veces he escuchado que dicen, solo digo lo que pienso. Hasta lo dicen con orgullo, como diciendo, digo lo que es. Hay una palabra para eso. Es grosero. Cualquier tonto puede decir lo que piensa. Se requiere de un hombre maduro para frenar su boca cuando sea necesario. Los bebés dicen lo que piensan. Los niños pequeños solamente lo dicen. No tienen un filtro en su boca.
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2: Solo digo las cosas como son. En ese caso, no eres un hombre maduro. Simplemente eres grosero y no sabes cómo ser un adulto. Porque cuando eres adulto, hay momentos para decir o no decir las cosas. Así que no te enorgulleces de ser grosero. Un hombre de Dios es considerado. Permítanme mostrarles un versículo. Primera de Pedro 3:7. En cuanto a ustedes, esposos, sean comprensivos con sus esposas. Sean comprensivos. Por naturaleza, no lo somos. De hecho, somos desconsiderados en muchas áreas. De hecho, es la causa número uno de problemas maritales. La causante número uno de problemas en el matrimonio es el egoísmo. Yo quiero lo que quiero, tú quieres lo que quieres, y somos desconsiderados el uno con el otro. Somos desconsiderados principalmente con nuestras decisiones, con nuestros temores, con el sexo y en la comunicación. Así que como su pastor, y con el deseo de terminar con la guerra de los sexos, les quiero mostrar dos o tres diagramas que les ayudarán a entender el sexo opuesto un poco más y ser un poco más considerados. Para el acto sexual entre el hombre y la mujer, se ve de esta manera. Los hombres son sencillos. Ellos tienen un

0: un poco más considerados. Para el acto sexual entre el hombre y la mujer, se ve de esta manera. Los hombres son sencillos. Ellos tienen un botón de encendido y apagado. Las mujeres tienen todo un panel con botones, palancas y combinaciones. Y todo debe de ser encendido de manera adecuada. Para los hombres, solo es encender y apagar. Debemos ser considerados el uno con el otro. Dios diseñó a las mujeres de esta manera. Dios diseñó a los hombres de esta manera. Es solo la manera en la que Dios los diseñó. Esa es la diferencia fisiológica. El cómo toman decisiones, los hombres y las mujeres, también es diferente. Aquí tienen un ejemplo. Vamos a decir que van a una tienda a comprar pantalones. Pero antes de llegar a una tienda, la mujer se desvía a otra tienda, y luego a otra, y luego a otra, hasta llegar a la tienda a la que se supone que iban a ir en primer lugar. El hombre por sí solo hubiera ido directamente a la primera tienda. Para comprar un pantalón de mezclilla a un hombre le toman 6 minutos y 33 dólares. Para las mujeres les toma 33 horas y 6 minutos y casi 900 dólares porque compró otras cosas que se atravesaron en el camino antes de los pantalones. Simplemente así somos. Necesitamos ser considerados los unos de los otros. Permíteme explicarte la idea de toma de decisiones. Las posibilidades de que un hombre gane una discusión en la fase del noviazgo es del 50%. Cuando se comprometen, caen al 20%. Y una vez casados, olvídenlo. ¡Ni lo intenten! Hablé con un hombre que llevaba 72 años de casado y le pregunté, ¿cuál es su secreto? Y yo dije, ¿en serio? ¿72 años y solo dos palabras? ¿Cuáles son? Y él me dijo, sí, querida. Así que un hombre de Dios es considerado. 5. El siguiente versículo, el 27, dice, en efecto, y está hablando de Epafrodito, en efecto, estuvo enfermo y al borde de la muerte, estuvo a punto de morir por la obra de Cristo, arriesgando la vida para suplir el servicio que ustedes no podían prestarme. Él está diciendo, ustedes que están en Filipos no pudieron venir a verme cuando estaba en prisión en Roma, así que enviaron a Epafrodito y en el camino, en el trayecto de Grecia a Italia, casi muere.
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0: Es la quinta característica del hombre de Dios. Un hombre de Dios es compasivo. Piensa en otros y no solo en sí mismo. Es consistente, cumple su palabra, es fiable, es un colaborador, es un hermano, es un compañero de lucha, es considerado, se preocupa por cómo te sientes emocionalmente, escucha tus emociones. Y número 5, el hombre de Dios es valiente. Estuvo a punto de morir por la obra de Cristo, arriesgando la vida para suplir el servicio que ustedes no podían prestarme. Un hombre de Dios, como dije antes, es audaz. Señor, haznos audaces. Noten en lo que ha sido valiente, arriesgando la vida para suplir el servicio que ustedes no podían prestarme. Fue valiente, no para su beneficio. Está tomando riesgos para el beneficio de otro y del reino de Dios. Conozco a muchos hombres que toman riesgos para sí mismos. Escalan montañas, escalan muros, surfean olas gigantes o apuestan negocios o granjas, pero solo con la garantía de que se beneficiarán de ello. Cuando hablo de arriesgarse, no hablo de hacer cosas arriesgadas para que puedas tener un momento de adrenalina que te dé un deporte extremo o arriesgar algo para obtener gloria o arriesgar algo para obtener dinero. Estoy hablando de arriesgarte para el beneficio de alguien más. ¿Con qué frecuencia lo haces? Oh, sí, has tomado riesgos en tu vida de negocios, has tomado riesgos en tu vida deportiva, pero ¿con qué frecuencia has tomado riesgos fuertes por alguien más? Eso es ser un hombre de Dios. Él hizo un viaje inconveniente para el beneficio de otro. Él hizo un viaje y puso la causa de Cristo antes que la comodidad. Pablo está en Roma en prisión. Él está en Grecia. La iglesia levanta una ofrenda de amor sin aviones, sin trenes o carros, y él es voluntario para llevar esa ofrenda y casi

0: muere y aún así persevera, sin importar su dolor. Está comprometido a cumplir con la tarea que comenzó. Permíteme hacerte esta pregunta. Si tu pastor, o sea yo, si yo te pidiera que llevaras esta ofrenda para beneficiar a otra iglesia que está a 800 millas, ¿lo harías? Esa es la actitud de valentía que un hombre de Dios tiene. No hay muchos como este hoy en día. Es muy raro. Muchos dicen, yo vivo para Cristo cuando me es conveniente. Amo ir a la iglesia a menos de que haya un partido. Y si comienza en pleno servicio, me saldré antes porque es más importante que Dios. Dios usa personas valientes que ponen a las personas antes que el dinero, que ponen la valentía antes de la comodidad y la conveniencia, que ponen el servicio antes que la seguridad, que toman el riesgo por el reino de Dios, que sirven a Dios y a otros con desinterés incontrolable. Ese es un hombre de Dios, y Pablo dice que hay que honrar a los hombres que son así. La frase «arriesgó su vida» en griego literalmente es «él jugó con su vida». Es un término de azar. No sé si voy a regresar, pero me aseguraré que la ofrenda le llegue a Pablo en Roma. Y si muero en el intento, que sea así. Él se la jugó por Dios. Hoy veo que los hombres se la juegan por cosas tontas, en vez de jugársela por cosas que harán que sus vidas cuenten y que duren para siempre.
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0: Cristo, tu compromiso con Cristo es lo suficientemente profundo para arriesgar algo en tu vida por Él. ¿O solo es una conveniencia? Hoy en día, el cristianismo es una religión débil. No tiene dientes, no hay compromiso, no hay sacrificio, no hay héroes. Le agradezco a Dios que en la iglesia de Saddleback hay hombres de Dios. No podríamos tener el plan P si no fuera por esos hombres que se la juegan por Dios. No envías a 15,000 personas y a cruzar los mares y a todas las naciones si no tienes personas que digan, nosotros lo hacemos, Pastor Rick, nosotros iremos. Piensa en todas las excusas que Epafrodito pudo haber usado. Tengo un negocio que cuidar, tengo una familia que cuidar, tengo niños en la escuela. ¿Me estás pidiendo que deje mi trabajo, que deje mi negocio por 2 o 3 meses para viajar a otra nación para ayudar a otra iglesia? Eso suena a lo que estamos haciendo ahora mismo en Saddleback. ¿Me estás pidiendo que deje mi hogar por unos meses para ir a ayudar el inicio de otras iglesias en Roma, en Londres, en Berlín o en Buenos Aires? No, no, tengo cosas que hacer. Pablo dice, no tengo a nadie como Timoteo que se preocupe genuinamente por otras personas y no solo en sus cosas. ¿Sabías que puedes escuchar Esperanza Diaria todos los días en podcast? Muchos de nuestros oyentes lo hacen en su tiempo devocional. Tú puedes descargar el podcast en pastorrick.com y escucharlo en el momento que elijas. Como Debbie, una de nuestras radioescuchas que dice que ella lo oye en la hora de la comida y nos escribió lo siguiente. Hola Rick, tu podcast es la mejor forma que tengo para relajarme en un día de mucho trabajo. No solo me da un respiro, sino que también llena mi corazón de esperanza y energía. Escucharte me ayuda a ser una luz para Jesús, a pesar de que sea un día estresante y agotador. Y continúa diciendo, estoy saliendo de un periodo de 2 años de depresión y de estrés crónico debido a la muerte de mi mamá. Siento escuchar eso, Debbie. Y sigue diciendo ella, me tomó mucho tiempo retomar mi confianza y esperanza y restaurar mi conexión cotidiana con Dios. El formato de podcast de Esperanza Diaria es la herramienta perfecta para hacerlo en tan solo 25 minutos de enseñanzas bíblicas, prácticas que puedo comprender. Además, poder descargarlo en línea de forma gratuita ha sido de mucha bendición. De verdad, el programa ha tenido un impacto significativo en mi sanidad personal y me siento feliz de apoyar el podcast financieramente, porque sé que puede ser de mucha bendición y alimento espiritual para todo el que lo escuche. Que Dios te bendiga y gracias por mostrarme cómo Dios actúa a través del dolor que la vida trae. Para mí, eres como un faro espiritual. Y allí termina su carta. Debbie, sé que Dios continuará ayudándote a crecer y seguir aprendiendo. Me siento bendecido de saber que Él ha usado el podcast de Esperanza Diaria en tu vida. Gracias, Debbie, y gracias también por apoyar financieramente Esperanza Diaria. Tu donativo hace posible que podamos compartir con otros alrededor del mundo que hay esperanza en Jesús. Gracias por escucharnos hoy. Pido a Dios que recibas muchas bendiciones, que aunque sé que a veces no las puedes ver, Dios las derrama siempre para ti.
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0: Son las 12 en punto.
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declaramos: donde abundó el pecado, va a sobreabundar la gracia de Dios. Donde hubo corrupción, va a sobreabundar la justicia de Dios. Todo lo oculto sale a la luz, porque la iglesia llama luz. La iglesia dice hoy: sea la luz.

tristeza crónica, todo ataque de pánico, declaro.

la presencia de Dios.

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1: Nada se compara a ti.

0: dándole fuerte a Él. Te amamos, Jesús.
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0: Te amamos. Yo te invito a que levantes tus manos y le digas:

0: ¡Qué ironías tiene la vida! Tenemos edificios muy grandes, pero temperamentos muy reducidos. Autopistas muy amplias y puntos de vista muy estrechos. Gastamos más, pero tenemos menos. Compramos mucho, pero disfrutamos poco. Nuestras casas son más grandes y las familias son más pequeñas. Tenemos más comodidades, aunque menos tiempo para disfrutarlas. Poseemos más grados académicos, pero somos menos sensatos. Adquirimos más conocimientos, aunque mostramos poco buen juicio. Mostramos más experiencia, pero tenemos más problemas. Disfrutamos de más adelantos médicos y cada día somos menos saludables. Derrochamos mucho dinero y lo disfrutamos muy poco. Manejamos muy rápido y nos enojamos con más facilidad. Nos acostamos muy tarde y nos levantamos más agotados. Leemos muy poco, vemos demasiada televisión, pero sobre todo, oramos muy poco. Tenemos muchas propiedades, pero nuestros valores son más escasos. Hablamos mucho y amamos más poco. Aprendimos a ganarnos la vida, pero no a vivirla. Le añadimos años a la vida y no vida a los años. Llegamos a la luna, pero tenemos dificultad para cruzar la calle y conocer a los nuevos vecinos. Nos ufanamos de haber conquistado el espacio exterior, pero el interior de nuestras vidas está sin conquistar.
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0: Y cada día somos menores. A veces limpiamos el aire, pero también contaminamos nuestras almas. Dividimos el átomo, pero no nuestros prejuicios.

escribimos más y aprendemos menos. Planeamos más y logramos menos. Nos gusta apresurarnos, pero no esperamos. Tenemos ingresos más altos, pero una moral mucho más baja. Hay ocasiones en que tenemos abundancia de comida, pero cada día tenemos menos paz. Tenemos a muchos conocidos, pero muy pocos amigos. Fabricamos computadoras con capacidad para guardar más información y producimos más copias que nunca. Pero cada día tenemos menos comunicación. Somos máximos en la cantidad, pero mínimos en la calidad. Esas son las ironías de la vida. ¿Qué ironías tiene la vida?

Ven Espíritu Santo, toma tu lugar en este santuario. Me ofrezco como un sacrificio vivo, santo y agradable a ti. Este cuerpo es tu templo, es tu habitación, Espíritu de Dios. Ven, Señor, y toma tu lugar. Ven, Espíritu Santo, y señorea en medio de mí. Consolador y la fuerza de mi alma, yo te recibo. Yo hago lugar para tu presencia en mi vida. Y te doy gracias porque el amor del Padre ha sido derramado en mi corazón por tu presencia en mí. Porque tú has quitado la condenación. Tú has quitado el temor.

0: Es la una en punto.
1: Gracias, Jesús.
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0: conozco.
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3: Hablaba lo que no entendía.

0: Sí, Señor Jesús.
1: Quiero invitarle a que tengamos un momento de adoración. En el nombre de Jesús. En el nombre de Jesús. Yo creo que el Espíritu Santo me hizo entender para esta noche que los próximos 20 minutos van a ser cruciales en las vidas de muchos de los que están aquí. Por eso le pido que en silencio.
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1: ¡Vamos! ¡Fuerte! Él es bueno y para siempre es tu misericordia, Señor. ¡Fuerte!

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4: El libro de Salmos, Salmo 58, versículos 1 al 5.
5: Gobernantes, ¿saben acaso el significado de la palabra justicia? ¿Juzgan a la gente con imparcialidad? No, en el corazón traman injusticia y desparraman violencia por toda la tierra. Estos malvados son pecadores de nacimiento. Desde que nacieron mienten y siguen su propio camino. Escupen veneno como serpientes mortíferas. Son como cobras que se niegan a escuchar y hacen oídos sordos a las melodías de los encantadores de serpientes, aunque toquen con mucha destreza.
4: El primer libro de Samuel, capítulo 9.
6: Había un hombre rico e influyente llamado Cis, de la tribu de Benjamín. Era hijo de Abiel, hijo de Seror, hijo de Becorat, hijo de Afía, de la tribu de Benjamín. Su hijo Saúl era el hombre más apuesto en Israel. Era tan alto que los demás apenas le llegaban a los hombros. Cierto día, los burros de Cis se extraviaron, y él le dijo a Saúl:
7: «Lleva a un siervo contigo y ve a buscar los burros».
6: Así que Saúl tomó a un siervo y anduvo por la zona montañosa de Efraín, por la tierra de Selisa, por el área de Saalim y por toda la tierra de Benjamín, pero no pudieron encontrar los burros por ninguna parte. Finalmente, entraron a la región de Suf y Saúl le dijo a su siervo:
8: «Volvamos a casa. Es probable que ahora mi padre esté más preocupado por nosotros que por los burros».
6: Pero el siervo dijo:
9: «Se me ocurre algo. En esta ciudad vive un hombre de Dios. La gente lo tiene en gran estima porque todo lo que dice se cumple. Vayamos a buscarlo. Tal vez pueda decirnos por dónde ir».
8: «Pero no tenemos nada que ofrecerle. Hasta nuestra comida se acabó y no tenemos nada para darle».
9: «Bueno, tengo una pequeña pieza de plata. Al menos se la podemos ofrecer al hombre de Dios y ver qué pasa».
6: En esos días, si la gente quería recibir un mensaje de Dios, decía: «Vamos a preguntarle al vidente», porque los profetas solían ser llamados videntes.
8: «Está bien, hagamos el intento».
6: Así que se encaminaron hacia la ciudad donde vivía el hombre de Dios. Al ir subiendo la colina hacia la ciudad, se encontraron con unas jóvenes que salían a sacar agua. Entonces Saúl y su siervo les preguntaron:
8: «¿Se encuentra por aquí el vidente?».
10: «Sí, sí. Sigan por este camino. Él está junto a las puertas de la ciudad. Acaba de llegar para participar de un sacrificio público que se realizará arriba, en el lugar de adoración».
11: «Apúrense para que lo puedan encontrar antes de que suba a comer. Los invitados no comenzarán a comer hasta que él llegue para bendecirlos
1: al mismo». 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
6: Samuel iba saliendo hacia ellos para subir al lugar de adoración. Ahora bien, el Señor le había dicho a Samuel el día anterior:
12: «Mañana a esta hora te enviaré a un hombre de la tierra de Benjamín. Úngelo para que sea el líder de mi pueblo, Israel. Él lo librará de los filisteos, porque desde lo alto he mirado a mi pueblo con misericordia y he oído su clamor».
6: Cuando Samuel vio a Saúl, el Señor le dijo:
12: «Ese es el hombre del que te hablé. Él gobernará a mi pueblo».
6: Justo en ese momento, Saúl se acercó a Samuel a las puertas de la ciudad y le preguntó:
13: ¿Podría decirme, por favor, dónde está la casa del vidente?
14: Yo soy el vidente. Sube al lugar de adoración delante de mí. Allí comeremos juntos. En la mañana te diré lo que quieres saber y te enviaré de regreso. Y no te preocupes por esos burros que se perdieron hace 3 días, porque ya los encontraron. Además, estoy aquí para decirte que tú y tu familia son el centro de todas las esperanzas de Israel.
6: Saúl respondió:
8: Pero solo soy de la tribu de Benjamín, la más pequeña de Israel. Y mi familia es la menos importante de todas las familias de la tribu. ¿Por qué me habla usted de esa manera?
6: Luego Samuel llevó a Saúl y a su siervo al comedor y lo sentó en la cabecera de la mesa. Y así los honró más que a los 30 invitados especiales. Después, Samuel dio instrucciones al cocinero para que le sirviera a Saúl el mejor corte de carne, la porción que había sido reservada para el invitado de honor. El cocinero trajo la carne y la puso frente a Saúl.
14: Adelante, come. Lo había apartado para ti aún antes de que invitara a los demás.
6: Así que ese día, Saúl comió con Samuel. Cuando bajaron del lugar de adoración y regresaron a la ciudad, Samuel llevó a Saúl a la azotea de la casa y allí le preparó una cama. Al amanecer del día siguiente, Samuel llamó a Saúl.
14: ¡Levántate! ¡Es hora de que sigas tu viaje!
6: Así que Saúl se preparó y salió de la casa junto a Samuel. Cuando llegaron a las afueras de la ciudad, Samuel le dijo a Saúl que mandara a su siervo que se adelantara. Después de que el siervo se fue, Samuel dijo:
14: Quédate aquí, porque he recibido un mensaje especial para ti, de parte de Dios.
15: El primer libro de Samuel, capítulo 10.
6: Entonces Samuel tomó un frasco de aceite de oliva y lo derramó sobre la cabeza de Saúl. Besó a Saúl y dijo:
14: Hago esto porque el Señor te ha designado para que gobiernes a Israel, su posesión más preciada. Cuando me dejes hoy, verás a 2 hombres junto a la tumba de Raquel en Selsa, en los límites del territorio de Benjamín. Ellos te dirán que los burros fueron encontrados y que tu padre dejó de preocuparse por ellos, pero que ahora está preocupado por ti. Está preguntando: ¿Han visto a mi hijo?
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14: Con 3 hombres que van camino a Betel para adorar a Dios. Uno llevará 3 cabritos. Otro tendrá 3 panes. Y el tercero, un odre lleno de vino. Los 3 hombres te saludarán y te ofrecerán 2 panes, los cuales debes aceptar. Cuando llegues a Gibeá de Dios, donde está la guarnición de los filisteos, encontrarás a un grupo de profetas que desciende del lugar de adoración. Estarán tocando un arpa, una pandereta, una flauta y una lira, y estarán profetizando. En ese momento, el Espíritu del Señor vendrá poderosamente sobre ti y profetizarás con ellos. Serás transformado en una persona diferente. Después de que sucedan estas señales, haz lo que deba hacerse, porque Dios está contigo. Luego desciende a Gilgal, delante de mí. Allí me encontraré contigo para sacrificar ofrendas quemadas y ofrendas de paz. Deberás esperar 7 días hasta que yo llegue y te dé más instrucciones.
6: Mientras Saúl se daba vuelta para irse, Dios le dio un nuevo corazón. Y todas las señales de Samuel se cumplieron en ese día. Cuando Saúl y su siervo llegaron a Gibeá, vieron a un grupo de profetas que se les acercaba. Entonces, el Espíritu de Dios vino poderosamente sobre Saúl, y él también comenzó a profetizar. Cuando los que conocían a Saúl se enteraron de lo sucedido, exclamaron:
16: ¿Qué?
17: ¿Qué?
16: ¿Hasta Saúl es profeta?
17: ¿Cómo se convirtió el hijo de Cis en profeta?
6: Además, uno de los que estaban allí dijo:
18: ¿Cualquiera puede convertirse en profeta sin importar quién sea su padre?
6: Este es el origen del dicho: hasta Saúl es profeta. Cuando Saúl terminó de profetizar, subió al lugar de adoración.
17: ¿Dónde han estado?
6: Les preguntó el tío de Saúl a él y a su siervo.
19: Estábamos buscando a los burros, pero no pudimos encontrarlos. Así que acudimos a Samuel para preguntarle dónde estaban.
17: ¿Ah? ¿Y qué dijo?
19: Nos dijo que ya habían encontrado los burros.
6: Pero Saúl no le contó a su tío lo que Samuel había dicho acerca del reino. Después, Samuel convocó a todo el pueblo de Israel para que se reuniera delante del Señor en Mizpa y dijo:
14: Esto es lo que el Señor, Dios de Israel, ha declarado. Los saqué de Egipto, los rescaté de los egipcios y de todas las naciones que los oprimían. Pero aunque los rescaté de su miseria y aflicción, hoy han rechazado a su Dios y han dicho: No, en lugar de Dios queremos un rey. Por lo tanto, preséntense ahora delante del Señor, por tribus y clanes.
6: Entonces Samuel reunió a todas las tribus de Israel delante del Señor, y por sorteo se eligió a la tribu de Benjamín. Después, llevó a cada familia de la tribu de Benjamín delante del Señor, y se eligió a la familia de los Matri. Finalmente, de entre ellos fue escogido Saúl, hijo de Cis. Pero cuando lo buscaron, había desaparecido. Entonces le preguntaron al Señor:
14: ¿Dónde está?
6: Y el Señor contestó:
20: Más música.
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6: Así que lo encontraron y lo sacaron. Era tan alto que los demás apenas le llegaban al hombro. Luego Samuel dijo a todo el pueblo:
14: Este es el hombre que el Señor ha escogido como su rey. No hay nadie como él en todo Israel.
6: Y todo el pueblo gritó:
22: ¡Viva Israel!
23: ¡Viva Israel!
6: Después, Samuel le explicó al pueblo cuáles eran los derechos y las obligaciones de un rey. Los escribió en un rollo y lo puso delante del Señor. Luego Samuel envió al pueblo a sus casas. Cuando Saúl regresó a su casa en Gibeá, lo acompañó un grupo de hombres a quienes Dios les había tocado el corazón. Sin embargo, había unos sinvergüenzas que se quejaban.
18: ¿Cómo puede este hombre salvarnos?
6: Y lo despreciaban y se negaban a llevarle regalos, pero Saúl no les hizo caso. Naas, rey de los amonitas, había estado oprimiendo gravemente a los habitantes de Gad y de Rubén que vivían al oriente del río Jordán. Le sacó el ojo derecho a todos los israelitas que vivían allí y no permitía que nadie viniera a rescatarlos. De hecho, de todos los israelitas que vivían al oriente del río Jordán, no había uno solo a quien Naas no le hubiera sacado el ojo derecho. Pero había 7,000 hombres que habían escapado de los amonitas y se habían establecido en Jabes de Galaad.
24: Los Hechos de los Apóstoles, capítulo 8.
25: Saulo fue uno de los testigos y estuvo totalmente de acuerdo con el asesinato de Esteban.

0: Saulo fue uno de los testigos y estuvo totalmente de acuerdo con el asesinato de Esteban. Ese día comenzó una gran ola de persecución que se extendió por toda la iglesia de Jerusalén, y todos los creyentes, excepto los apóstoles, fueron dispersados por las regiones de Judea y Samaria. Con profundo dolor, unos hombres consagrados enterraron a Esteban. Y Saulo iba por todas partes con la intención de acabar con la iglesia. Iba de casa en casa y sacaba a rastras tanto a hombres como a mujeres y los metía en la cárcel. Así que los creyentes que se esparcieron predicaban la buena noticia acerca de Jesús a donde quiera que iban. Felipe, por ejemplo, se dirigió a la ciudad de Samaria y allí le contó a la gente acerca del Mesías. Las multitudes escuchaban atentamente a Felipe, porque estaban deseosas de oír el mensaje y ver las señales milagrosas que él hacía. Muchos espíritus malignos fueron expulsados, los cuales gritaban cuando salían de sus víctimas, y muchos que habían sido paralíticos o cojos fueron sanados. Así que hubo mucha alegría en esa ciudad. Un hombre llamado Simón, quien por muchos años había sido hechicero allí, asombraba a la gente de Samaria y decía ser alguien importante. Todos, desde el más pequeño hasta el más grande, a menudo se referían a él como el grande, el poder de Dios. Lo escuchaban con atención porque, por mucho tiempo, él los había maravillado con su magia. Pero ahora la gente creyó el mensaje de Felipe sobre la buena noticia acerca del reino de Dios y del nombre de Jesucristo. Como resultado, se bautizaron muchos hombres y mujeres. Luego el mismo Simón creyó y fue bautizado. Comenzó a seguir a Felipe Radio a todos los lugares a donde él iba.
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0: Por las señales y los grandes milagros que Felipe hacía. Cuando los apóstoles de Jerusalén oyeron que la gente de Samaria había aceptado el mensaje de Dios, enviaron a Pedro y a Juan allá. En cuanto ellos llegaron, oraron por los nuevos creyentes para que recibieran el Espíritu Santo. El Espíritu Santo todavía no había venido sobre ninguno de ellos, porque solo habían sido bautizados en el nombre del Señor Jesús. Entonces Pedro y Juan impusieron sus manos sobre esos creyentes y recibieron el Espíritu Santo. Cuando Simón vio que el Espíritu se recibía cuando los apóstoles imponían sus manos sobre la gente, les ofreció dinero para comprar ese poder.
2: Déjenme tener este poder también, para que cuando yo imponga mis manos sobre las personas, reciban el Espíritu Santo.
0: Pedro exclamó:
3: ¡Que tu dinero se destruya junto contigo por pensar que es posible comprar el don de Dios! Tú no tienes parte ni derecho en esto, porque tu corazón no es recto delante de Dios. Arrepiéntete de tu maldad y ora al Señor. Tal vez Él perdone tus malos pensamientos, porque puedo ver que estás lleno de una profunda envidia y que el pecado te tiene cautivo.
2: Oren al Señor por mí, que no me sucedan estas cosas terribles que has dicho.
0: Después de dar testimonio y predicar la palabra del Señor en Samaria, Pedro y Juan regresaron a Jerusalén. Por el camino, se detuvieron en muchas aldeas samaritanas para predicar la buena noticia. En cuanto a Felipe, un ángel del Señor le dijo:
4: Ve al sur, por el camino del desierto, que va de Jerusalén a Gaza.
0: Entonces él emprendió su viaje y se encontró con el tesorero de Etiopía, un eunuco de mucha autoridad bajo el mando de Candace, la reina de Etiopía. El eunuco había ido a Jerusalén a adorar y ahora venía de regreso. Sentado en su carruaje, leía en voz alta el libro del profeta Isaías. El Espíritu Santo le dijo a Felipe:
5: Acércate y camina junto al carruaje.
0: Felipe se acercó corriendo y oyó que el hombre leía al profeta Isaías. Felipe le preguntó:
6: ¿Entiendes lo que estás leyendo?
0: El hombre contestó:
7: ¿Y cómo puedo entenderlo a menos que alguien me explique?
0: Y le rogó a Felipe que subiera al carruaje y se sentara junto a él. El pasaje de la escritura que leía era el siguiente: Como oveja fue llevado al matadero, y como cordero en silencio ante sus trasquiladores, no abrió su boca. Fue humillado y no le hicieron justicia. ¿Quién puede hablar de sus descendientes?

0: pues su vida fue quitada de la tierra. El eunuco le preguntó a Felipe:
1: dime, ¿hablaba el profeta acerca de sí mismo o de alguien más?
0: Entonces, comenzando con esa misma porción de la escritura, Felipe le habló de la buena noticia acerca de Jesús. Mientras iban juntos, llegaron a un lugar donde había agua, y el eunuco dijo:
1: ¡mira! ¡Allí hay agua! ¿Qué impide que yo sea bautizado?
0: Ordenó que detuvieran el carruaje. Descendieron al agua, y Felipe lo bautizó. Cuando salieron del agua, el Espíritu del Señor arrebató a Felipe. El eunuco nunca más volvió a verlo, pero siguió su camino con mucha alegría. Entretanto, Felipe se encontró más al norte, en la ciudad de Azoto. Predicó la buena noticia allí y en cada pueblo a lo largo del camino, hasta que llegó a Cesarea.
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0: Son las 3 en punto.
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No hay otro como nuestro Dios. Eres digno. Él es el Señor Jesús.

0: soy el que borro tus rebeliones. Y esto lo hice por amor a mí mismo. Y no me recordaré de tus pecados. Yo te he llamado por tu nombre. Te he honrado, aunque no me conocías. Con amor eterno te amé. Por eso te he atraído con mi misericordia. Nadie tiene más amor que este.
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Padre, tú has mostrado tu amor hacia nosotros, en que siendo aún pecadores, Cristo murió por nosotros. Y en esto conocemos, Señor, tu gracia, en que Jesucristo vino, en que siendo rico, por amor a nosotros se hizo pobre, para que nosotros, por medio de su pobreza, llegásemos a ser ricos. Señor, tú eres rico en misericordia, y a causa del gran amor con que nos amaste, nos diste vida. Y ahora, Padre, podemos acercarnos a tu mesa y comer contigo.

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1: La Biblia afirma: por tanto dejará el hombre a su padre y a su madre, y se unirá a su mujer, y serán una sola carne. Billy Graham, en la voz de Rodolfo España, nos habla de uno de los más antiguos sacramentos de Dios.
2: Dado que el hogar es el núcleo básico de toda sociedad, cuando éste se resquebraja, la sociedad va rumbo a su desintegración segura. Fue Dios quien al crear a la humanidad los hizo hombre y mujer, y fue Él quien dijo: «No es bueno que el hombre esté solo, le haré ayuda idónea para él». Fue Dios quien ordenó también: «Tengan muchos hijos y llenen el mundo con ellos». Y fue Dios mismo quien entregó la novia de la primera boda, y es la palabra de Dios la que afirma para todos los siglos: «Por tanto, dejará el hombre a su padre y a su madre, y se unirá a su mujer, y serán una sola carne». Llamamos santo al matrimonio, y es santo, por ser el más antiguo de los sacramentos de Dios. El matrimonio no es una simple convención social o civil en provecho de dos personas. Es una disposición divina mediante la cual un hombre y una mujer se hacen una sola carne. De principio a fin, en el Antiguo y en el Nuevo Testamento, se exalta al matrimonio como la más excelsa de las relaciones humanas. En su carta a los Efesios 5:25, Pablo compara el amor del hombre hacia su mujer con el de Cristo para con su iglesia. Al instituir el matrimonio, Dios no dispuso nada sobre la separación entre marido y mujer. Unidos deben permanecer según lo dispuesto por Dios. El matrimonio es una unión de por vida. Los fariseos le preguntaron a Jesús: ¿le está permitido a uno divorciarse de su esposa? Luego de recordarles la divina institución del matrimonio, Jesús fijó la norma: por tanto, lo que Dios ha unido, no lo separe el hombre. Subrayando lo dicho por Jesús, Pablo escribió: la mujer casada está sujeta por ley al marido mientras él viva. Quizás muchos se pregunten si existe alguna excepción a esta regla tan amplia y tajante. Y sí, hay una excepción. En el Sermón del Monte, en Mateo capítulo 5, al trazar el notable contraste entre la misión suya y la de Moisés, Jesús se refirió al divorcio y dijo: también fue dicho: cualquiera que repudie a su mujer, dele carta de divorcio. Pero yo os digo que el que repudia a su mujer, a no ser por causa de fornicación, hace que ella adultere, y el que se casa con la repudiada comete adulterio. Dicho de otro modo, la infidelidad conyugal puede acabar con la relación matrimonial y ser causa de divorcio. A los ojos de Dios, la inmoralidad en el matrimonio es un pecado tan atroz que es la única causa capaz de romper la relación conyugal. ¿Cuál será la
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2: Millares de hogares están al borde del naufragio. Muchos matrimonios viven bajo el temor de la ruptura, pero existe una póliza de seguro que puede garantizar la unidad y la felicidad. Así como el sol es el centro que mantiene unido todo el sistema solar y evita que éste se desintegre en pedazos, así el Hijo de Dios debe ocupar el centro de nuestro hogar y evitar que se desintegre en pedazos. Hagan que Cristo sea el centro de su hogar. Asistan con regularidad a la iglesia. Encárguense de que toda la familia asista fielmente a la iglesia el domingo y que participen las diversas actividades de la congregación. Que en el hogar reine siempre la amorosa disciplina cristiana. La obediencia de los hijos para con sus padres es una virtud. La manera más eficaz para que los padres merezcan ser obedecidos es dar un ejemplo cristiano, limpio, puro y saludable. Unidos como familia, oren y lean una porción bíblica todos los días. Orar dando gracias al iniciar las comidas. cada mañana o cada noche, dedicar un tiempo especial para que toda la familia se reúna, lea la Biblia y ore. Muchas mujeres dicen que su marido no es creyente, que es contrario a las prácticas religiosas en el hogar, o que su marido se embriaga. Esas mujeres no saben qué hacer. Una respuesta parcial para ellas puede dar la otra mujer casada con un hombre que fue alcohólico durante 10 años. Cuando el marido aceptó a Cristo, todo cambió. Ella dice ahora, «Ahora que él se entregó a Cristo, a nadie podría yo amar más que a él». No abandone jamás la esperanza de salvación para el marido o la esposa, pues de ello depende la felicidad de su hogar y la serenidad de su mente. Cuando la vida de ambos cónyuges se ha entregado a Cristo, ustedes podrán estar seguros de contar con un hogar planeado por Dios y con una vida feliz, bendecida por Dios, mediante un fructífero testimonio por Cristo. Quizás alguien le diga, no ha de ser muy fácil transformar el hogar y mantenerlo unido y feliz. Pues yo creo que sí, porque la raíz del problema de muchos hogares está en que el corazón de los cónyuges no anda bien para con Dios. Si los miembros del hogar arreglan su relación con Dios, los problemas de incompatibilidad, de desamor y otras excusas para deshacer el hogar desaparecerán pronto. Si el cimiento del hogar suyo está a punto de derrumbarse, examínese para saber si usted cree realmente en Cristo, si sus pecados han sido borrados por la fe en Él. Luego, pídale a Dios que le dé paciencia y amor para atraer al cónyuge descarriado o infiel. El esposo o la esposa pueden tener una gloriosa transformación con el poder de Dios. Su hogar puede cambiar radicalmente. Muchísimas personas me hacen consultas como esta. Soy divorciada y me volví a casar. ¿Qué debo hacer? Los pecados pasados no se pueden deshacer. Su primer paso debe ser confesar sus pecados y faltas y cerciorarse de que, en cuanto a lo que usted dependa, su hogar sea un hogar cristiano. La Biblia promete que, si confesamos nuestros pecados, Él es fiel y justo para perdonar nuestros pecados y limpiarnos de toda maldad.
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2: las fricciones patentes, las sospechas de infidelidad, la monotonía y tedio de una existencia carente de amor. Durante una campaña evangelística, una mujer se acercó a uno de nuestros colaboradores y le dijo, «El alcohol está convirtiendo nuestro hogar en un infierno. Tenemos hijos pequeños. Mi esposo bebe licor continuamente y vamos a divorciarnos». Luego, alguien invitó al marido para que asistiera a las reuniones. Él hizo su decisión y aceptó a Cristo. Ahora, el hogar de estas personas se ha transformado. Donde antes había temor y odio contra el padre y el marido, reinan el amor y el respeto hacia un hombre que ha puesto su corazón en las manos de Cristo. Cierta noche, durante una campaña, un elegante empresario aceptó a Jesucristo. Por otro pasillo, avanzó una dama cubierta con un abrigo de armiño. Los dos recibieron orientación. Ambos se convirtieron. Y al final del servicio, cuando se alistaban para partir, alzaron la vista y por casualidad se vieron. Hasta hacía pocos meses habían sido marido y mujer. Estaban divorciados. Pero entonces intercambiaron miradas. Se acercaron, se abrazaron y sus lágrimas se mezclaron. Y a la semana siguiente, volvieron a casarse. En Hechos 16:31 leemos, «Cree en el Señor Jesucristo y serás salvo tú y tu casa». Lo que Cristo ha hecho en otros hogares, puede hacerlo en el tuyo también, si se lo permites.
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5: Cristo Jesús, Príncipe de Paz, tú fuiste a la cruz a derribar las barreras que nos separaban de Dios y que nos separaban a unos de los otros. Perdónanos por las veces que nuestra falta de amor ha traído ofensas a otras personas y sobre todo humillación a tu nombre. Enséñanos a amar cruzando las barreras de color, de clase, de cultura y de generación. Y que la gente del mundo sepa que el Padre te envió, Jesús, y que tú los amas como el Padre te ama a ti.

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1: ¿Está el marido para proteger a su mujer? Sí, es el deber que Dios nos ha dado. Y hablo a los esposos. Es hacer de nuestras esposas mujeres más radiantes y hermosas cristianas, sin manchas ni arrugas, emocionales ni espirituales.
2: Alguien ha sugerido que a los 20 años de edad una mujer tiene el rostro que Dios le ha dado. A los 30 años tiene el rostro hecho posible por medio de cosméticos.
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2: Y un estilista le dan. A los 50 años tiene el rostro que refleja la forma en que su esposo la ha tratado. Y de allí en adelante tiene el rostro que ella quiere tener.
1: Bienvenidos una vez más a El Amor que Vale. Esposos, ¿sabían que nuestras esposas necesitan sentirse abrazadas y abrigadas por el calor de nuestro cuerpo? De esto nos hablará el Dr. Adrian Rogers en la voz del Pastor Lenín de Llanón al concluir su estudio bíblico, La Armonía en el Hogar.
2: En el programa anterior, al hablar de cuál es el diseño divino de el hombre y cuáles son sus responsabilidades como esposo y padre, en el seno del hogar dije que primero debía asumir su responsabilidad. Efesios 5, 22 y 23 dice, las casadas estén sujetas a sus propios maridos como al Señor, porque el marido es la cabeza de la mujer, así como Cristo es la cabeza de la iglesia, la cual es su cuerpo y él es su salvador. Algunas veces a eso llamamos la cadena de mando, pero la cadena de mando no es la mejor forma de describir el matrimonio. De lo que se habla aquí realmente es de la cadena de responsabilidad. El ser la cabeza literalmente significa que usted es responsable. No significa que usted existe para que sus necesidades sean satisfechas, porque usted es la cabeza. Significa que usted existe para satisfacer o suplir las necesidades de los demás. Segundo, dejar que su esposa sepa que ella es la número uno en su vida. Su esposa debe saber siempre que ella es antes que los hijos y antes que sus propios padres. Por tanto, dejará el hombre a su padre y a su madre y se unirá a su mujer y serán una sola carne. Bien. Continuemos con el material para hoy. Tercero, proteja a su esposa de traumas emocionales. Efesios 5, 26 y 27. Para santificarla, habiéndola purificado en el lavamiento del agua por la palabra, a fin de presentársela a sí mismo, una iglesia gloriosa, que no tuviese mancha ni arruga ni cosa semejante, sino que fuese santa y sin mancha. De esa manera deben amar los maridos a sus mujeres. Eso significa que usted debe protegerla de traumas emocionales y daños. Amigo, es su trabajo y su responsabilidad. Es su trabajo el ver, vigilar que nada mancha a su esposa. Ni que sea usted mismo quien bote basura emocional o intelectual sobre ella. Después de un día de trabajo, no llegue por la noche a descargar cosas sobre su esposa que pueden ser abrumadoras para ella. En esto hay que ser cuidadosos. Porque ella quiere que usted comparta con ella sus inquietudes diarias. Ella quiere saber qué le preocupa. Porque quiere llorar con usted, suspirar con usted y brindarle la ternura que solamente una esposa puede brindar. Haga que el final del día sea el tiempo más valioso entre usted y su esposa. Si yo llego a la casa y voy directamente a mi oficina o directamente a leer el periódico o ver la televisión, le he fallado a mi esposa. Cuando llego a casa...
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2: La abrazo prolongada y fuertemente y le digo que le amo. Eso es muy importante. Esos primeros minutos que le dedico a ella, tan pronto llego a casa, le están diciendo que ella es la número uno en todo el mundo. No llego a casa para derramar sobre mi esposa basura emocional, sino para ver en qué puedo ayudarle, para presentármela a mí mismo, sin mancha. Pero Pablo también menciona ni arruga. Y esa es una palabra interesante. Denota una especie de herida interna. Un trauma que literalmente se presenta a veces en el rostro. No hablo de las arrugas normales que todos tenemos o tendremos, o de las patitas de gallo o de gallina al lado de los ojos. Hablo del trauma que a veces llega a la vida de una mujer que ha vivido con un hombre que no ha cumplido con su responsabilidad y no la ha amado como debería haberla amado. En sus rostros usted puede ver el trauma que viven, y no solo el trauma, sino el dolor emocional que viven. Alguien ha sugerido que a los 20 años de edad una mujer tiene el rostro que Dios le ha dado. A los 30 años tiene el rostro hecho posible por medio de cosméticos. A los 40 años tiene el rostro que un masajista y un estilista de pelo le dan. A los 50 años tiene el rostro que refleja la forma en que su esposo lo ha tratado. Y de allí en adelante, tiene el rostro que ella quiere tener. El marido está para proteger a su mujer. El deber que Dios nos ha dado, y hablo directamente a los hombres, a los esposos, es hacer de nuestras esposas más radiantes, hermosas, cristianas, sin mancha ni arruga, emocional o espiritualmente hablando. Cuarto, haga que su esposa se sienta

0: su responsabilidad del proveer el alimento físico, psicológico, emocional y espiritual que su esposa necesita para crecer. Usted debe nutrirla, ayudarle a crecer, pero no solo la sustenta, sino que la cuida. Y esta palabra cuidar, en el original literalmente significa abrigar con calor humano. Una buena ilustración de esto es una gallina empollando huevos. Y cuando está empollando, nada ni nadie podrá hacer que abandone su labor. Y estará empollando esos huevos hasta que los pollitos nazcan. Lo que ella está haciendo es abrigando con el calor de su cuerpo los huevos. No es cuestión de simplemente romper la cáscara. Es necesario el calor del cuerpo de la gallina para lograr el objetivo final, que los pollitos nazcan. Maridos, ¿sabían que nuestras esposas necesitan sentirse abrazadas y abrigadas por el calor de nuestro cuerpo? Sustente y cuide a su esposa. Escuché de una mujer que sufrió un ataque parcial de catalepsia.
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0: No podía hacerla reaccionar. Finalmente se le ocurrió una idea. Abrazó de frente a la mujer y le dio un prolongado beso en la boca. Y unos segundos después, ella respiró y salió de su estado cataléptico. La vida regresó a su rostro, adornado ahora con una feliz sonrisa. El psiquiatra, complacido por el resultado de su tratamiento, le dijo al esposo de la mujer: amigo, eso es lo que su esposa necesita cada día. Y el hombre contestó: oh, gracias, doctor. Entonces la puedo traer todos los días a esta misma hora. Ay, hombres, necesitamos entender lo que significa abrigar con calor humano a nuestras esposas. Ahora, permítame decirle que es el esposo el que debe tomar la iniciativa. Pablo dice que debemos amar a nuestras esposas. ¿Cómo? Como Cristo amó a la iglesia. Piense en eso. ¿Quién tomó la iniciativa? Jesús. Nosotros amamos a Dios porque Él nos amó primero. Busque Apocalipsis 3:20. He aquí, yo estoy a la puerta y llamo. No somos nosotros los que estamos golpeando la puerta. Jesús es el que llama para que nosotros abramos la puerta. La Biblia dice, no hay quien busque a Dios, ni siquiera uno. En la relación matrimonial es el esposo quien debe tomar la iniciativa. Él es el iniciador y ella es la que responde. Vayamos al Cantar de los Cantares. Quiero mostrar algo muy interesante. ¿Cómo los esposos deben amar a sus esposas? El Cantar de los Cantares es en realidad un poema de amor. Una canción de amor que, por analogía, se aplica al amor que Cristo tiene por su iglesia. Por ejemplo, en el capítulo 1, verso 8, el esposo, haciendo referencia a su compañera, dice: si tú no lo sabes, oh hermosa entre las mujeres. Él se dirige a ella con un hermoso lenguaje. Veamos el verso 15. He aquí que tú eres hermosa, amiga mía. He aquí que tú eres bella. Y le sigue brindando palabras cariñosas y románticas. Es una forma increíble de expresión. Y algún esposo este mismo momento estará pensando, ¿y por qué yo no puedo expresarme de esa manera? Bueno, a lo mejor usted necesita trabajar en eso. Y el capítulo 4, los 5 primeros versos, es un retrato alegórico impresionante de la belleza física de ella. En el capítulo 5, verso 2, ella es ahora la que habla y dice: yo dormía, pero mi corazón velaba. Es la voz de mi amado que llama: ábreme, hermana mía, amiga mía, paloma mía, perfecta mía, porque mi cabeza está llena de rocío, mis cabellos de las gotas de la noche. Ella ha estado esperando toda la noche por él, y cuando él llega y ya.

0: llama a la puerta. Ella le pide que espere un momento y le dice: me he desnudado de mis ropas. ¿Cómo me he de vestir? He lavado mis pies. ¿Cómo los he de ensuciar? Ella aparentemente ya está en la cama y no abrirá la puerta. Pero mire lo que dice.
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0: Mi corazón se conmovió dentro de mí. Ella está diciendo que se emocionó ante la sola idea de la proximidad de él. El corazón de ella palpitaba aceleradamente y dice en el verso 5: yo me levanté para abrir a mi amado y mis manos gotearon mirra y mis dedos mirra que corría sobre las manecillas del cerrojo. Todo ese tiempo, mientras no abría la puerta, ella se estaba perfumando. Y no es que no quería abrir la puerta, sino que con la espera, ella quería que él la anhelara más. Los maridos debemos aprender que cuando nuestras esposas dicen no, a veces en realidad ese no, no significa no. Sencillamente ella quiere ser deseada y es el esposo quien debe tomar la iniciativa. Ahora escúcheme con atención. ¿Sabía que si usted no toma la iniciativa para amar a su esposa y ella toma la iniciativa, le causará un verdadero trauma? Algo en su mismo espíritu sentirá una profunda herida, porque Dios no la hizo para que ella tome la iniciativa. Si ella tiene que tomar la iniciativa, no se sentirá bien. No estoy diciendo que ella no puede ser amorosa hacia su esposo o que no pueda coquetear con su esposo. Por supuesto que puede. Pero si es que en el concepto total del matrimonio ella tiene que tomar la iniciativa, hay algo vitalmente equivocado en esa relación. Busque Proverbios 7. Recuerde que los maridos deben amar a sus mujeres como Cristo amó a la iglesia. Cristo tomó la iniciativa. ¿Sabe usted cuál es la característica de una ramera o prostituta? Es que ella toma la iniciativa. Proverbios 7:10. Cuando he aquí, una mujer le sale al encuentro con atavío de ramera. Note que la ramera se viste de una forma particular. En la actualidad, en términos generales, los diseñadores franceses, italianos y de otros países prácticamente determinan lo que deben vestir las mujeres. Y algunas mujeres salen a la calle con vestidos que aún dentro de la casa sería vergonzoso que se los pongan. La Biblia identifica muy claramente el atavío de ramera. Y alguna mujer me dirá: pero es que quiero verme atractiva. Eso está bien. Pero se ha preguntado qué es lo que trata de atraer. Sabe que lo que no está a la venta no debe ser anunciado. Sí, una mujer debe verse atractiva. Mire lo que dice Proverbios 31:22. De lino fino y púrpura es su vestido. ¿Por qué una ramera se viste como se viste? De ella, Proverbios 7:11 dice: alborotadora y rencillosa. Amiga, sea usted una señora o señorita, ¿sabía usted que Dios no la hizo para que sea alborotadora y rencillosa? Eso destruye su feminidad. Alborotadora y rencillosa, sus pies no pueden estar en casa. Unas veces está en la calle.
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0: O sea, no es una mujer hogareña. Está sin protección. Camina por las calles y plazas buscando clientes que en realidad son víctimas. Y note cómo ella es la agresora. Leamos desde el verso 13. Se asió a él y le besó. Con semblante descarado le dijo: sacrificios de paz había prometido, hoy he pagado mis votos. Por tanto, he salido a encontrarte, buscando diligentemente tu rostro, y te he hallado. He adornado mi cama con colchas recamadas, con cordoncillos de Egipto. He perfumado mi cámara con mirra, aloes y canela. Ven, embriaguémonos de amores hasta la mañana. Alegrémonos en amores. Esa es la marca, el distintivo y la forma de actuar de una ramera. Algunos padres me han contado que en la actualidad sus hijos tienen dificultades teniendo citas con las muchachas porque ellas les dicen que si no van a ir a la cama, ¿para qué tener una cita? Eso es algo increíble. Ahora escuche, Dios demanda pureza tanto en el hombre como en la mujer. Pero actualmente vivimos en una sociedad en donde, gracias a las feministas y a los defensores de la moral relativa, las mujeres se han vuelto las iniciadoras y en muchos casos las agresoras. Pero Dios no lo planificó así. Es el hombre quien debe tomar la iniciativa. Recuerde que el hombre está orientado a alcanzar metas. Cuando se enamora seriamente, su meta es el matrimonio. Y cuando se casa, él busca otra meta. Mientras tanto, ella, que también quería casarse, pensaba que eso iba a asegurar su noviazgo eterno. Pero, como él, luego de casarse, persigue otras metas. Ella ahora se pregunta, ¿y qué pasó? Una hija conversa con su madre y le dice, mamá, mi novio está gastando mucho dinero en mí. ¿Qué me aconsejas hacer al respecto? Y su madre le responde, por experiencia te digo que así son durante el noviazgo. ¿Quieres un consejo? Cásate con él y verás cómo se terminan los regalos. La voz de la experiencia. Mi amigo, el enamoramiento, el noviazgo, la cortesía, la galantería, la coquetería no debe terminar con la ceremonia matrimonial. De hecho, es su responsabilidad el mantener el fuego del amor conyugal constantemente encendido. Y es usted quien siempre debe tomar la iniciativa. Vuelvo a repetirlo. Dios nos hizo diferentes para poder hacernos uno. Dios le dio al hombre una naturaleza y otra a la mujer. Dios le dio al hombre la masculinidad y la responsabilidad que debe asumir. Dios le dio a la mujer la feminidad que jamás debe perder. Usted le puede dar a su esposa autoridad en algunas áreas, pero usted nunca renuncia a su responsabilidad. Constantemente hágale saber a su esposa que ella es la número uno en su vida. Protéjala siempre de basura emocional y de traumas internos para que pueda tener una esposa sin mancha ni arruga y sea ella una radiante y hermosa esposa cristiana. Y no se olvide que ella, su esposa, necesita de su ánimo, de su protección, de su calor humano. Tome la iniciativa y descubrirá que hay armonía en su hogar.
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0: Nuevamente les habla el pastor Lenín de Llanón. Deseo hacer llegar hasta cada persona que escucha nuestro programa El Amor que Vale la más sincera expresión de gratitud, primero por su fiel sintonía y segundo por sus oraciones y apoyo financiero que nos brindan. Pues, escuche.
3: Modesto desde San Juan, Puerto Rico, agradece. Acepté al Señor Jesucristo a través de su programa El Amor que Vale. Les envío mi humilde ofrenda. Que el Señor les bendiga. Gloria a Dios. ¡Cuánto nos gozamos!
2: Shirley escribió en Facebook. Dios extienda su territorio y su palabra a través de ustedes. Que su ministerio crezca enormemente y llegue a personas como yo que andan perdidas y muertas. Yo conocí a Cristo mediante su programa. Gracias, Padre mío, porque para hacerte conocer utilizas a siervos como las personas que forman parte de El Amor que Vale. Dios los bendiga.
3: 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Soy Andrés García Vigio y ha sido un placer
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3: Y Lenín de Llanón por la producción de esta enseñanza. Y le esperamos para el próximo mensaje, cuando continuaremos escudriñando aún más con el pastor Adrian Rogers las ricas verdades del amor de Dios, el amor que vale.
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1: Cuando usted y yo alabamos a Dios, no estamos simplemente cantando una canción romántica bonita para Él. Estamos declarándole nuestra fe al Señor. Y estamos declarándole a Él que no importa qué pase o qué venga, nosotros vamos a adorarle y vamos a alabarle a Él.

Díselo en tus propias palabras. En las vigilias de la noche, Señor. En las vigilias de la noche. Mi alma va en pos de ti, Señor, para oír tu voz.

Dí conmigo: yo recibo la gracia, recibo el favor de mi Padre Celestial. Gracias, Señor, porque yo sé que tú estás obrando en mí.

¿Qué le podemos dar a Dios? No hay nada que le podemos dar. Porque Él nos amó primero. De tal manera amó Dios al mundo que mandó a su único Hijo, Jesús, para que todo aquel que le crea no se pierda, sino tenga vida eterna. ¿Qué le podemos dar a Dios?

unción. Necesitamos la presencia del Espíritu Santo sobre nosotros.

pedirte, llénanos de tu gloria.

0: enséñanos todas las cosas. Oír tu voz, sentir tu presencia, ser ministrados por ti, caminar contigo.
1: Oh Jehová.
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0: Son las 6 en punto.
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vez Jesús vino y dijo, ¿sabes qué? Si quieres seguirme, es bien sencillo. Tienes que tomar tu cruz cada día, negarte a ti mismo y seguirme. Tan sencillo como eso, pero tan difícil a la vez. La realidad es que no es nada más decirlo, sino vivirlo. Y mucho el cristianismo habla de negarse a uno mismo, de dejar lo que uno quiere hacer para empezar a hacer lo que Dios quiere hacer.

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1: Cada uno de nosotros podemos tomar y es de seguir a Jesús.

0: hijos de tal forma que pueda creer que él o ella es un tesoro para usted, un regalo de Dios para su persona y no un accidente. 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
0: ¿Se considera usted un comunicador? Todos somos comunicadores y transmitimos mensajes a veces muy abiertamente. O también podemos hablar de algo con nuestros gestos sin siquiera decir jamás una sola palabra acerca de lo intenso de nuestro sentimiento.
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0: Al vencer una dificultad o al mantenernos erguidos. Así que todos somos comunicadores y existe un grupo de comunicadores del que quisiera hablar aquí principalmente. Todos pertenecemos a ese grupo y constantemente estamos enviando mensajes que a veces son buenos y otras veces no tan buenos. El problema es que a menudo no nos percatamos de lo que comunicamos, ya que, como podemos ver, no es lo que pensamos, sino lo que comunicamos a la gente lo que impacta sus vidas. Ahora bien, pensando en lo que los padres comunican a sus hijos y en la clase de efectos impresionantes que eso tiene sobre ellos, la verdad es que esos efectos son perdurables. Todos somos producto de lo que nuestros padres nos han comunicado. Así que quisiera que hablemos acerca de este asunto y me gustaría que me acompañara primero de Samuel capítulo 20. Dice así a partir del versículo 30 de este capítulo 20 de primero de Samuel. Entonces se encendió la ira de Saúl contra Jonatán y le dijo, «Hijo de la perversa y rebelde, ¿acaso no sé yo que tú has elegido al hijo de Isaí para confusión tuya y para confusión de la vergüenza de tu madre? Porque todo el tiempo que el hijo de Isaí viviere sobre la tierra, ni tú estarás firme ni tu reino. Envía pues ahora y tráemelo porque ha de morir». Imagínese lo que es decirle a un hijo nuestro que vamos a matar a su mejor amigo. Y Jonatán respondió a su padre Saúl y le dijo, ¿por qué morirá? ¿Qué ha hecho? Y sin responderle la pregunta, Saúl le arrojó una lanza, es decir, a su propio hijo, para herirlo, de donde entendió Jonatán que su padre estaba resuelto a matar a David. Y se levantó Jonatán de la mesa con exaltada ira y no comió pan el segundo día de la nueva luna, porque tenía dolor a causa de David porque su padre le había afrentado. Ahora bien, hay varias cosas que creo que un padre o una madre necesitan entender y comunicar a sus hijos. Y tratándose de esa comunicación, cuando leemos las Escrituras, ¿qué fue lo que Saúl le comunicó a su hijo Jonatán? Pues fue algo totalmente negativo. Pero creo que es necesario que recordemos que los padres necesitan comunicarles muy claramente a sus hijos que las emociones de estos últimos son muy importantes para ellos, que sus hijos cuentan y que estos son parte integral de la familia. Todas estas cosas son muy sencillas para nosotros, pero ¿cómo las interpreta un hijo? Cuando pienso en eso y en cómo sucede, las emociones de un hijo se programan temprano en la vida y llegan a ser una parte vital de su pensamiento, lo cual afecta todas sus ideas, sus relaciones y cada aspecto de su vida. Y esos mensajes que comunicamos serán positivos o negativos, serán provechosos o serán un obstáculo, contribuirán al desarrollo o podrían ser destructivos. Sin embargo, nosotros comunicaremos algunas cosas que irán en una dirección o en otra en la vida de ese hijo. Esa es la razón por la que debemos ser cuidadosos en cuanto a lo que comunicamos. Debemos detenernos y pensar con lo que estoy diciendo. ¿Qué estoy comunicando? ¿Cómo estoy interpretando esto? Mire.
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0: Pero ¿podemos corregirlos? Por supuesto que sí. Y una forma en la que siempre podemos corregir cualquier error es con amor. Puede que sea demasiado tarde para corregir ese error por completo, pero no es demasiado tarde para decir, lo siento, ojalá hubiera hecho mejor las cosas. Si solo pudiera tener la oportunidad de hacerlo de nuevo, ¿cómo puedo corregirlo? ¿Cómo puedo ayudar? ¿Cómo puedo expresarle lo mucho que le amo y que le estimo y cuánto valor tienes para mi vida? Nunca es demasiado tarde para decir eso. Así que lo que me gustaría hacer para que esto sea muy práctico e ilustrar algunas de estas situaciones con las que todos tenemos que lidiar como padres o como abuelos. O puede ser que algunos de ustedes no estén casados ni tengan hijos, pero también tienen el problema de comunicar a veces exactamente lo que quieren decir. Y a veces dejan un mensaje que nunca tuvieron la intención de dejar. Y la gente suele resultar profundamente herida porque escuchan un mensaje que ustedes no querían comunicar. Pero eso es lo que escucharon. Y así fue como interpretaron lo que usted dijo. Así que empecemos con algo muy sencillo. Se trata de que un hijo hace su mayor esfuerzo en sus estudios, pero su mayor esfuerzo no basta. Así que cuando ese hijo llega a casa, usted le dice, ¿eso es lo mejor que puedes hacer? Yo sé que puedes mejorar. Deberías hacerlo porque es muy vergonzoso para mí que traigas a casa esta clase de calificaciones. Además de eso, mira a tus hermanos y mira lo que han hecho. Tú puedes superar eso. Pues bien, lo que usted ha enviado es un mensaje que dice, por lo que a usted se refiere, deberías mejorar. ¿Y sabe lo que escucha el hijo? No estoy a la altura. Jamás estaré a la altura de mi hermano o de mi hermana. No puedo complacer a mi padre. Cuando dice que debería hacer esto y lo otro, nunca podré hacer todo lo que él cree que debo. Y comienza una separación gradual. Y después de cierto tiempo, ¿sabe lo que pasa? Que se vuelven rebeldes. Y si se percatan de que no pueden y usted sigue esperando eso, su enojo se transforma en rebeldía. Y luego, ¿qué ocurre? Se apartan y se alejan cada vez más y luego se vuelven desobedientes. Y entonces usted vuelve a estar encima de ellos y se inicia un círculo vicioso. Ahora bien, ¿cómo puede usted corregir eso? Resulta que su hijo o su hija se presentan y han hecho su mejor esfuerzo. Pero su mejor esfuerzo sencillamente no llega a lo que usted cree que pueden hacer. Y entonces usted dice, bueno, probablemente no lo hicimos muy bien esta vez, ¿no es cierto? Mire, lo que usted ha hecho es que se ha incluido en el asunto. Es casi seguro que papá tuvo algo que ver en eso y por eso les dice, no lo hicimos muy bien esta vez, pero ¿saben qué? Apuesto a que la próxima vez lo haremos mejor. Veamos cómo les puedo ayudar a hacerlo mejor la próxima vez sin esperar que sean perfectos porque ustedes saben que yo mismo no era perfecto. Por tanto, no espero que ustedes lo sean, pero también

0: Aquí me agradece. Pongo todo mi empeño en trabajar y trabajar para tratar de mantener a esta familia. Y ahí sigue hablando y hablando mientras está en la mesa con su familia. ¿Y qué es lo que le comunica a su familia? Lo que el padre ha comunicado es que a nadie le importa y que no valoran lo que él hace. Sin embargo, ese hijo crece y se siente muy culpable al no poder hacerlo, ni tampoco poder mostrarle un agradecimiento al padre cuando es posible que ni siquiera sepa cómo. Y a lo mejor el padre tiene todo lo que podría desear en la vida y sin embargo lo que les comunica a sus hijos es esto: ustedes no me agradecen lo que hago, por tanto, les enviamos mensajes mezclados y confusos a nuestros hijos, muy mezclados, muy confusos, muy frustrantes. Ahora, veamos, por ejemplo, a un padre que siempre hace comentarios acerca de las mujeres y su forma de vestir. O puede que también lo haga sobre su apariencia física, diciendo que son demasiado delgadas, demasiado gordas, o esto y lo otro. Pues bien, digamos que su hija está sentada por ahí mientras el padre expresa su opinión descuidada e indiferente sobre las mujeres. ¿Qué piensa su hija? Tal vez ella tenga unos 12 o 13 años. Pues bien, lo que ella escucha es esto: si quiero llamar la atención de mi papá, tengo que vestirme de manera que pueda atraer un poco la atención. ¿Cuál es la consecuencia de eso? La consecuencia es que, llame o no llame la atención de su papá, atraerá la atención de algún hombre. Y ella va a empezar a vestir inconscientemente un poco más de manera seductora para atraer la atención de algún muchacho. Amable oyente, lo que quisiera que veamos es que los errores y las cosas que comunicamos no desaparecen el día que los comunicamos. Estos siguen y tienen consecuencias duraderas que son devastadoras en las vidas de la gente. Ahora bien, ¿qué debería decir ese padre? En primer lugar, el padre debería tener cuidado con lo que dice acerca de las mujeres. Y si está mirando de la manera equivocada, debería guardárselo y hablar con Dios al respecto. Y por supuesto que no debería hacer comentarios sobre la apariencia de una persona hasta el punto de criticarla. Porque la verdad es que cada mujer y cada hombre son distintos. Dios nos creó a todos de manera diferente, así que no debemos hacer comentarios críticos u ofensivos de ninguna apariencia. Eso no tiene nada que ver con el carácter. Todos somos diferentes. Hay personas temerosas de Dios, así que no debemos hacer comentarios críticos u ofensivos de ninguna forma que hagan que un hijo piense mal de una persona simplemente por su figura o por su apariencia. Eso no tiene nada que ver con el carácter. Todos somos diferentes. Hay personas temerosas de Dios de todas las formas y todos los tamaños. Sin embargo, lo que usted les comunica a sus hijos lo van a aceptar como una ley en su vida, porque lo último que querrán es la desaprobación de sus padres. Luego tenemos al padre que siempre
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0: hagas y quiero que lo hagas ahora mismo. El padre ha comunicado un edicto, pero lo que el hijo escuchó fue esto: no merezco saber por qué. Seguramente no soy lo bastante valioso como para ser considerado al menos digno de una explicación. ¿Y qué hace eso? Corroe la relación y corroe el sentido de pertenencia. No hay amor en eso. Tampoco hay sensibilidad ni seguridad en eso. Y lo que hace con eso es poner al hijo en una situación en la que se siente así: tan solo soy un objeto, el cual nada más debe hacer lo que él dice, no importa lo que pase. Así que lo que se está comunicando es frustración y angustia. Y eso es, en definitiva, escuche bien, causa rebeldía en el corazón de ese hijo, el cual quiere hacer lo correcto, hacer todo lo posible, todo lo que pueda. Veamos ahora el caso de un padre que no disciplina a su hijo. Resulta que el hijo llega de la escuela a su casa y puede ver la televisión todo el tiempo que quiera. comer cuando quieres.

0: y hacer lo que quiera. Y el padre le da una tarjeta de crédito y también le da dinero. Pues bien, el mensaje que se le da es este: no me importa lo que hagas, solo aléjate de mí y no me molestes. Y lo que el hijo entiende es esto: yo no cuento para nada, quizás estaría mucho mejor fuera de esta familia, ellos no me aman. Y es que un hijo requiere disciplina, por eso el mensaje que recibe ese hijo es este: a ellos no les importa mi futuro, no les importa lo que aprendo o no aprendo, no les importa lo que me sucede. Sé que no hago lo correcto y que no debería hacerlo, pero a ellos ni siquiera les preocupa lo suficiente como para corregirme. Mi papá ni siquiera muestra suficiente interés en disciplinarme, sabiendo que no estoy haciendo lo correcto. Solo quiere que me aleje de él y no me dedica tiempo. Así que eso envía un mensaje horrible. Y luego nos preguntamos por qué tenemos una generación de los hijos llenos de ira, amargados, resentidos y hostiles, quienes hacen todo lo posible para hallar a alguien que tenga interés en ellos, a algún compañero, y participan en cualquier cosa, en inmoralidades o lo que sea, porque quieren tener un sentido de pertenencia, sentirse amados, sentirse aceptados, sentir que son importantes para alguien. ¿Sabe por qué? Porque en casa el mensaje fue este: no te metas en mi camino, no eres importante, haz lo que quieras y escoge lo que quieras, pero no me molestes, solo aléjate de mi camino. Un mensaje horrible. Luego veamos lo que sucede cuando el hijo desea hablar y el padre no escucha porque está haciendo algo más. Y entonces el hijo dice: ¿no estás escuchando? Pues no tengo tiempo para escuchar ahora mismo, responde el padre. ¿Y qué está haciendo? Realmente nada, solo que no está escuchando. Y lo que le está diciendo al hijo mediante el hecho de no prestar atención es esto: lo que tienes que decir no es importante, mi mente está en otra cosa. ¿Y qué dice eso? Pues dice algo acerca de su dignidad, de su autoestima. Dice algo acerca de que el hijo ni siquiera se siente aceptado.
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0: En juego. Ahora quisiera que usted, como padre, preste atención. Si no mira a sus hijos directamente a los ojos y les presta atención con todo su corazón y sus emociones cuando son jóvenes y quieren hablar con usted, puede estar seguro de que uno de estos días su hija va a estar en problemas, pero no querrá hablar con usted. Usted tendrá la leve sospecha de que está embarazada, pero ella se negará a hablar. ¿Necesitas hablar conmigo?, le dirá usted, pero ¿sabe lo que le responderá? Porque debería hablar contigo. Durante estos 17 años de mi vida, no me quisiste escuchar. ¿Por qué debo pensar que te interesa escuchar ahora? Ahora es demasiado tarde. Hay una comunicación demoledora cuando los hijos sienten que no estamos escuchando. Porque habrá un momento en el que desearemos escuchar y un momento en el que a ellos no les importará hablar. Será demasiado tarde. Usted les envió un mensaje de que no le importaba. Les envió un mensaje de que lo que tenían que decir no era importante. Les envió un mensaje de que usted era totalmente indiferente a lo que a ellos les interesaba. Y sus intereses no eran los suyos. Vayan y resuelvan el asunto por su cuenta, les dijo. Y entonces, ¿qué sucede ahora? Que eso mismo es lo que ellos hacen. Van y se lo cuentan a sus amigos. Y sus amigos se lo dicen a los amigos de ellos. Y tienen confusión, frustración, ira, resentimiento, hostilidad y amargura para con sus padres. ¿Por qué? Porque estaban demasiado ocupados para escuchar. Recuerde, se trata de lo que les comunicamos, no de lo que nosotros pensamos. Se trata de cómo interpretan el hecho de que no los escuchamos ni nos interesamos. Permítame hacerle una última pregunta. ¿Está preparado en su vida como padre para decirle a su hijo cómo ser salvo? ¿Está en condiciones espirituales para guiar a su propio hijo o a su propia hija al conocimiento de Jesucristo como su Salvador? Si no, esa es la próxima y más importante decisión que jamás tomará en esta vida, y confío en que lo haga.
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5: La paz de Dios es la tranquilidad y la quietud del alma. 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La paz no depende de las circunstancias ni es cuestión de suerte. Es una decisión que tomamos.
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0: Me gustaría decirle por qué creo que Jesucristo viene de nuevo. Lo creo porque la Biblia lo dice. Pero todo en mí dice, cuando miro lo que Dios ha hecho en el pasado, al cumplir cada una de las promesas, al guiar y gobernar los asuntos de los hombres en todas partes, Él no perdió ni un solo eslabón. Si Dios hizo todo eso para cumplir la promesa de la primera venida de Jesús, no tengo la menor duda de que Él está en pleno control. Y lo que vemos que está sucediendo a nuestro alrededor hoy en día es simplemente ¿qué? El cumplimiento de las Escrituras. Un tiempo de gran tribulación, un tiempo de gran intranquilidad, un tiempo de terremotos, tornados, hambrunas, muerte y pestilencia, guerras y rumores de guerras, divisiones y la llegada de algún gran líder mundial llamándose a sí mismo el Salvador del mundo. Amable oyente, estamos viviendo en las gloriosas páginas del Nuevo Testamento. Vemos a Dios cumplir las profecías tanto del Antiguo Testamento como del Nuevo Testamento. Vemos a Dios en nuestra propia vida poniendo todo junto. Él dijo con respecto al nacimiento de Cristo, y cuando llegue el cumplimiento del tiempo lo enviaré otra vez. Ahora bien, la pregunta es, cuando Él venga, ¿estará usted preparado?
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0: Son las 7 en punto.
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1: El airecillo típico del invierno del norte comenzaba a soplar por las ciudades, campos y las aldeas. Subía las montañas, bajaba las llanuras, se agolpaba como caballo desbocado en los cañones. En la casa de Saúl, este hablaba con su suegra y sus cuñados. La Navidad ya se acercaba y las expectaciones que ella genera la convertían en la conversación obligada de cada mesa. Saúl, le dijo su cuñado Memo, ¿qué clase de regalo esperas para Navidad? Y aquel joven pero responsable muchacho dijo, no tengo duda de lo que quiero. Quiero una computadora en la que pueda meter toda clase de juegos, especialmente juegos deportivos. Lo que Saúl no sabía es que aquella pregunta se le había mandado hacer de parte de su esposa, que deseaba confirmar los deseos de su marido para sorprenderlo durante la Nochebuena. Años antes, en su niñez, Saúl había pedido un carrito, un avión, un balón de fútbol. Pero ahora era un hombre y los juguetes que quería para Navidad eran diferentes, pero por eso no dejaban de ser juguetes. Nunca uno podrá entender al hombre que es un adulto hasta que no haya tocado al niño que todavía es por dentro. Escucho mucho a las mujeres decir que los hombres nunca dejamos de ser seminiños. Bueno, mi amigo, te confieso, y seguramente tú estarás de acuerdo conmigo, que la idea de ser niño no nos cae mal. La niñez es una etapa especial del ser humano. Es la etapa plástica, dócil, la etapa del aprendizaje. Y a pesar del niño que llevamos por dentro, si fuimos bien formados en nuestra niñez, no hay duda que seremos personas firmes, sólidas, de voluntad férrea, productores y formadores de nuevas vidas. Pero si en verdad tú deseas ser la mejor calidad de hombre posible, el mejor esposo, el
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1: el mejor ciudadano, entonces tú necesitas a Cristo. Él afirmó que vino a buscar y a salvar lo que se había perdido. Y aunque tú no lo creas o no parezca, tú eres uno de esos que se ha perdido. No hay vida humana que sea perfecta. Por eso necesitamos el favor y la compasión de Dios. Por eso Cristo vino a morir por nosotros, para quitar de en medio la culpa de nuestros pecados y abrirnos la puerta de una nueva oportunidad. En nosotros, en nuestra fe en Cristo, en nuestro arrepentimiento hacia Dios, está la posibilidad de que esa puerta se abra para nosotros y para nuestra familia. Yo te invito para que ahora lleves tu vida a los pies del Señor Jesús. Reconócelo como tu Señor y tu Salvador, y habrás hallado la verdadera razón de vivir en este mundo. No importa cuán niños somos, Cristo nos puede hacer hombres de verdad.
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1: Hola, hola, hola, ¿qué tal, amigos? Un saludo cariñosísimo, cariñosísimo, cariñosísimo. ¿Cómo están? ¿Cómo se sienten? ¿Cómo se encuentran? Estoy feliz. Yo soy la anfitriona de este programa, Norma Pinzón, saludándolos a todos ustedes donde quiera que estén y de la manera que nos escuchen en la radio, aplicaciones por internet. Gracias por ser fieles oyentes de este espacio de pildoritas y reflexiones. Gracias a aquellos que salen del departamento secreto, de esos oyentes que nunca han reportado sintonía o que hace mucho tiempo lo hicieron y nos cuentan qué ha hecho Papá Dios en sus vidas a través de este espacio. Llevamos muchísimo tiempo realizando este programa y sé que hay
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1: Por eso siempre la motivación que nos reporten sintonía, nos escriban a través del Facebook del programa, a través de mi canal de YouTube, a través del Instagram. Todo está listo para comenzar nuestro programa de hoy. Ustedes que amablemente han cumplido esta cita, esta su servidora, música, reflexiones y el único que de verdad no puede faltar, la dulce presencia de nuestro Señor Jesús que toma el control de este espacio. Musicalmente comenzamos con este tema que dice Dios está aquí. Uy, qué lindo que lo puedas decir. Dios está aquí. Eso es lo hermoso. Él está aquí, pero está allí contigo. Él es omnisciente, Él es omnipresente, Él está en todos los lugares. Comenzamos así nuestro programa de hoy. Esta reflexión se llama Ser humano. Dice Mateo 23, 37, Jerusalén, Jerusalén, ¿cuántas veces quise juntar a tus hijos como la gallina junta sus polluelos debajo de las alas? Señor Singerman, ¿por qué llora? Preguntó el joven aprendiz mientras observaba a su maestro que elaboraba una caja de madera. Lloro porque mi padre lloraba y porque mi abuelo lloraba. La respuesta de aquel trabajador en madera es parte de un tierno momento en un episodio de la familia Ingalls. Las lágrimas, explicó, brotan al fabricar un ataúd. Algunos hombres no lloran porque temen que sea una señal de debilidad, agregó, pero a mí me enseñaron que un hombre es un hombre porque puede llorar. Seguramente la emoción brotó de los ojos de Jesús al comparar su interés por Jerusalén con el cuidado de una mamá gallina por sus pollitos. A menudo los discípulos se extrañaban de lo que veían en sus ojos y escuchaban en sus historias. La idea de Jesús de lo que significaba ser fuerte era diferente. Lo mismo sucedió cuando salieron con él del templo. Los discípulos señalaron los muros de piedra y el magnífico decorado, logros de la fortaleza humana. Jesús vio un templo que sería destruido años después. Cristo muestra que las personas saludables saben cuándo llorar y por qué. Él lloró por lo que a su Padre le interesa y por el gemir del Espíritu, por esos hijos que aún no podían ver lo que conmueve su corazón. Padre, llena mi corazón con los intereses que rompen el tuyo por hijos como yo. Definitivamente Jesús vino a romper toda esa estructura legalista, toda esa forma de ver la vida, que bueno, fue la ley de Moisés, como se enseñó. Y por eso los fariseos tuvieron a Jesús allí. Y lo único que hicieron fue condenarlo, juzgarlo
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1: Tuvieron al Mesías y no lo vieron. Ese es el peligro de que nuestro corazón se llene de cosas que no es lo que el Señor quiere que tengamos. Debemos tener esa sensibilidad que Jesús ha tenido por ti, por mí, y que tiene por la humanidad. Y que no nos volvamos como los fariseos, pegados a la ley, juzgando, condenando, señalando. Porque si estuviera en nuestras manos, también crucificaríamos. 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Segunda de Corintios 5:17, a los que conocemos la palabra de Dios, es un versículo bastante conocido, que nos habla siempre de cómo nos transformamos en una nueva creación, una nueva criatura, cuando hemos recibido a Cristo en nuestro corazón. De modo que si alguno está en Cristo, nueva criatura es. Las cosas viejas pasaron. He aquí, son hechas nuevas. Todas las cosas son hechas nuevas. Y eso nos encanta, porque nos recuerda que Dios no está evaluando lo que hicimos para ver si calificamos para ser sus hijos. Para Él somos nuevas criaturas. Todo empieza en cero con Él. Las cosas quedan atrás. Nuestro pasado queda atrás. Ahora todo es nuevo en Él. Uno de los primeros recuerdos que tengo de mi papá es que le encantaba pintar cuadros por recuadros numerados, cuenta esta reflexión. El lienzo era grande, pero los segmentos numerados, donde iba un color predeterminado, eran muy pequeños. Papá se sentaba en su silla en nuestro sótano por horas, trabajando meticulosamente en el cuadro que tenía delante con una taza de café a su lado. Cuando era niño, me sentaba en las escaleras del sótano y observaba con fascinación. Mi interés no surgía de algún pensamiento equivocado de que el trabajo de pintura por recuadros numerados hacía de mi papá un gran artista. Más bien, estaba asombrado de cuán pacientemente trabajaba en cada cuadro. Finalmente, los miles de finos trozos de color se convertían en una imagen que papá consideraba que bien había valido el esfuerzo. Cuando pienso en la paciencia de mi papá para traer un cuadro a la vida, mi corazón se dirige a nuestro Padre Celestial. Él nos considera y ve los vacíos e imperfecciones en nuestras vidas, y sin embargo, amorosa y pacientemente, realiza su obra en nosotros para hacernos su obra maestra. Una obra maestra que es conforme a la imagen de su Hijo. ¡Qué gozo tener a semejante Dios que nos hace nuevas criaturas y nunca se cansa de invertir!
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1: 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País de la ancianidad. Dice 1 Timoteo 5.

0: Y de la ancianidad, escribe esta autora. No estamos organizados como para hacer que la vejez sea fácil. Ella señaló que el problema fundamental es que los jóvenes y los viejos se han segregado, lo cual perjudica a ambos grupos. Esta tendencia social no es necesariamente intencional. Sin embargo, muchas personas ignoran y eluden sus responsabilidades hacia los ancianos. En la época de Jesús, los fariseos descubrieron formas creativas de evitar sus obligaciones familiares. En Marcos 7, 9 al 13, el Señor censuró la práctica común que tenían de dedicar sus bienes materiales a Dios al declararlas carbón, en vez de usarlos para suplir las necesidades de sus padres. La tradición había quebrantado el mandato de honrar al padre y a la madre. Nuestros hijos, el trabajo y las actividades de la iglesia pueden llevarnos en muchas direcciones, pero estas cosas no son excusas para dejar de honrar a nuestros padres ancianos, proveyendo para sus necesidades tanto como nos sea posible. Cuando llegue el momento en que nosotros entremos en el país de la ancianidad, esperemos haber sido ejemplo correcto para que sigan nuestros hijos. Honrar a los padres se aprende mediante el ejemplo. ¿Qué ven tus hijos de cómo tratas a los abuelos, a tus padres? ¿Los honras, los valoras o los tienes en un ancianato y nunca los visitas? Yo creo que más de un viejito muere en esos lugares de pena moral porque se sienten abandonados, olvidados. Ellos también fueron jóvenes y entregaron toda esa vitalidad para sacarnos a nosotros adelante. Por eso es el primer mandamiento con promesa: si quieres que te vaya bien y tengas largos días de vida aquí en la tierra, honra a tu padre y a tu madre. No importa cómo fueron contigo. Nosotros obedecemos lo que la Biblia nos dice. Y será una manera de bendecir.
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0: Que aprenderán de nosotros a honrar a los ancianos, a nuestros padres, a nuestros abuelos y, ¿por qué no?, a los bisabuelos. Pildoritas y reflexiones. Si acabas de llegar a nuestra sintonía, muchísimas gracias por ser parte de esta gran familia de Pildoritas y Reflexiones. Gracias por reportar sintonía visitando el Facebook del programa Pildoritas y Reflexiones con Norma Pinzón Oficial. Gracias también por visitar mi canal de YouTube, Norma Pinzón, saludarme por allí. Y en todas partes puedes testificar lo que Papá Dios ha hecho. También gracias por seguirme y saludarme a través de Instagram. Búscame como Norma Pinzón o Pildoritas y Reflexiones. Ya sabes que en el canal prende la campanita para que te notifiquen lo nuevo, un video, un podcast nuevo. También en Instagram, pues sabes que allí me puedes saludar y seguir. Y en Facebook, pues importante que coloques que te gusta nuestra página y que me sigas también, bien importante. Esta reflexión se llama Enfrentar el miedo. Dice el Salmo 56:3, en el día que temo, yo en ti confío. Guillermo se mudó a un pueblo para pastorear una iglesia. Después de algunos éxitos al principio de su ministerio, una persona del lugar se le puso en contra. Inventó una historia que lo acusaba de actos horrorosos y la llevó a un periódico local, e incluso imprimió las acusaciones en panfletos para enviarlos por correo a los habitantes del lugar. Guillermo y su esposa comenzaron a orar fervientemente. Si la gente creía esa mentira, sus

0: vidas cambiarían por completo. Una vez, el rey David experimentó algo parecido al enfrentar una calumnia de parte de un enemigo. Dijo: "Todos los días ellos pervierten mi causa. Contra mí son todos sus pensamientos para mal". Ese ataque constante lo dejó temeroso y desconsolado. Pero en medio de la batalla hizo esta poderosa oración: "En el día que temo, yo en ti confío. ¿Qué puede hacerme el hombre?". La oración de David puede ser un modelo para nosotros hoy. En tiempos de temor o acusaciones, o cuando se levanta en condenación una lengua contra nosotros, acudimos a Dios y ponemos nuestra lucha en sus poderosas manos, y enfrentando la situación con Él, recordamos cuán limitados son los esfuerzos en contra de nosotros. El periódico ignoró aquella historia, y por alguna razón los panfletos nunca se repartieron. Habla con Dios de tus batallas, y Él peleará por ti. Dios, gracias por darme la victoria. Enfrentar el miedo. Pildoritas y reflexiones para tu corazón, para tu alma, para tu espíritu. Esta reflexión se llama desvío. Por tanto, es necesario que con más diligencia atendamos a las cosas que hemos oído.
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0: Hebreos 2:1. En la película muda de 1923, Nuestra Hospitalidad, el comediante y acróbata Buster Keaton realizó una osada proeza cerca de unas cataratas. Una cuerda de aguante, llamada cable de retención, escondida en el agua y atada a él, le impedía ser llevado hacia las cataratas. Durante la filmación, el cable se rompió y Keaton fue arrastrado hacia las cataratas. Él se las arregló para asirse de una rama que colgaba, a la que se aferró hasta que el equipo pudo rescatarle. La dramática escena aparece en la película terminada. Ser desviado hacia peligros no buscados puede dar resultados para las emocionantes secuencias de una película. Sin embargo, en la vida real, los peligros de este tipo generalmente se marcan con señales de advertencia para evitar que las personas se aventuren por caminos que les causen daño. De manera similar, la Biblia nos ha brindado señales de advertencia en cuanto a desviarnos de la seguridad de la palabra de Dios. Por tanto, es necesario que con más diligencia atendamos a las cosas que hemos oído, no sea que nos deslicemos. Es fácil desviarnos cuando no nos aferramos a la palabra de Dios por medio del estudio y la reflexión. Al igual que una corriente rápida, las atracciones de este mundo caído nos lleva hacia el pecado. Pero al meditar en las Escrituras y buscar la guía del Espíritu Santo, aprendemos la realidad de nuestra ancla espiritual y nos mantenemos seguros, incluso en los peligros de la corriente del mundo. La brújula de la palabra de Dios te mantendrá lejos del naufragio espiritual. Por tanto, es necesario que con más diligencia atendamos a las cosas que hemos oído, no sea que nos deslicemos. ¿El cielo en la tierra? Dice Colosenses 3:2, poned la mira en las cosas de arriba, no en las de la tierra. El promotor inmobiliario en Singapur de un extravagante condominio anunció su nuevo proyecto de la siguiente manera: redescubra el cielo en la tierra. Supongo que lo que quería transmitir a los posibles compradores era que su adquisición era tan lujosa que sería como vivir en el cielo mientras se estaba aquí en la tierra. Salomón, el autor de Eclesiastés, era un hombre extremadamente rico. Él trató de encontrar el cielo en la tierra y tuvo los medios para vivir con todo el lujo que podía haber deseado, pero no estaba satisfecho. Tan desilusionado estaba de la vida que la describió con tan solo una palabra, vanidad. Y tan solo en el capítulo 2 repitió la palabra 8 veces. Mientras veía la vida debajo del sol, se sentía vacío e insatisfecho. Todo su esfuerzo era inútil a la larga. Llegaría un día cuando todo tendría que renunciar a todas sus posesiones y dejarlas a otra persona.
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0: De un hogar celestial que Él ha ido a preparar. Esa es la razón por la que Pablo aconsejó a los que disfrutan de lo que Dios ha dado: poned la mira en las cosas de arriba, no en las de la tierra. No trates de encontrar el cielo en la tierra. No lo lograrás. No importa cuánto te esfuerces en buscar el cielo en la tierra. Pildoritas y reflexiones. Esa es la invitación que el Señor nos ha hecho. Que pongamos la mirada en las cosas de arriba, con la promesa que Él fue a preparar ese lugar para nosotros. Y la invitación es para ti, para que le digas sí a una eternidad con Él. Gracias por habernos acompañado en otra edición de Pildoritas y Reflexiones. Nos encontramos en la próxima edición y reporten sintonía. Chao, chao.
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0: Son las 8 en punto.
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0: una pregunta.
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2: Hoy tengo en mis manos la carta de una niña de 10 años de edad. Por un lado es triste, por otro lado me da la oportunidad de dar un consejo que corresponde. Dice así, esta niña. Señor Palau, soy una niña de 10 años. Quiero que usted ore porque mi mamá se casó con mi papá que odia el cristianismo. Pero mi papá le prometió que si la dejaría ir al templo una vez que se casara, pero no lo cumplió. Mi mamá ya no va al templo. Y si sabe que ella va y nosotros vamos con ella, él se enoja mucho. Él siempre está hablando mal de los cristianos. Quiero que usted nos mande una orientación. Mi querida niña, le quiero decir lo siguiente. Primeramente, aunque es triste que un padre se enoje mucho, por otro lado, debemos decir lo siguiente. Su madre cometió un error. Cuando se casó con un hombre que de corazón no amaba las cosas de Dios. Es una locura que cometen muchos jovencitos y que esto sea un ejemplo para todos los jóvenes que me escuchan. El sufrimiento que usted y su querida madre con el padre están sufriendo comenzó cuando cometieron el error de casarse una que amaba a Cristo con uno que no lo amaba a pesar de las promesas que hizo para poder casarse con ella. Segundo, en mi opinión, su madre ahora puede someterse y obedecer a su esposo, que es el padre suyo, porque la palabra de Dios, la Biblia enseña que así debe ser. Cuando una mujer está casada con su esposo, debe aprender a seguir la dirección que su esposo da. Tercero, eso no quita que su madre ame a Dios, ame a Jesucristo y camine en los caminos de la palabra verdadera del cristianismo, de ninguna manera. En cuarto lugar, su madre le puede enseñar a usted a cantar canciones que alaban el nombre de Dios, a estudiar la palabra de Dios, o sea, el libro más hermoso del mundo que tanto ayuda a los niños y a las niñas para gozar de la vida, o sea, la Biblia. En quinto lugar, querida niña, le quiero pedir que usted ore por su padre. Su padre se opone quizás por no conocer a fondo las cosas de Dios. Pero usted como niña, amada de su padre, usted puede a lo mejor, por la oración y por su conducta que honra a Jesucristo, cambiar la opinión de su padre. Yo le voy a pedir que usted ore a Dios por su padre. En este momento yo estoy orando por usted, estimada niña de 10 años, y por su padre. En sexto lugar, yo le voy a sugerir a usted, como niña que es, y seguramente muy querida de su padre.
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2: De vez en cuando le pida a su papá, cuando él está de buen humor, y le diga, papá, no me dejas ir al templo el domingo que viene para cantar esas canciones bonitas a Jesucristo y para aprender más de él, para que yo pueda ser una niña buena, para que pueda agradarte a ti. Y yo pienso que Dios va a contestar su oración, querida niña, si usted muestra una actitud de obediencia a su padre, si ora por él y si con humildad le pide a su padre el permiso para ir al templo. Mientras tanto, usted y su madre, allí en el hogar, en el vecindario, pueden honrar mucho a Dios por su vida, por su actitud de amor a su padre, aunque él se enoje mucho. El Señor le va a ayudar.
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Señor, tu gloria cubre nuestras vidas. Y reunidos todos juntos,

Escúchame, hijo, porque soy tu hacedor, soy el que te formó desde el vientre, el cual te ayudará. Y yo te prometí que no te dejaría huérfano, que enviaría al Consolador.

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2: Un tiempo en el que nos encontramos para escuchar a Dios hablar. Entre tanto que llego, dedícate a la lectura pública de las Escrituras y a enseñar y animar a los hermanos. A continuación, escucharemos fragmentos de la Biblia en la Nueva Traducción Viviente.
3: El libro de Salmos, Salmo 58, versículos 6 al 11.
4: Quiébrales los colmillos, oh Dios. Destrózales las mandíbulas a estos leones, oh Señor. Que desaparezcan como agua en tierra sedienta. Que sean inútiles las armas en sus manos. Que sean como caracoles que se disuelven y se hacen baba. Como un niño que nace muerto y que nunca verá el sol. Dios los barrerá a todos, tanto a jóvenes como a ancianos. Más rápido de lo que se calienta una olla sobre espinos ardientes. Los justos se alegrarán cuando vean la injusticia vengada. Se lavarán los pies en la sangre de los perversos. Entonces por fin todos dirán, es verdad que hay recompensa para los que viven para Dios. Es cierto que existe un Dios que juzga con justicia aquí en la tierra.
3: El primer libro de Samuel, capítulo 11. Como un mes después, el rey Naas de Amón dirigió a su ejército contra la ciudad israelita llamada Jabes de Galaad. Pero los habitantes de Jabes pidieron paz.
5: Haz un tratado con nosotros
6: y seremos tus siervos.
7: Seremos tus siervos.
8: Está bien, pero con una sola condición. Le sacaré el ojo derecho a cada uno de ustedes para
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5: Danos 7 días. Para enviar mensajeros por todo Israel.
10: Si nadie viene a salvarnos,
5: aceptaremos tus condiciones.
3: Cuando los mensajeros llegaron a Gibeá de Saúl y le contaron al pueblo acerca de su aprieto, todos se echaron a llorar. Saúl había estado arando un campo con sus bueyes y, cuando regresó a la ciudad, preguntó:
11: ¿Qué les pasa? ¿Por qué están llorando?
3: Así que le contaron del mensaje de Jabes. Entonces, el Espíritu de Dios vino con poder sobre Saúl y se enojó mucho. Así que tomó 2 bueyes, los cortó en pedazos y envió mensajeros para que los llevaran por todo Israel con el siguiente mensaje:
12: esto es lo que le pasará a los bueyes del que se niegue a seguir a Saúl y a Samuel a la batalla.
3: Entonces el Señor hizo que la gente tuviera miedo del enojo de Saúl. Por lo tanto, todos salieron a la guerra como un solo hombre. Cuando Saúl los movilizó en Besek, se dio cuenta de que había 300.000 hombres de Israel y 30.000 de Judá. Entonces Saúl envió a los mensajeros de regreso a Jabes de Galaad para decir:
12: los rescataremos mañana, antes del mediodía.
3: Cuando llegó el mensaje, hubo gran alegría en toda la ciudad. Así que los hombres de Jabes dijeron a sus enemigos:
10: mañana iremos a ustedes.
7: Y podrán hacer con nosotros lo que quieran.
3: Pero a la mañana siguiente, antes del amanecer, Saúl llegó con su ejército dividido en 3 destacamentos. Entonces atacó por sorpresa a los amonitas y los masacró durante toda la mañana. El resto del ejército amonita quedó tan disperso que no había 2 de ellos juntos. Entonces la gente clamó a Samuel:
4: Ahora, ¿dónde están esos hombres que decían? ¿Dónde están esos hombres? ¿Por qué debe Saúl gobernarnos?
8: ¿Debe Saúl gobernarnos?
13: ¡Tráiganlos aquí!
8: ¡Tráiganlos aquí! ¡Nos mataremos!
13: ¡Nos mataremos! ¡Nos mataremos!
3: Pero Saúl respondió:
12: nadie será ejecutado hoy, porque este día el Señor rescató a Israel.
3: Luego Samuel dijo a la gente:
14: ¡vengan! ¡Vamos todos a Gilgal para renovar el reino!
3: Así que todos fueron a Gilgal y en una ceremonia solemne delante del Señor proclamaron rey a Saúl. Después ofrecieron ofrendas de paz al Señor, y Saúl y todos los israelitas se llenaron de alegría.
15: El primer libro de Samuel, capítulo 12.
3: Entonces Samuel se dirigió a todo Israel.
14: He hecho lo que me han pedido y les he dado un rey. Ahora el rey es su líder. Estoy aquí, delante de ustedes, un hombre ya viejo y canoso, y mis hijos le sirven. He sido su líder desde mi niñez hasta el día de hoy. Ahora testifiquen contra mí en presencia del Señor y ante su ungido. ¿A quién le he robado un buey o un burro? ¿Alguna vez he estafado a alguno de ustedes? ¿Alguna vez los he oprimido? ¿Alguna vez he aceptado soborno o he pervertido la justicia? Díganmelo.
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14: Corregiré cualquier cosa incorrecta que haya hecho.
16: ¡No! ¡No! ¡No! ¡No! No. ¡Nunca nos has engañado ni oprimido!
8: ¡Nunca nos has engañado!
17: ¡Y nunca has aceptado soborno alguno!
14: El Señor y su ungido son mis testigos hoy de que mis manos están limpias.
18: ¡Sí! ¡Sí! Sí. ¡Él es nuestro testigo!
19: ¡Él es nuestro testigo!
16: ¡Él es nuestro testigo!
14: Fue el Señor quien designó a Moisés y a Aarón. Él sacó a sus antepasados de la tierra de Egipto. Ahora, permanezcan aquí en silencio delante del Señor, mientras les recuerdo todas las grandes cosas que el Señor ha hecho por ustedes y por sus antepasados. Cuando los israelitas estaban en Egipto y clamaron al Señor, Él envió a Moisés y a Aarón para rescatarlos de Egipto y traerlos a esta tierra. Sin embargo, los israelitas pronto se olvidaron del Señor su Dios. Entonces Él los entregó a Sísara, el comandante del ejército de Azor, y también a los filisteos y al rey de Moab, quienes lucharon contra ellos. Entonces clamaron al Señor nuevamente y confesaron: hemos pecado al apartarnos del Señor y al rendir culto a las imágenes de Baal y Astoret. Pero te adoraremos a ti, y solo a ti, si nos rescatas de nuestros enemigos. Luego el Señor envió a Gedeón, a Bedán, a Jefté y a Samuel para salvarlos. Y ustedes vivieron a salvo. Pero cuando tuvieron miedo de Naas, rey de Amón, vinieron a mí y dijeron que querían un rey para que gobernara sobre ustedes, aun cuando el Señor su Dios ya era su rey. ¿Está bien? Aquí está el rey que han escogido. Ustedes lo pidieron y el Señor se lo concedió. Ahora, si ustedes temen al Señor y lo adoran, si escuchan su voz y no se rebelan contra sus mandatos, entonces, tanto ustedes como su rey demostrarán que reconocen al Señor como su Dios. Pero si se rebelan contra los mandatos del Señor y rehúsan escucharlo, entonces su mano será tan dura con ustedes como ha sido con sus antepasados. Ahora quédense aquí y vean la maravilla que el Señor está a punto de hacer. Ustedes saben que nunca llueve en esta época del año durante la cosecha de trigo. Le pediré al Señor que hoy envíe truenos y lluvia. Entonces se darán cuenta de qué tan perversos han sido al pedirle al Señor un rey.
3: Entonces Samuel clamó al Señor, y ese mismo día envió truenos y lluvia, y todo el pueblo quedó aterrado del Señor y de Samuel.
19: ¡Ora al Señor tu Dios!
5: ¡Ora al Señor tu Dios por nosotros!
19: ¡Moriremos!
5: ¡A nuestras faltas! ¡Hemos agregado el pecado de pedir un rey!
19: ¡De pedir un rey!
14: No teman. De verdad han hecho mal. Pero ahora asegúrense de adorar al Señor con todo el corazón y no le den la espalda. No vuelvan
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14: a rendir
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14: junto
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14: que no pueden
15: y amor.
14: Ayudarlos o rescatarlos. Son completamente inútiles. El Señor no abandonará a su pueblo, porque eso traería deshonra a su gran nombre. Pues le agradó al Señor hacerlo su pueblo. En cuanto a mí, ciertamente no pecaré contra el Señor al dejar de orar por ustedes, y seguiré enseñándoles lo que es bueno y correcto. Por su parte, asegúrense de temer al Señor y de servirlo fielmente. Piensen en todas las cosas maravillosas que Él ha hecho por ustedes. Pero si siguen pecando, ustedes y su rey serán destruidos.
15: El primer libro de Samuel, capítulo 13. Saúl tenía 30 años cuando subió al trono y reinó durante 42 años. Saúl eligió a 3.000 soldados electos del ejército de Israel y mandó a los demás hombres a casa. Llevó consigo a 2.000 de los hombres escogidos a Micmas y a la zona montañosa de Betel. Los otros 1.000 fueron con Jonatán, el hijo de Saúl, a Gibeá, en la tierra de Benjamín. Poco tiempo después, Jonatán atacó y derrotó la guarnición de los filisteos en Geba. La noticia corrió rápidamente entre los filisteos. Entonces Saúl tocó el cuerno de carnero por toda la tierra y dijo:
12: ¡Hebreos! ¡Escuchen esto! ¡Levántense! ¡Sublévense!
3: Así que todo Israel oyó la noticia que Saúl había destruido la guarnición filistea en Geba y que ahora los filisteos odiaban a los israelitas más que nunca. Entonces, todo el ejército israelita fue llamado para unirse a Saúl en Gilgal. Los filisteos reunieron un ejército poderoso de 3.000 carros de guerra, 6.000 hombres para conducirlos y tantos guerreros como los granos de arena a la orilla del mar. Acamparon en Micmas, al oriente de Bet-Aven. Los hombres de Israel vieron el gran aprieto en el que se encontraban y, como estaban fuertemente presionados por el enemigo, trataron de esconderse en cuevas, matorrales, rocas, hoyos y cisternas. Algunos cruzaron el río Jordán y escaparon a la tierra de Gad y de Galaad. Mientras tanto, Saúl se quedó en Gilgal y sus hombres temblaban de miedo. Durante 7 días, Saúl esperó allí, según las instrucciones de Samuel, pero aún así Samuel no llegaba. Saúl se dio cuenta de que sus tropas habían comenzado a desertar, de modo que ordenó:
12: tráiganme la ofrenda quemada y las ofrendas de paz.
3: Y Saúl mismo sacrificó la ofrenda quemada. Precisamente cuando Saúl terminaba de sacrificar la ofrenda quemada, llegó Samuel.

0: Después, Samuel salió de Gilgal y siguió su camino, pero el resto de las tropas fue con Saúl a encontrarse con el ejército. De Gilgal subieron a Gibeá, en la tierra de Benjamín. Cuando Saúl contó los hombres que todavía estaban con él, descubrió que solo quedaban 600. Saúl, Jonatán y las tropas acampaban en Geba, en la tierra de Benjamín, mientras que los filisteos levantaron su campamento en Micmas. Tres destacamentos de asalto pronto salieron del campamento de los filisteos. Uno fue al norte hacia Ofra, en la tierra de Sual. Otro fue al occidente, a Bet-Orón. Y el tercero avanzó hacia la frontera sobre el valle de Seboín, cerca del desierto. No había herreros en la tierra de Israel en esos días. Los filisteos no los permitían por miedo a que forjaran espadas y lanzas para los hebreos. Entonces, cada vez que los israelitas necesitaban afilar sus rejas de arado, picos, hachas y hoces, tenían que llevarlos a un herrero filisteo. Lo que cobraban era lo siguiente: 8 gramos de plata por afilar una reja de arado o un pico, y 4 gramos por afilar un hacha o hacer la punta de una aguijada para bueyes. Por eso, el día de la batalla, nadie del pueblo de Israel tenía espada o lanza, excepto Saúl y Jonatán. El paso de Micmas, mientras tanto, había sido asegurado por un contingente del ejército filisteo.
1: Los Hechos de los Apóstoles, capítulo 9, versículos 1 al 31.
2: Mientras tanto, Saulo pronunciaba amenazas en cada palabra y estaba ansioso por matar a los seguidores del Señor. Así que acudió al sumo sacerdote. Le pidió cartas dirigidas a las sinagogas de Damasco para solicitarle su cooperación en el arresto de los seguidores del camino que se encontraran ahí. Su intención era llevarlos, a hombres y mujeres por igual, de regreso a Jerusalén encadenados. Al acercarse a Damasco para cumplir esa misión, una luz del cielo de repente brilló alrededor de él. Saulo cayó al suelo y oyó una voz que le decía:
3: Saulo, Saulo, ¿por qué me persigues?
4: ¿Quién eres, Señor?
3: Yo soy Jesús, a quien tú persigues. Ahora levántate, entra en la ciudad y se te dirá lo que debes hacer.
2: Los hombres que estaban con Saulo se quedaron mudos porque oían el sonido de una voz, pero no veían a nadie. Saulo se levantó del suelo, pero cuando abrió los ojos, estaba ciego. Entonces sus acompañantes lo llevaron de la mano hasta Damasco.
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2: Durante 3 días, sin comer ni beber. Ahora bien, había un creyente en Damasco llamado Ananías. El Señor le habló en una visión. Lo llamó.
3: Ananías.
5: Sí, Señor.
3: Ve a la calle llamada derecha, a la casa de Judas. Cuando llegues, pregunta por un hombre de Tarso que se llama Saulo. En este momento, él está orando. Le he mostrado en visión a un hombre llamado Ananías, que entra y pone las manos sobre él para que recobre la vista.
5: Pero, Señor, he oído a mucha gente hablar de las cosas terribles que ese hombre les ha hecho a los creyentes de Jerusalén. Además, tiene la autorización de los sacerdotes principales para arrestar a todos los que invocan tu nombre.
3: Ve, porque él es mi instrumento elegido para llevar mi mensaje a los gentiles y a reyes, como también al pueblo de Israel. Y le voy a mostrar cuánto debe sufrir por mi nombre.
2: Así que Ananías fue y encontró a Saulo, puso sus manos sobre él y dijo:
5: Hermano Saulo, el Señor Jesús, quien se te apareció en el camino, me ha enviado para que recobres la vista y seas lleno del Espíritu Santo.
2: Al instante, algo como escamas cayó de los ojos de Saulo y recobró la vista.

0: Luego se levantó y fue bautizado. Después comió algo y recuperó las fuerzas. Saulo se quedó unos días con los creyentes en Damasco y enseguida comenzó a predicar acerca de Jesús en las sinagogas, diciendo:
1: Él es verdaderamente el Hijo de Dios.
0: Todos los que lo oían quedaban asombrados.
2: ¿No es este el mismo hombre que causó tantos estragos ante los seguidores de Jesús en Jerusalén? ¿Y no llegó aquí para arrestarlos y llevarlos encadenados ante los sacerdotes principales?
0: La predicación de Saulo se hacía cada vez más poderosa, y los judíos de Damasco no podían refutar las pruebas de que Jesús de verdad era el Mesías. Poco tiempo después, unos judíos conspiraron para matarlo. Día y noche vigilaban la puerta de la ciudad para poder asesinarlo, pero a Saulo se le informó acerca del complot. De modo que durante la noche, algunos de los creyentes lo bajaron en un canasto grande por una abertura que había en la muralla de la ciudad. Cuando Saulo llegó a Jerusalén, trató de reunirse con los creyentes, pero todos le tenían miedo. No creían que de verdad se había convertido en un creyente. Entonces Bernabé se lo llevó a los apóstoles y les contó cómo Saulo había visto al Señor en el camino a Damasco y cómo el Señor le había hablado a Saulo. También les dijo que, en Damasco, Saulo había predicado con valentía en el nombre de Jesús. Así que Saulo se quedó con los apóstoles y los acompañó por toda Jerusalén, predicando con valor en el nombre del Señor. Debatió con algunos judíos que hablaban griego, pero ellos trataron de matarlo. Cuando los creyentes se enteraron, lo llevaron a Cesarea y lo enviaron a Tarso, su ciudad natal. La iglesia, entonces, tuvo paz por toda Judea, Galilea y Samaria. Se fortalecía y los creyentes vivían en el temor del Señor. Y con la ayuda del Espíritu Santo, también creció en número.
3: Hasta aquí fue la lectura de hoy.
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3: que la palabra de Dios haya cobrado
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0: Démosle la bienvenida también aquí a la señora del Masa, Coalo Zamorano. Él es un gran amigo mío. Esta canción usted se la sabe. Se llama Me robaste el corazón.
1: Levanta tus manos al cielo y busca un imposible en tu vida. Si te han dicho que es imposible, en esta noche clama y adora con fe. No te conformes, viene lo mejor para tu vida.

0: Son las 10 en punto.
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Hay una razón por qué Jesús te está llamando en esta noche a la cruz. No es porque sea necesario que volvamos a clavarnos allí o que nosotros seamos clavados allí en un sentido. No es que Jesús está buscando que tú hagas sacrificios por Él. Es que la cruz es la prueba máxima de ese amor y de esa obra que se completó de parte de Dios para ti y para mí. Nadie nos preguntó, nadie nos pidió permiso. Él de tal manera nos amó que envió a su Hijo. Y aunque Él había creado los cielos, Él también decidió morir en una cruz. Para que no dudes tú, Él es el que abre los ojos del ciego, Él es el que levanta de la muerte, Él es el que perdona pecados, Él es el que restaura al que está caído, Él es el que da segundas oportunidades, Él es el que convierte agua en vino, Él es el

0: y declaramos que los cielos.
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0: Declaramos que los cielos se abren sobre de esta nación. En el nombre de Jesús, yo quiero que tú declares conmigo. Padre celestial, yo creo en el poder de la sangre de Jesús, en el poder del Espíritu Santo y en el poder de tu gracia. Y yo te pido, abre los cielos sobre esta nación. Muestra tu gloria, muestra tu poder una vez más. Sí, Señor.

En Dios solamente está callada mi alma. De Él viene mi salvación. Él solamente es mi roca y mi salvación. Él es mi refugio y no resbalaré.

Alma mía, en Dios solamente reposa, porque de Él es mi esperanza. Él solamente es mi roca y mi salvación. Él es mi refugio y no resbalaré. En Dios está mi salvación y mi gloria. En Dios está mi roca fuerte y mi refugio.

que espera en él en todo tiempo. Y derrama tu corazón delante de él. Dios es nuestro refugio. Dios es nuestro refugio.

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0: tú estás conmigo.
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0: Son las 11 en punto.
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Cuando canto esas notas altas, gusta siempre dedicárselas a mi doctora, que al escucharme cantar ahora se da cuenta que Dios ha hecho un milagro. Dios hace milagros. ¿Me va a ayudar a cantarlo?

0: Portugal prohibió el uso de banderas del LGTBIQ en espacios públicos tras nueva normativa parlamentaria.
1: Además, entre paradas y oraciones, la fe llega a los autobuses de Costa Rica. Le contamos la historia de Daniela, una joven que predica el Evangelio.
0: Unos 12 cristianos murieron por ataques en Nigeria. Hoy en Mundo Cristiano entrevistamos a la primera dama sobre la persecución y violencia que viven los creyentes.
1: Y con esta y muchas más informaciones, iniciamos la edición estelar de Mundo Cristiano. Le damos la bienvenida. Mi nombre es Kevin Valverde.
0: Gracias por acompañarnos en este estelar. Mi nombre es Yelani Lindo y a continuación vamos a ver nuestras noticias.
1: Iniciamos. ¿Se imagina que alguien se suba a un autobús solo para brindarle un mensaje de parte de Dios? Pues eso es lo que está pasando en Costa Rica.
2: Nunca va a ser tarde para volver a Cristo. Esa es una de las cosas que siempre digo cuando evangelizo en los buses.
3: Buenos días, qué gusto. Mi nombre es Daniela. Créame que cada palabra que va a salir de mi corazón no viene de mí, viene de parte de Dios. Solo en Jesús encontré la salvación. Hoy te quiero recordar que hay un Jesús vivo y que Él hace años atrás vino a la tierra a morir por ti y por mí.
4: Cuando yo me subo a un bus, siempre tomo en cuenta primero de que Dios haya hablado a mi corazón, de que Dios me haya dado una palabra para estar segura de qué es lo que voy a compartir. Le pregunto al chofer si me da el permiso, aunque me diga que no, me monto al bus y es cuando empiezo a compartir la palabra de Dios, ya aunque sea con una persona. Tal vez no en el centro predicándole a muchos, pero sí sentada a la par de una
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4: Yo venía pasando por un proceso muy difícil en mi vida. La verdad, venía batallando con muchos miedos, inseguridades. Y a la misma vez, yo estaba como en busca del propósito de Dios. Recuerdo que iba camino a la iglesia. Iba viendo hacia la ventana, los carros y todo. Y yo igual le iba diciendo, Señor, ¿tú tienes algo para mí? ¿Realmente tienes un ministerio? Y en ese momento yo sentí algo que me dijo, levántate y predica en el bus. Yo dije, no, esto no es cierto. Esto es mi mente. Yo no me voy a levantar aquí a predicar. La gente va a pensar que estoy loca, qué vergüenza. Recuerdo que le dije a Dios, bueno, si es tu voluntad, yo me voy a levantar, pero solo si tú me lo dices, si tú me lo confirmas por medio de alguien. Y ese mismo día llegó una amiga llamada Patricia y me empezó a decir de que Dios había puesto algo en el corazón de ella. Y fue cuando me dijo, Dani, Dios me puso que fuera a predicar en los buses. Entonces ahí fue cuando me di cuenta y Dios me confirmó que era Él el que me estaba hablando en ese momento que me levantara y predicara. Un año llevamos predicando en los buses y puedo decirles que más de 10 personas o aproximadamente 10 personas evangelizan con nosotros.
6: Fue algo inesperado, la verdad. Fue algo que no me esperaba. Ese día, me acuerdo, salí con unos amigos que iban a evangelizar y me acuerdo que él nada más me dijo, le toca. Y es algo que yo quería hacer, que yo venía sintiendo. Creo que nunca lo había contado a nadie.
7: Cuando te bajás, ¿qué sentís?
6: Siento que al ver la reacción de las personas, porque tal vez es algo que uno no sabe cómo lo van a tomar, uno se siente feliz, se siente alegre. Algo que a mí me encanta es un salmo que dice, en medio de mis angustias y grandes preocupaciones, tú me dices consuelo y alegría. Siento que muchas veces Dios pone esa palabra en el corazón de nosotros para compartirla, para llevar el consuelo a esas personas.
4: En mi casa se sienten muy felices. Ellos se sienten muy orgullosos porque saben que vengo de un pasado con depresiones, con ansiedades. Créame que la Daniela que usted ve ahorita no es nada comparada a la Daniela de hace unos 4 o 5 años atrás, porque era una persona triste, no le había sentido a la vida. A pesar de crecer en una casa evangélica, de asistir a una iglesia, de servir, aún así habían vacíos y heridas en mi corazón que tal vez nunca se los había contado a Dios, que nunca había abierto mi corazón a Dios. Ya fue en ese momento que me di cuenta que solo Jesús podía llenar esas heridas. Entonces, obviamente, mis papás y mis familiares están muy felices y agradecidos con Dios por lo que Él ha hecho en mi vida.
3: Y bueno, así cerramos el día de hoy. La verdad es que Dios es amor, es lo que más queremos compartir a la gente. Nos ven aquí, pero realmente Dios ha hecho maravillas con nosotros y queremos compartir esos milagros que Dios ha hecho con nosotros para que los demás sean libres.
0: El presentador Pérez Hilton, que permaneció hospitalizado durante 21 días, enfrentando una situación crítica entre la vida y la muerte, tras su recuperación confesó que Dios le dio una segunda oportunidad y ahora su vida tomó un nuevo rumbo marcado por la fe y la lectura de la Biblia.
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8: Lo siento, he estado llorando, pero son lágrimas de pura felicidad.
0: Pérez Hilton, apodado el Rey del Chisme y reconocido por difundir noticias del mundo del espectáculo, sorprendió a sus seguidores al confesar en un video que estuvo hospitalizado durante 21 días por una grave úlcera que puso en riesgo su vida, y durante esa situación crítica afirmó que vivió un milagro y cuenta su testimonio de fe.
8: Una de las cosas más extraordinarias y especiales de toda esta experiencia que viví es que Dios se me presentó a mí, en persona. No fue solo una sensación o un sentimiento. Dios se me presentó a mí, de verdad.
0: El presentador, abiertamente gay y padre de tres hijos, no solo hizo pública su fe, sino que también compartió que recientemente adquirió su primera Biblia y reconoció que ha estado disculpándose con personas que se vieron afectadas por su contenido.
8: Cargo con una vergüenza muy profunda y un arrepentimiento que me consume por completo. Lo siento de verdad. No dejaré de disculparme y continuaré haciéndolo. También he tomado la iniciativa de acercarme para intentar enmendar mis errores y reparar el daño causado. He ofrecido mis más sinceras disculpas, tanto en público como en privado, a muchísimas personas, a decenas de ellas.
0: Tras su salida del centro médico, dijo que comenzará a documentar su experiencia de lectura bíblica, a pesar de que dicho contenido no sea tan aceptado por sus seguidores.
1: Un nieto de un nazi da testimonio sobre su vida en Cristo. Más detalles al regresar de la pausa.
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0: Gracias por continuar en Mundo Cristiano. El testimonio del nieto de un nazi muestra un giro de vida tras descubrir el pasado de su abuelo. Hoy, junto a su esposa, lidera un ministerio en Israel enfocado en servir y acompañar a sobrevivientes del Holocausto.
11: Alexander Dietz, de origen alemán, creció conociendo la escuela de la historia del Holocausto, aunque este tema no formaba parte de su vida familiar. Años más tarde, tras convertirse al cristianismo, un hecho inesperado cambió su vida. Su abuelo le entregó como herencia medallas de las SS nazis, revelando un pasado familiar que desconocía y que lo llevó a una profunda reflexión. Uno de los momentos clave en este proceso fue la visita de un amigo cristiano.
12: El momento clave fue cuando tuve un amigo de Israel que vino a los cristianos para hablar sobre el corazón de Dios para Israel. Y dijo algo profundo. Lo que el diablo planeó para el mal, Dios puede convertirlo para el bien. Puede convertirlo.
11: Junto a su esposa, decidió fundar el Ministerio Regreso a Sion, con el objetivo de apoyar a sobrevivientes de los...
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12: Ella descubrió que en Israel actualmente hay unos 250,000 sobrevivientes del Holocausto que aún viven ahí y que son muy pobres porque provienen de la antigua Unión Soviética. Cuando llegaron, lo perdieron todo. Quizás sean académicos o profesores y tuvieron que empezar a limpiar baños.
11: Cada semana abren las puertas de su hogar para compartir alimentos, escuchar historias y brindar acompañamiento, generando un espacio de consuelo y comunidad.
12: Encontramos una organización que invirtiera todo en ayudar a los ancianos, a los sobrevivientes del Holocausto que fueron niños durante el Holocausto y que ahora han emigrado a Israel para apoyarlos de diferentes maneras.
11: Bits asegura que ha sido recibido con respeto y que, lejos del rechazo, ha encontrado comprensión. Afirma que asume una responsabilidad moral frente a esta historia. El activista relató que la líder de una organización dedicada a cuidar a sobrevivientes del Holocausto le entregó un regalo muy especial, un gesto que marcó profundamente su proceso personal.
12: Te traje un regalo especial, Alex. Y abrió una caja dentro y había una medalla. Una medalla por los 75 años de victoria sobre la Alemania nazi. A partir de ahí conecté con este círculo con mi abuelo. Rechacé la herencia de mi abuelo biológico, pero acepté con honor la herencia de mi abuela judía.
11: Hoy, Alexander Dietz afirma que su propósito es claro: servir y acompañar a quienes sufrieron uno de los episodios más dolorosos de la historia. Un relato que refleja que incluso desde un pasado difícil es posible encontrar rendición, propósito y esperanza.
1: El estado de Tennessee aprobó una resolución que designa el mes de junio como mes de la familia, dejando de reconocerlo oficialmente como el mes del orgullo LGBTQ. La medida fue impulsada por el gobernador Bill Lee, quien contó con el respaldo del Poder Legislativo Estatal para su aprobación. La resolución define a la familia como el núcleo de la sociedad, conformado por un esposo, una esposa y sus hijos, y busca reforzar los valores tradicionales. Sin embargo, la noticia generó debates en diferentes organizaciones como GLAAD, que ha criticado la decisión, señalando que la familia se basa en el amor únicamente, el respeto y la aceptación, más allá de las definiciones legales. Las autoridades estatales sostienen que esta decisión responde a preocupaciones sobre los cambios en los valores y las estructuras familiares en la actualidad y buscan fortalecer lo que consideran principios fundamentales para la estabilidad de la sociedad.
0: En Europa, el Parlamento de Portugal aprobó una normativa que prohíbe izar banderas consideradas ideológicas o partidarias en edificios públicos, incluyendo la de la comunidad LGTBI. La medida fue respaldada por partidos conservadores y establece multas que van desde los 200 hasta 4.000 euros para instituciones que incumplan la normativa. Además, la restricción también aplica a banderas extranjeras, salvo en actos oficiales, y prohíbe su uso en apoyo a conflictos internacionales.
1: Nigeria es uno de los países con mayor persecución de cristianos en el mundo. Más adelante, al volver de la pausa, tendremos una entrevista con la primera dama.
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9: En español, podrás...

0: entrevista lo completa.
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0: En español podrás encontrar 3 versiones. 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
4: Gracias por continuar en Mundo Cristiano. En Nigeria, hombres armados Fulani musulmanes asesinaron a 12 cristianos el domingo de Pascua. Los terroristas atacaron 2 iglesias en la localidad cristiana de Eriko Lout, ubicada en el estado de Kaduna, en el norte de Nigeria. Según Morning Star News, los atacantes dispararon contra una iglesia evangélica y una iglesia católica mientras celebraban sus servicios. También secuestraron a decenas de feligreses. Nigeria es uno de los lugares más peligrosos del mundo para ser cristiano. Los ataques continuos por parte de ISIS y otros grupos terroristas llevaron al presidente Trump a ordenar un ataque con misiles el día de Navidad del año pasado. Ahora, tropas estadounidenses están en territorio nigeriano entrenando al ejército del país en la lucha contra el terrorismo. John Jesu entrevistó a la primera dama de Nigeria sobre las décadas de violencia religiosa que afectan a su país.
5: Y bueno, mientras las fuerzas de inteligencia estadounidense ayudan a Nigeria a prevenir ataques como estos, la primera dama Oluremi Tinubu se encuentra en una misión diplomática para explicar la complejidad de su país, marcado por la pobreza, el tribalismo y las acusaciones de genocidio.
6: Mientras las fuerzas de inteligencia estadounidenses ayudan a Nigeria a prevenir ataques como estos, la primera dama, Olerun Tinubu, se encuentra en una misión diplomática para explicar la complejidad de su país, marcado por pobreza, el tribalismo y las acusaciones de genocidio. Aunque la situación quizás no cumpla con la definición técnica, muchos cristianos asocian su país con el genocidio. ¿Hay genocidio en Nigeria?
7: No lo creo. Porque cuando uno analiza estas zonas, lo que hubo primero fue un conflicto por el uso de la tierra. Y eso lleva años ocurriendo. Y cuando se entra en un entorno mayoritariamente cristiano, cuando los atacas porque invade sus tierras de cultivo, y luego cuando tienes...
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7: Lanzando una narrativa que describe un genocidio cristiano, ellos ahora se aprovecharán de esa situación y comenzarán a atacar iglesias. Y deben tener en cuenta, estamos entrando en el año electoral. Por lo tanto, están sucediendo muchísimas cosas que, como bien saben, no creemos que sea realmente un genocidio de la forma en que se está presentando.
6: Estas respuestas ponen de manifiesto un panorama complejo, dividido entre la mayoría musulmana del norte de Nigeria y la predominancia cristiana en el sur. También alimentan la indignación de quienes señalan que si bien miles de musulmanes han perdido la vida, los cristianos son blanco sistemático de ataques, secuestros y que mujeres y niñas son frecuentemente obligadas a casarse con sus captores.
7: El Espíritu Santo me guía y me conduce.
6: Como pastora pentecostal ordenada y esposa de un

0: presidente musulmán no está exenta de amenazas religiosas.
1: ¿Hubo un clérigo musulmán que dijo que yo era una pagana, que debería ser apedreada o asesinada? Y la mayoría de las personas que salieron a defenderme son del norte del país.
0: ¿Ese es un sentimiento generalizado por su alta visibilidad pública?
1: Quizás lo dijo porque mi esposo es musulmán y porque es el presidente. Entonces, ¿por qué debería yo practicar el cristianismo abiertamente?
0: De todos los cristianos asesinados en el 2025, más del 70% murieron aquí. Aunque el gobierno se niega a calificarlo como genocidio, el presidente Trump ha puesto el tema en el centro de la atención internacional al ordenar ataques aéreos contra bastiones terroristas la Navidad pasada, una medida que la primera dama dice que Nigeria recibió con agrado.
1: Queremos agradecer al presidente Trump por lo que hizo por nosotros en el estado de Sokoto. Creo que realmente ayudó, porque incluso el presidente de la Asociación Cristiana de Nigeria, durante la actual gestión, dijo que fue la primera Navidad en la que nadie fue atacado.
0: La primera dama le contó a CBN News que su esposo también está tomando medidas. Ha autorizado operaciones militares conjuntas, el intercambio de inteligencia y la contratación de 20.000 agentes de policía y fuerza de seguridad para combatir el terrorismo. Para muchos, estas acciones llegan demasiado tarde y a un costo demasiado alto, con miles de vidas perdidas y millones desplazados.
2: Y tienes un gobierno en Nigeria que practica la negación.
0: Mientras tanto, en Washington, Tinubu se embarcó en lo que muchos califican como una ofensiva, hablando de comercio y de mejora de las relaciones entre Estados Unidos y Nigeria.
3: Hoy tenemos el honor de recibir a la primera dama de Nigeria, quien también se desempeña como pastora cristiana en la iglesia más grande de ese país, una mujer muy respetada. Primera dama, por favor, ¿dónde está usted? Muchas gracias. Es un gran honor.
0: El presidente Trump incluso la reconoció en el desayuno nacional de oración. En el plano personal, Tinubu ve a su matrimonio interreligioso de casi 40 años como un modelo al que Nigeria debería aspirar.
1: El Espíritu Santo me seguía diciendo que tenía que hablarles a los jóvenes para que fueran pacientes. Y como pueden ver, estando casada con un musulmán, no es fácil. Pero eso precisamente me acercó más a Dios. Porque sé que si quiero disfrutar de mi matrimonio, Jesús tiene que estar presente y darme esa paz que necesito, porque mi esposo es un buen hombre.
0: Ex senadora y docente, la primera dama también es escritora y conductora de podcast, predica mensualmente y es defensora de la educación y la salud de la mujer. Ella ve su rol principal a través del lente de vivir su fe.
1: Está en Isaías 58, que dice que reconstruirás las murallas derruidas y levantarás los cimientos de generaciones. Eso es lo que estamos intentando hacer en este gobierno. Trato de ver...
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1: Para que salgan adelante, mientras mi esposo se ocupa de los asuntos más difíciles.
0: Asuntos más difíciles, como convencer a propios y extraños de que el gobierno nigeriano está finalmente dispuesto a erradicar el terrorismo y la violencia religiosa en todo el país africano. John Jessop, CBN News, Washington.
5: Una madre iraní vio a su hija morir mientras protestaba contra la opresión en Irán. Tras huir, encontró refugio en Jesús y ahora ora y lucha para que el régimen iraní caiga.
6: En enero, miles de iraníes salieron a las calles de Karaj, desafiando abiertamente al régimen.
7: El 19 de enero fue un día horrible. El gobierno islam dio órdenes de disparar a los manifestantes en la cara. Aún así, muchas personas salieron a las calles.
6: Conscientes de los grandes riesgos, Samira y su hija se prepararon para afrontar lo peor.
7: Salimos esa noche dejando los móviles en casa, sabiendo que podríamos enfrentar la muerte o ser arrestados.
6: Sevda tenía apenas 16 años, no mostraba temor.
7: Demostró una valentía increíble. Habló con valentía absoluta hasta su último aliento. Luchó, coreó cánticos, gritó con fuerza. Se dirigió directamente al frente de la multitud, enfrentándose a hombres que portaban armas en sus manos.
6: Momentos después escucharon unos disparos.
7: Le dispararon directamente en el corazón. La bala la impactó de lleno y ella falleció en el acto, sin poder hacer nada.
6: En un abrir y cerrar de ojos, Samira dice que su mundo se vino abajo. Mientras perdía a su única hija, que se le fue antes de poder siquiera despedirse.
7: Ella solía decir a menudo, protestad por el bien de nuestra patria, por el bien de la libertad, por el bien de Reza Pahlavi. Ella incluso hizo varios videos hablando sobre la libertad de Irán. Quiero que la gente siempre la recuerde y se asegure de que su voz nunca sea silenciada.
6: La muerte de Zebda no fue, en absoluto, una tragedia aislada. Su familia había estado profundamente involucrada en los movimientos de protesta.
7: También participamos en las protestas de Mujer, Vida, Libertad por Mahsa Amini. Mucha gente perdió la vida durante esas protestas. En ese momento, Zebda tenía solo 13 años y a ella le encantaba muchísimo estar entre la multitud.
6: Samira dice que su hija fue la que la impulsó a seguir adelante.
7: Hubo muchas veces que me instó a salir a la calle. Me suplicó que la acompañara. Insistió. Dijo que teníamos que manifestarnos por aquellos que habían perdido la vida.
6: Zebda llegó a conversar con su madre acerca de la posibilidad de su propia muerte.
7: Ella a menudo decía, ¿cuánto desearía que la gente fuera libre algún día? También solía decir, si algo me llegara a pasar, recuérdenme en el Día de la Libertad.
6: Apenas unas semanas después de la muerte de Zebda, Samira se vio obligada a huir de Irán. En la actualidad, ella vive aquí en el norte de Irak, esforzándose por reconstruir su vida. En medio de su profundo dolor, ella afirma haber encontrado algo completamente inesperado.
7: Cuando era niño, no era un musulmán muy religioso. En realidad, no aceptaba la fe chiita. Sin embargo, siempre sentí una gran curiosidad por Jesucristo. Conocí algunas cosas sobre él por ver videos en Instagram, pero jamás imaginé que tendría un encuentro como este.
8: Según tu confesión, nosotros te bautizamos en el nombre del Padre, del Hijo y del Espíritu Santo.
9: Aleluya.
7: Desde que encontré a Cristo, muchísimas cosas buenas han llegado a mi vida. Siento una paz muy especial y le he confiado mi vida y mi destino a Él.
6: A medida que su pena continúa,
7: a pesar de que estoy experimentando una gran dificultad, siento una paz muy profunda y verdaderamente especial. Y esto se debe a la presencia de Cristo en mi vida.
6: Samira dice que la muerte de su hija no debe caer en el olvido.
7: La República Islámica es un cáncer y alguien tiene que destruirlo. Si eso no llega a ocurrir, me sentiré profundamente entristecido.
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7: Me siento profundamente agradecida con el presidente Trump y con el señor Netanyahu. Siempre elevo mis oraciones por ellos y continuaré haciéndolo durante todo el resto de mi vida. Pero mi mayor anhelo es ver la República Islámica derrocada y por ello seguiré combatiendo hasta mi último aliento.
6: Samira seguirá alzando la voz y denunciando hasta que, citando sus propias palabras, Irán sea libre. Y el valiente sacrificio de su hija no habrá sido en vano. George Thomas, CBN News, desde el norte de Irak.
0: Expertos advierten que un eventual fin de la guerra con Irán no eliminaría la amenaza para Israel y Occidente. Aunque el presidente Donald Trump ha señalado que el conflicto podría concluir pronto, analistas sostienen que el régimen iraní mantendría su postura ideológica y militar. Raymond Ibrahim expresó que los recientes ataques habrían reemplazado a líderes más pragmáticos por una nueva generación de militares radicales guiados por creencias apocalípticas que dificultan cualquier negociación. Además, advierten que la combinación de ideología, disposición al sacrificio y posibles ambiciones nucleares representan un riesgo global. Incluso con un debilitamiento de Irán, expertos subrayan que otros grupos extremistas, especialmente de la mayoría suní, podrían continuar siendo una amenaza a largo plazo. 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Llegamos al final del programa.
5: Así es, llegamos al final de este estelar. Muchas gracias por acompañarnos y esperamos que tengan un buen día.

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4: El libro de Salmos, Salmo 58, versículos 1 al 5.
5: Gobernantes, ¿saben acaso el significado de la palabra justicia? ¿Juzgan a la gente con imparcialidad? No. En el corazón traman injusticia y desparraman violencia por toda la tierra. Estos malvados son pecadores de nacimiento. Desde que nacieron mienten y siguen su propio camino. Escupen veneno como serpientes mortíferas. Son como cobras que se niegan a escuchar y hacen oídos sordos a las melodías de los encantadores de serpientes, aunque toquen con mucha destreza.
4: El primer libro de Samuel, capítulo 9.
6: Había un hombre rico e influyente llamado Cis, de la tribu de Benjamín. Era hijo de Abiel, hijo de Seror, hijo de Becorat, hijo de Afía, de la tribu de Benjamín. Su hijo Saúl era el hombre más apuesto en Israel. Era tan alto que los demás apenas le llegaban a los hombros. Cierto día, los burros de Cis se extraviaron, y él le dijo a Saúl:
7: «Lleva a un siervo contigo y ve a buscar los burros».
6: Así que Saúl tomó a un siervo y anduvo por la zona montañosa de Efraín, por la tierra de Selisa, por el área de Saalim y por toda la tierra de Benjamín, pero no pudieron encontrar los burros por ninguna parte. Finalmente, entraron a la región de Suf y Saúl le dijo a su siervo:
8: «Volvamos a casa. Es probable que ahora mi padre esté más preocupado por nosotros que por los burros».
6: Pero el siervo dijo:
9: «Se me ocurre algo. En esta ciudad vive un hombre de Dios. La gente lo tiene en gran estima porque todo lo que dice se cumple. Vayamos a buscarlo. Tal vez pueda decirnos por dónde ir».
8: «Pero no tenemos nada que ofrecerle. Hasta nuestra comida se acabó y no tenemos nada para darle».
9: «Bueno, tengo una pequeña pieza de plata. Al menos se la podemos ofrecer al hombre de Dios y ver qué pasa».
6: En esos días, si la gente quería recibir un mensaje de Dios, decía: «Vamos a preguntarle al vidente», porque los profetas solían ser llamados videntes.
8: «Está bien, hagamos el intento».
6: Así que se encaminaron hacia la ciudad donde vivía el hombre de Dios. Al ir subiendo la colina hacia la ciudad, se encontraron con unas jóvenes que salían a sacar agua. Entonces Saúl y su siervo les preguntaron:
8: «¿Se encuentra por aquí el vidente?».
10: «Sí, sí. Sigan por este camino. Él está junto a las puertas de la ciudad. Acaba de llegar para participar de un sacrificio público que se realizará arriba, en el lugar de adoración».
11: Apúrense para que lo puedan encontrar antes de que suba.
0: Los
11: invitados no comenzarán a comer hasta que él llegue para bendecir los alimentos.
6: De modo que llegaron a la ciudad y mientras entraban por las puertas, Samuel iba saliendo hacia ellos para subir al lugar de adoración. Ahora bien, el Señor le había dicho a Samuel el día anterior:
12: «Mañana a esta hora te enviaré a un hombre de la tierra de Benjamín. Úngelo para que sea el líder de mi pueblo, Israel. Él lo librará de los filisteos, porque desde lo alto he mirado a mi pueblo con misericordia y he oído su clamor».
6: Cuando Samuel vio a Saúl, el Señor le dijo:
12: «Ese es el hombre del que te hablé. Él gobernará a mi pueblo».
6: Justo en ese momento, Saúl se acercó a Samuel a las puertas de la ciudad y le preguntó:
13: ¿Podría decirme, por favor, dónde está la casa del vidente?
14: Yo soy el vidente. Sube al lugar de adoración delante de mí. Allí comeremos juntos. En la mañana te diré lo que quieres saber y te enviaré de regreso. Y no te preocupes por esos burros que se perdieron hace 3 días, porque ya los encontraron. Además, estoy aquí para decirte que tú y tu familia son el centro de todas las esperanzas de Israel.
6: Saúl respondió:
9: Pero solo soy de la tribu de Benjamín, la más pequeña de Israel. Y mi familia es la menos importante de todas las familias de la tribu. ¿Por qué me habla usted de esa manera?
6: Luego Samuel llevó a Saúl y a su siervo al comedor y lo sentó en la cabecera de la mesa. Y así los honró más que a los 30 invitados especiales. Después, Samuel dio instrucciones al cocinero para que le sirviera a Saúl el mejor corte de carne, la porción que había sido reservada para el invitado de honor. El cocinero trajo la carne y la puso frente a Saúl.
14: Adelante, come. Lo había apartado para ti aún antes de que invitara a los demás.
6: Así que ese día, Saúl comió con Samuel. Cuando bajaron del lugar de adoración y regresaron a la ciudad, Samuel llevó a Saúl a la azotea de la casa y allí le preparó una cama. Al amanecer del día siguiente, Samuel llamó a Saúl.
14: ¡Levántate! Es hora de que sigas tu viaje.
6: Así que Saúl se preparó y salió de la casa junto a Samuel. Cuando llegaron a las afueras de la ciudad, Samuel le dijo a Saúl que mandara a su siervo que se adelantara. Después de que el siervo se fue, Samuel dijo:
14: Quédate aquí, porque he recibido un mensaje especial para ti, de parte de Dios.
15: El primer libro de Samuel, capítulo 10.
6: Entonces Samuel tomó un frasco de aceite de oliva y lo derramó sobre la cabeza de Saúl. Besó a Saúl y dijo:
14: Hago esto porque el Señor te ha designado para que gobiernes a Israel, su posesión más preciada. Cuando me dejes hoy, verás a 2 hombres junto a la tumba de Raquel en Selsa, en los límites del territorio de Benjamín. Ellos te dirán que los burros fueron encontrados y que tu padre dejó de preocuparse por ellos, pero que ahora está preocupado.
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14: ¿Has visto a mi hijo? Cuando llegues al roble de Tabor, te encontrarás con 3 hombres que van camino a Betel para adorar a Dios. Uno llevará 3 cabritos, otro tendrá 3 panes y el tercero un odre lleno de vino. Los 3 hombres te saludarán y te ofrecerán 2 panes, los cuales debes aceptar. Cuando llegues a Gibeá de Dios, donde está la guarnición de los filisteos, encontrarás a un grupo de profetas que desciende del lugar de adoración. Estarán tocando un arpa, una pandereta, una flauta y una lira, y estarán profetizando. En ese momento, el Espíritu del Señor vendrá poderosamente sobre ti y profetizarás con ellos. Serás transformado en una persona diferente. Después de que sucedan estas señales, haz lo que deba hacerse, porque Dios está contigo. Luego desciende a Gilgal, delante de mí. Allí me encontraré contigo para sacrificar ofrendas quemadas y ofrendas de paz. Deberás esperar 7 días hasta que yo llegue y te dé más instrucciones.
6: Mientras Saúl se daba vuelta para irse, Dios le dio un nuevo corazón y todas las señales de Samuel se cumplieron en ese día. Cuando Saúl y su siervo llegaron a Gibeá, vieron a un grupo de profetas que se les acercaba. Entonces, el Espíritu de Dios vino poderosamente sobre Saúl, y él también comenzó a profetizar. Cuando los que conocían a Saúl se enteraron de lo sucedido, exclamaron:
16: ¿Qué?
17: ¿Qué?
16: ¿Hasta Saúl es profeta?
17: ¿Cómo se convirtió el hijo de Cis en profeta?
6: Además, uno de los que estaban allí dijo:
18: ¿Cualquiera puede convertirse en profeta sin importar quién sea su padre?
6: Este es el origen del dicho: hasta Saúl es profeta. Cuando Saúl terminó de profetizar, subió al lugar de adoración.
19: ¿Dónde han estado?
6: Les preguntó el tío de Saúl a él y a su siervo.
8: Estábamos buscando a los burros, pero no pudimos encontrarlos. Así que acudimos a Samuel para preguntarle dónde estaban.
19: ¿Ah? ¿Y qué dijo?
8: Nos dijo que ya habían encontrado los burros.
6: Pero Saúl no le contó a su tío lo que Samuel había dicho acerca del reino. Después, Samuel convocó a todo el pueblo de Israel para que se reuniera delante del Señor en Mizpa y dijo:
14: Esto es lo que el Señor, Dios de Israel, ha declarado. Los saqué de Egipto, los rescaté de los egipcios y de todas las naciones que los oprimían. Pero aunque los rescaté de su miseria y aflicción, hoy han rechazado a su Dios y han dicho: No, en lugar de Dios queremos un rey. Por lo tanto, preséntense ahora delante del Señor, por tribus y clanes.
6: Entonces Samuel reunió a todas las tribus de Israel delante del Señor, y por sorteo se eligió a la tribu de Benjamín. Después, llevó a cada familia de la tribu de Benjamín delante del Señor, y se eligió a la familia de los Matri. Finalmente, de entre ellos fue escogido Saúl, hijo de Cis. Pero cuando lo buscaron, había desaparecido. Entonces le
20: preguntaron
6: al Señor:
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21: Está escondido entre el equipaje.
6: Así que lo encontraron y lo sacaron. Era tan alto que los demás apenas le llegaban al hombro. Luego Samuel dijo a todo el pueblo:
14: Este es el hombre que el Señor ha escogido como su rey. No hay nadie como él en todo Israel.
6: Y todo el pueblo gritó:
22: ¡Viva Israel!
23: ¡Viva Israel! ¡Viva Israel! ¡Viva Israel!
6: Después, Samuel le explicó al pueblo cuáles eran los derechos y las obligaciones de un rey. Los escribió en un rollo y lo puso delante del Señor.

0: puede este hombre salvarnos?
1: Y lo despreciaban y se negaban a llevarle regalos, pero Saúl no les hizo caso. Naas, rey de los amonitas, había estado oprimiendo gravemente a los habitantes de Gad y de Rubén que vivían al oriente del río Jordán. Le sacó el ojo derecho a todos los israelitas que vivían allí y no permitía que nadie viniera a rescatarlos. De hecho, de todos los israelitas que vivían al oriente del río Jordán, no había uno solo a quien Naas no le hubiera sacado el ojo derecho. Pero había 7000 hombres que habían escapado de los amonitas y se habían establecido en Jabes de Galaad.
2: Los Hechos de los Apóstoles, capítulo 8.
3: Saulo fue uno de los testigos y estuvo totalmente de acuerdo con el asesinato de Esteban. Ese día comenzó una gran ola de persecución que se extendió por toda la iglesia de Jerusalén, y todos los creyentes, excepto los apóstoles, fueron dispersados por las regiones de Judea y Samaria. Con profundo dolor, unos hombres consagrados enterraron a Esteban. Y Saulo iba por todas partes con la intención de acabar con la iglesia. Iba de casa en casa y sacaba a rastras tanto a hombres como a mujeres y los metía en la cárcel. Así que los creyentes que se esparcieron predicaban la buena noticia acerca de Jesús a donde quiera que iban. Felipe, por ejemplo, se dirigió a la ciudad de Samaria y allí le contó a la gente acerca del Mesías. Las multitudes escuchaban atentamente a Felipe, porque estaban deseosas de oír el mensaje y ver las señales milagrosas que él hacía. Muchos espíritus malignos fueron expulsados, los cuales gritaban cuando salían de sus víctimas, y muchos que habían sido paralíticos o cojos fueron sanados. Así que hubo mucha alegría en esa ciudad. Un hombre llamado Simón, quien por muchos años había sido hechicero allí, asombraba a la gente de Samaria y decía ser alguien importante. Todos, desde el más pequeño hasta el más grande, a menudo se referían a él como el grande, el poder de Dios. Lo escuchaban con atención porque, por mucho tiempo, él los había maravillado con su magia. Pero ahora la gente creyó el mensaje de Felipe sobre la buena noticia acerca del reino de Dios y del nombre de Jesucristo. Como resultado, se bautizaron muchos hombres y mujeres.
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3: Comenzó a seguir a Felipe a todos los lugares a donde él iba y estaba asombrado por las señales y los grandes milagros que Felipe hacía. Cuando los apóstoles de Jerusalén oyeron que la gente de Samaria había aceptado el mensaje de Dios, enviaron a Pedro y a Juan allá. En cuanto ellos llegaron, oraron por los nuevos creyentes para que recibieran el Espíritu Santo. El Espíritu Santo todavía no había venido sobre ninguno de ellos, porque solo habían sido bautizados en el nombre del Señor Jesús. Entonces Pedro y Juan impusieron sus manos sobre esos creyentes y recibieron el Espíritu Santo. Cuando Simón vio que el Espíritu se recibía cuando los apóstoles imponían sus manos sobre la gente, les ofreció dinero para comprar ese poder.
5: Déjenme tener este poder también, para que cuando yo imponga mis manos sobre las personas, reciban el Espíritu Santo.
3: Pedro exclamó:
0: ¡Que tu dinero se destruya junto contigo por pensar que es posible comprar el don de Dios! Tú no tienes parte ni derecho en esto, porque tu corazón no es recto delante de Dios. Arrepiéntete de tu maldad y ora al Señor. Tal vez Él perdone tus malos pensamientos, porque puedo ver que estás lleno de una profunda envidia y que el pecado te tiene cautivo.
5: Oren al Señor por mí, que no me sucedan estas cosas terribles que has dicho.
3: Después de dar testimonio y predicar la palabra del Señor en Samaria, Pedro y Juan regresaron a Jerusalén. Por el camino, se detuvieron en muchas aldeas samaritanas para predicar la buena noticia. En cuanto a Felipe, un ángel del Señor le dijo:
6: Ve al sur, por el camino del desierto, que va de Jerusalén a Gaza.
3: Entonces él emprendió su viaje y se encontró con el tesorero de Etiopía, un eunuco de mucha autoridad bajo el mando de Candace, la reina de Etiopía. El eunuco había ido a Jerusalén.

0: Jerusalén a adorar, y ahora venía de regreso. Sentado en su carruaje, leía en voz alta el libro del profeta Isaías. El Espíritu Santo le dijo a Felipe:
1: «Acércate y camina junto al carruaje».
0: Felipe se acercó corriendo y oyó que el hombre leía al profeta Isaías. Felipe le preguntó:
2: «¿Entiendes lo que estás leyendo?».
0: El hombre contestó:
3: «¿Y cómo puedo entenderlo a menos que alguien me explique?».
0: Y le rogó a Felipe que subiera al carruaje y se sentara junto a él. El pasaje de la escritura que leía era el siguiente: «Como oveja fue llevado al matadero, y como cordero en silencio ante sus trasquiladores, no abrió su boca. Fue humillado, y no le hicieron justicia. ¿Quién puede hablar de sus descendientes? Pues su vida fue quitada de la tierra». El eunuco le preguntó a Felipe:
3: «Dime, ¿hablaba el profeta acerca de sí mismo o de alguien más?».
0: Entonces, comenzando con esa misma porción de la escritura, Felipe le habló de la buena noticia acerca de Jesús. Mientras iban juntos, llegaron a un lugar donde había agua, y el eunuco dijo:
3: «Mira, allí hay agua. ¿Qué impide que yo sea bautizado?».
0: Ordenó que detuvieran el carruaje. Descendieron al agua, y Felipe lo bautizó. Cuando salieron del agua, el Espíritu del Señor arrebató a Felipe. El eunuco nunca más volvió a verlo, pero siguió su camino con mucha alegría. Entretanto, Felipe se encontró más al norte, en la ciudad de Azoto. Predicó la buena noticia allí y
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5: Hasta aquí fue la lectura de hoy. Esperamos que la palabra de Dios haya cobrado vida en tu corazón.
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0: Prefiero estar con Dios
1: y ser juzgada por el mundo
0: que estar con el mundo y ser juzgada por Dios. No voy a tener miedo de decir el nombre de Jesús.

Voltee con su vecino y dígale así: esfuérzate y sé muy valiente. Dígaselo a su vecino.

miren lo que dice Apocalipsis 5, del 8 al 14. Dice, cuando tomó el rollo, los cuatro seres vivientes y los 24 ancianos se postraron delante del Cordero. Cada uno tenía una arpa y copas de oro llenas de incienso, que son las oraciones del pueblo de Dios. Y entonaban este nuevo cántico diciendo, digno eres de recibir el rollo. Digno eres de romper sus sellos, porque fuiste sacrificado con tu sangre. Compraste para Dios gente de toda raza, lengua, pueblo y nación. De ellos hiciste un reino, los hiciste sacerdotes al servicio de nuestro Dios, y reinarán sobre la tierra. Luego miré

Son las 2 en punto. 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

nuestro Dios está buscando adoradores en espíritu y verdad. Estos son los adoradores que el Padre busca, desea y persigue.

0: Son las 3 en punto.
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queremos ser olor fragante para ti, Señor. Perfume agradable delante de tu trono.

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con alegría de corazón. Como el que viene a Guatemala.

sí, Señor. Y confesamos, Señor, que todo pueblo y nación

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0: Con lo nuevo de Rain Collective que se llama Do It All Alone, comenzamos la edición 769 del show de la música número 1. Como cada fin de semana, estoy listo para llevarte lo mejor de la música anglo durante la última semana en América. Lo haremos en 120 minutos con el mejor ánimo del mundo. Mi nombre es Carlos Javier Sibira. Estoy muy bien, espero que todos lo estén. Y recuerda, estas son las 2 horas de la radio hispana que te conectan con lo mejor de la música anglo.
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0: Hoy en el show de la música número 1, Taran Wells anuncia nueva producción, del inglés al español, un super éxito de Toby Mac y Blessing Offord. Además, Zach Williams presenta un nuevo devocional y Jordan St. Cyr lanza no una sino 2 canciones al mismo tiempo como abrebocas de su próximo proyecto. Del inglés al español, también un tema que nos habla de la necesidad más urgente de la sociedad por estos días. Y en Vivo Impacto conoceremos mejor la música y la historia de Naomi Rain, pero también escucharemos lo nuevo de Gina Rain, Gable Price and Friends, Aaron Cole, mucho más. Y por supuesto, le vamos a dar también un vistazo a Billboard, las carteleras de los temas con mayor rotación en las 2 horas de la radio hispana que te conectan con lo mejor del mundo de la música anglo. Le llamamos el show de la música número 1. Como cada semana, al final presentamos la escalera de éxitos, es decir, los 5 temas más escuchados del género en la radio americana esta semana. Y terminaremos en este caso con una lista de 10 bien particulares, la lista de 10 frases de canciones fuera de serie. Esto es el show de la música número 1. Gracias por escuchar y conectarte también a través de las redes sociales. Gracias por escuchar el podcast en Facebook, Instagram y YouTube. Me encuentras como Carlos Javier Sibira. Sibira se escribe con S de Samuel y con V de Victoria. Carlos Javier Sibira. Para escuchar el podcast, lo puedes hacer en tu plataforma preferida, llámese Spotify, Apple Podcast, la que tú prefieras, y allí puedes buscar 10 para ser mejor. Ese es el podcast que nació a partir de este programa, por el segmento con el que cerramos.
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0: 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Avanzamos con lo más reciente de Gable Price and Friends, y esto se llama Too Good.

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1: Cartelera Billboard Christian Airplay en la posición número 18, subiendo un peldaño en su octava semana. Lo más reciente de Jamie McDonald se llama In A Way. Eso escuchamos ahora mismo. Heavy.

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1: Este primero de mayo, el 11 veces nominado al premio Grammy, artista multiplatino Tauren Wells ha lanzado su cuarto álbum de estudio, Bread on It. Esta producción de 16 canciones incluye el tema que da título al álbum, así como Thank You for the Cross, Bless Your Name y el sencillo más reciente Sunday Morning, que cuenta con la participación de Pastor Mac Jr. Y con esta producción, Tauren se propuso capturar el sentido de la comunidad que se encuentra en la iglesia y para ello contó con la colaboración de vocalistas invitados. Entre ellos estuvieron nada más y nada menos que Phil Weekend, Who Be Echoes, Samuel Robles,
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1: que invita a los oyentes a confiar en Dios respecto a aquellas cosas que aún parecen inconclusas. El álbum ya está disponible. Canciones realmente extraordinarias, es a lo que nos tiene acostumbrados Tauren Wells, que es un artista multiplatino, autor de superventas, un dinámico líder de fe, que podemos decir literalmente ha inspirado a millones de personas a través de su música y su mensaje. Tiene 11 nominaciones a los premios Grammy, 8 premios Dove, 7 éxitos radiales que ya alcanzaron número 1 y más de, escuchen esto, 1.600 millones de reproducciones a nivel mundial. Sin duda alguna, una de las voces más escuchadas en la música cristiana contemporánea. Y en este nuevo sencillo, acompañado de Pastor Mike Jr., se llama Sunday Morning, Domingo en la Mañana.

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1: Naomi Rain más Salomón, música, conocida
2: básicamente como en Naomi Rain, en las
1: es una cantante, compositora, líder de adoración, nacida el 9 de abril de 1987 en la ciudad de Nueva York. Creció en un ambiente profundamente eclesial. De hecho, su biografía o su biografía oficial menciona que nació en New York como hija de Lawrence y Marisa Felder, y en entrevistas ella misma ha contado que ambos fueron líderes de alabanza. Su padre es pastor y su madre es terapeuta. También se la describe como nativa de Queens, para ser un poco más específicos, el área de Nueva York, en un entorno urbano bien diverso donde la vida comunitaria y la cultura musical suelen convivir y crecer de una manera bien orgánica. Su vocación musical aparece temprano y de forma muy práctica, porque cantó desde niña en la iglesia, en coros, en reuniones. De hecho, se ha mencionado que la composición comenzó a crecer un poco más en su mundo alrededor de unos 9 o 10, cuando tenía 9 o 10 años, que fue cuando recibió un teclado. Por fin tenía un instrumento para convertir ideas en canciones y definitivamente eso fue lo que comenzó a hacer. También se ha dicho que este inicio tiene que ver con que cantó en un concierto desde muy pequeña, o tuvo la oportunidad de presentarse desde muy pequeña, y escribió su primera canción siendo una niña. Esto pues obviamente tiene que ver con haber crecido rodeada de música. Y en cuanto a influencias, Naomi Rain suele ubicarse como un cruce entre gospel, rhythm and blues y adoración contemporánea. De hecho, recientemente habló de referentes de su narrativa musical y mencionó a Brandy, Luther Vandross, Anita Baker, Mary J. Blige, Whitney Houston, Mariah Carey como artistas que, según ella, moldearon su forma de cantar y también de alguna manera le impactaron en lo que fue contar historias llenas de emoción. Su entrada al mundo de la música comenzó participando junto a Maverick City Music y Elevation Worship. De hecho, en el año 2020, su participación junto a Maverick City Music en la canción Promises podría decirse que fue su debut en la radio a lo grande, porque el sencillo llegó a ser número uno en la cartelera Billboard Hot Gospel Songs y Hot Christian Songs, y número 3 en la lista de música cristiana adulto contemporáneo. Entonces, regresamos al 2020 y recordamos este sencillo que llegó a ser número 1 en la radio. La voz de Naomi Rain comenzaba a escucharse y Maverick City Music estaba en el tope de la popularidad.

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2: Comienza la segunda media hora del programa y disfrutamos otro éxito de la etapa inicial de Naomi Rine en la radio americana, esta vez junto a Elevation Worship, Maverick City Music. Se llama G-Ray, lo disfrutas ahora mismo.

0: Naomi Rain y Maverick City Music, Elevation Worship y parte de la producción All Church Basement del año 2021. Y es que su salto a la radio de manera impactante llegó al integrarse al colectivo Maverick City Music, donde su voz se volvió inconfundible en canciones que dominaron playlists y radio cristiana. El sencillo clave probablemente fue Promises, que escuchamos en la pasada media hora, junto a Joel Barnes, que llegó a ser número uno de Billboard Christian Airplay, como lo dijimos. Esto fue en diciembre del 2021. Y el otro tema fue Jure, que comenzamos o que acabamos de escuchar ahora mismo. Eso fue junto a Elevation Worship, presentando también a Chandler Moore y, por supuesto, a Naomi Rain. Esto impactó la radio cristiana y se convirtió en un himno sobre la provisión de Dios. Dios proveerá. Es el mensaje que tomamos de esta canción. Paralelamente inició su camino como solista con el álbum Journey, ese fue en el 2022, y estuvo impulsado por sencillos como Not Ready, además de expandir un poco después su propuesta con proyectos en vivo como Cover the Earth. Fue una producción grabada en vivo en Nueva York. En premios y reconocimientos, su carrera está muy ligada al éxito de Maverick City Music y su consolidación como solista. El Grammy, de hecho, destaca que se convirtió en ganadora de este premio gracias al proyecto All Church Basement, que ganó Best Contemporary Christian Music Album en el 2022, álbum de música cristiana contemporánea de ese año. Además, el colectivo ganó múltiples premios Grammy en el 2023 en categorías gospel y también de música cristiana, reflejando el impacto sostenido de ese movimiento. En cuanto al premio Dove, la Gospel Music Association registró a Naomi aceptando el premio por God Problems junto a Maverick City Music y también aparece como ganadora en el 2024 por The Story I Tell en la categoría de música gospel de adoración. El impacto de Naomi Rain se entiende mejor cuando ella misma cuenta desde dónde canta. Y es que recientemente relató en una entrevista, bueno, hace ya algunos años, que un hecho que le marcó fue el hecho de haber quedado embarazada antes del matrimonio. Esto le llevó a pasar por un proceso de corrección, reorientación y finalmente le llevó a terminar en arrepentimiento y ser restaurada. Esto a su vez le llevó a comprender con más profundidad la gracia y el evangelio. Y es por ello que con su música busca llegar tanto al creyente fuerte, pudiéramos decir, como al que está roto por dentro. En esa misma conversación describe cómo ha visto
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0: No por un show, sino por la adoración centrada en él. Hoy, además de seguir cantando, Naomi está construyendo plataforma para otros. En enero del 2025 lanzó Refrain Records junto al veterano G. Morris Coleman Jr. con la idea de impulsar artistas y proyectos de adoración, incluyendo al colectivo Refresh Worship. En el 2025, el año pasado, también abrió una nueva etapa creativa con música reciente como Big Lad y un enfoque más en vivo y congregacional alrededor de su álbum Jesus Over Everything, o Jesús Sobre Todo, grabado en vivo en Las Vegas. Hace octubre del año pasado anunció su salida de Maverick City Music para enfocarse en lo que entiende como un llamado individual, seguir escribiendo, cantando y guiando la adoración de forma, pudiéramos decir, independiente. De su historia podemos aprender que el talento dado por Dios tiene propósitos y que en su gracia le permitió corregir el rumbo, tomar buenas decisiones, formar una familia. Hoy en día tiene 17 años de matrimonio con Jermaine Solomon y tiene 3 hijos, April, Caden y Sabian. Comparte música que lleva al oyente a centrarse en la alabanza. Su música sigue creciendo y, como una muestra, su sencillo Always Been You junto a Nick es un tema que sigue sonando con fuerza en la radio americana. Se llama Always Been You. Allí está Naomi Rain. Hoy hemos conocido mejor su música y su historia en vivo impacto del show de la música número uno.

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1: Avanzamos con más música y te presentamos ahora un tema extraordinario, parte de la producción más reciente de Toby Mac, acompañado de Blessing Up For, una canción que relata el punto en el cual el artista comenzó a tener de alguna manera un poco más de consuelo luego de perder a su hijo de 21 años. Y lo hizo al entender, al comprender, al pensar en la bondad de Dios y al entender las diferentes cosas que puede tener alrededor, las diferentes cosas que son parte de su vida, que a veces el tipo de cosas que damos por sentadas, pero que son muestra del amor que Dios nos tiene y de la bondad que Él tiene. Es un tema muy profundo, muy interesante, además una canción hermosa, es una combinación del talento de Toby Mac y Blessing Up For, y se llama The Goodness, aprendiendo a ver la bondad de Dios en el día a día, en la vida. La llevamos del inglés al español para que no te pierdas absolutamente nada de su letra. Ahí están Toby Mac, Blessing Up For, el sencillo es The Goodness. ¿Tú hiciste la lluvia? Entonces cuando me cae encima, ¿debo quejarme? ¿O sentir que me estás llamando? Depende de mí quedarme y realmente captar lo que me estás mostrando. Son mis raíces las que estás haciendo crecer, porque la vida es más que este momento. Es la luz, entonces cuando cae la oscuridad, las alturas más grandes nunca parecen tan altas para nada. Son mis raíces las que estás haciendo crecer, tienes razón, no quiero perderme lo que...

0: desapareciendo, seguro que sí. No hay dudas al respecto. Eres lo bueno en mi vida.
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0: 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Todavía las palabras en nuestra moneda. Hagamos un poco de ruido. Tú me cubres. Mi defensor cuando enrollas tus mangas. Eres la verdad que va a liberar al cautivo. El único rey que alguna vez eligió sangrar. Eso es lo que creo. Que sigan tratando de hacer que tu gloria se desvanezca. Realmente no me preocupa lo que dicen. No hay dudas acerca de ti. Donde quiera que vaya, sigues apareciendo, Señor.

no hay dudas al respecto. 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

Carlos. Eres la bondad en mi vida. Te lo diré, mi verdad. Puede venir o ir, pero sigues allí, apareciendo, seguro que sí, y no hay dudas al respecto. Tú eres, la bondad en mi vida. Tú eres lo bueno, eres

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2: En Música Nueva esta semana te hablo de un tema bien interesante, y es que habla acerca del poder de la amistad, del desamor. Bueno, la artista emergente Gina Raine presenta su primer lanzamiento del año con el tema sumamente cercano y emotivo, especialmente para los adolescentes, que se llama It Takes a Village. Esto toma una villa o toma un pueblo. Disponible desde esta semana en las principales plataformas. Es una producción de Warner Records, escrita por Raine junto a Sasha Sloan, Nate Ferraro y Chorus. Y la canción destaca el poder de la amistad y la familia frente al desamor. Su mensaje esperanzador recuerda a los oyentes que sanar no es algo que deban hacer en soledad. A veces hace falta toda una aldea para sostenerte y ayudarte a superar los momentos difíciles, un sentimiento al que todos hemos recurrido en algún momento. It takes a village, o esto toma una aldea o requiere una aldea, sirve como recordatorio de que la salud, la sanidad, se encuentra al otro lado de ese pequeño impulso extra que nos brindan quienes mejor nos conocen. El lanzamiento de esta semana viene acompañado de un videoclip que ya también está disponible.

y el tema pop de tintes románticos Talk to the Town, ambos lanzados tras la publicación de su EP Only Star Growing. Después de llevar su música de gira en su primer tour como artista principal y de unirse a la gira The Let Go Letters Tour de la cantante de country pop Avery Ann. Es Gina Rain, una nueva voz que comienza a escucharse cada vez más en la música cristiana contemporánea. Se llama It Takes a Village. Toma toda una aldea a superar el desamor, es lo que habla un poco en esta canción. El show de la música número uno, Gina Rain, It Takes a Village.

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1: En más información del mundo de la música, Zach Williams, uno de los nombres más sólidos en la música cristiana contemporánea, ha sorprendido recientemente con el anuncio de un nuevo proyecto literario que conecta profundamente con su historia personal. Y se trata de un devocional, God's Heart for the Prodigal, o El Corazón de Dios para el Pródigo, una obra desarrollada en colaboración con sus propios padres y publicada bajo el sello de K-Love Books. El libro, que llegará oficialmente el 19 de mayo, propone un recorrido espiritual de 30 días, enfocado en la esperanza, la restauración y el amor incondicional de Dios. El concepto del devocional nace directamente de la experiencia real de la familia Williams, marcada por los años en los que el artista estuvo alejado
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1: Según información compartida por la editorial, el contenido está diseñado como una guía diaria, que combina escritura, reflexiones y enseñanzas prácticas, fruto de sabiduría ganada en medio de la lucha, dirigida especialmente a quienes oran por un ser querido que se ha apartado. Esta obra es muy interesante y se presenta como un recurso, vamos a decir, un recurso pastoral, accesible, un enfoque emocional, testimonial, que busca conectar con familias que están atravesando situaciones familiares o situaciones similares. Definitivamente creo que es un libro muy útil. En cuanto al enfoque promocional, uno de los puntos más fuertes es precisamente su carácter autobiográfico. No es solo un libro del artista, sino una historia contada desde la perspectiva de los padres, lo que añade autenticidad y profundidad al mensaje. El propio Williams ha destacado que el proyecto surge de una etapa en la que se alejó de su fe, mientras que la narrativa subraya la perseverancia y el amor familiar como eje central. Con este lanzamiento, el artista amplía su impacto más allá de la música, posicionándose también como una voz acompañando en el acompañamiento espiritual, una voz que acompaña para un crecimiento y también para una audiencia que busca respuestas prácticas y esperanza en medio de procesos personales, familiares, complejos. Zach Williams y su más reciente sencillo se llama Wait For Me, en el show de la música número uno. Hey,

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0: Son las 5 en punto.
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2: Eres hermoso, Señor. Y lo hizo por amor. Lo hizo porque te ama, porque me ama.

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2: Comenzamos la tercera media hora del programa por todo lo alto. Una combinación extraordinaria. Jeremy Camp, Skillet. Y esto se llama No Survivors.

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1: Más información del mundo de la música. La nota viene de Nashville, Seattle, Washington. A Jordan St. Cyr, artista de Beck Recordings, lanzó esta semana dos nuevas canciones de su próximo proyecto, ofreciendo así un primer vistazo a una etapa más personal y novedosa. The Storyteller Man debutó a principios de esta semana, mientras que Wild Love se lanzó ya a finales de la semana, el primero de mayo. Esta última también ha sido enviada a emisoras de radio como su nuevo sencillo. Producidos por Paul Mabry, ambos temas reflejan un regreso a las raíces de St. Cyr con una narrativa terrenal, orgánica, con los pies en la tierra. Es el tipo de canciones de Jordan St. Cyr y escucha definitivamente estas canciones, o escuchar definitivamente estas canciones, nos ubica claramente en ese contexto. Por ejemplo, The Storyteller Man se inspira en el impacto perdurable de las parábolas de Jesús. Dice Jordan St. Cyr que no existe mejor narrador de historias que él. No existe mejor narrador de historias que Jesús. Las historias que Jesús contó han transformado mi vida. Hablan directamente sobre cómo debemos vivir y cómo nuestras decisiones resuenan en la eternidad. Nunca ha habido ni habrá jamás un narrador más grande. Y la que se lanzó el 1 de mayo fue Wild Love. Se centra en la naturaleza incesante del amor de Dios, enraizada en conversaciones de su infancia sobre la fe y la bondad de Dios. Esta canción refleja la creencia de que anhelamos un amor que busque más el bien que el mal y que nunca nos suelte. St. Cyr dice que nadie puede huir del amor de Dios. Incluso cuando nos extraviamos, su amor sale en nuestra búsqueda. Como un pastor que busca a su oveja perdida, como un padre que trae a sus hijos de regreso a casa. Y en esta nueva música, marca un cambio creativo para St. Cyr. Tras iniciar el proyecto a principios del 2024, se propuso crear canciones guiadas por el instinto, por encima de los formatos convencionales. Dijo que no escribía pensando en un formato, sino que componían canciones que le gustaran, que disfrutara. Y dice, así se siente más afín a mis orígenes, más honesto y
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1: Bueno,
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1: tocos sencillos,
2: Storyteller Man, Dios en las alturas. Wild
1: Love, está incursionando así Jordan St. Cyr con un sonido que resulta a la vez familiar y muy refinado. El sonido constituye un reflejo honesto de quién ha sido él desde siempre. Es lo más reciente del artista y lo más reciente llegando a la radio esta semana, recién salido del horno, es Wild Love. Amor salvaje, habla acerca del amor de Dios, un amor inmenso, impresionante, grandísimo. Aquí está lo nuevo de Jordan St. Cyr, se llama Wild Love, en el show de la música número uno.

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1: El nombre de la canción es Honestly, We Just Need Jesus. Y eso quiere decir en español que honestamente lo que necesitamos es a Jesús. Es una canción con un tema poderoso, además que fue lanzada en medio de una situación políticamente complicada en los Estados Unidos y un momento en el cual la sociedad estaba buscando respuestas. Honestamente, necesitamos a Jesús. Ahí está Therrien, del inglés al español, en el show de la música número uno. 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
1: Y creo una mezcla muy interesante de una canción de adoración, Revelation 19:1. Con los hooks de R&B de los años 90 del tema You Make Me Wanna de Usher. Este tema, que ya está generando gran revuelo, cuenta con la participación artística del productor Ten Rock, nominado dos veces a los premios Grammy, por trabajo junto a John Batiste, a Tori Kelly, Rihanna y Jonas Brothers. Él fue quien produjo el sonido en Nueva York. La expectativa inicial en torno al tema ha ido creciendo entre los fans y colegas del artista durante las últimas semanas, después de que un breve clip de la actuación de Aaron se convirtiera en una sensación viral. Otros artistas se sumaron a la conversación creando videos, compartiendo la publicación y dejando me gusta y comentarios en sus publicaciones, y entre ellos estuvieron Chance the Rapper, Lecrae, Kev on Stage, Jonathan Reynolds, Kiera Shear, Dowen, Taron Wells también fue otro entre los que hablaron y comentaron, y así los fans compartieron la publicación y crearon sus propios videos, generando así millones de visualizaciones, evocando una atmósfera nostálgica que recuerda los sonidos y artistas que solían ver en populares programas de música de hace algunos años. El video musical de Usher in the Spirit fue realizado junto a Ten Rock y también fue filmado en Nueva York. Cuenta con la aparición del presentador original del programa 100 Ticks and Park, AJ Calloway. Aaron Cole dice que Usher in the Spirit dice que está emocionado de poder compartir esta canción con todos. Siempre ocurre en el tiempo perfecto de Dios, dijo. A todos los que han brindado su apoyo, tanto en línea como detrás de cámaras, durante la creación de este proyecto, no habría podido lograrlo sin ustedes. Y un reconocimiento especial a las poderosas canciones de Usher, Jeffrey Lavelli, que han sido una gran fuente de inspiración, tanto para mí, dice el artista, como para muchísimos fans. Lo más reciente de Aaron Cole es un tema extraordinario que se llama Usher in the Spirit. Eso escuchamos ahora mismo.

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1: Cartelera Billboard Christian Airplay. En la posición número 15, subiendo un peldaño en su 13ª semana, encontramos un tema de We The Kingdom, se llama Rescue Me, Rescátame.

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2: Solo éxitos de radio, solo música que no maltrata la mente ni el oído. Esto es el show de la música número uno. En la próxima parte presentamos la escalera de éxitos, los cinco temas más escuchados esta semana, y también estaremos disfrutando, por supuesto, la lista de 10, que en este caso tiene que ver con 10 frases extraordinarias de canciones. 10 frases extraordinarias de canciones en la lista de 10 en la próxima parte. Cerramos las. Por ahora cerramos la tercera media hora del programa de la mano de Corinne Hawthorne, y esto se llama Unstoppable.

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0: 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Peldaño número 5.
2: En la posición número 5, esta es su quinta semana, se llama Heaven on My Mind, allí está Toby Mac.

0: Posición 4. Esta es
1: en la posición número 4, 4 semanas de permanencia. La semana pasada estaba al puesto 2. Se llama
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1: Ahí está Kathy Nicole.

0: puesto número 3.
1: En la posición número 3, subiendo un par de peldaños, el tema es de Four Kin and Country. Es una canción extraordinaria, se llama World on Fire.

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0: la número 2.
1: Subiendo un peldaño para llegar a la posición número 2, el tema de Peter Burton se llama Where Will I Be?

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1: En el tope de la cartelera, esta es su cuarta semana en la escalera de éxitos. El tema es de Pure Weekend y se llama Homesick for Heaven.

0: tenemos una lista de 10 bien interesante, porque es una lista de 10 de frases de canciones fuera de serie. Canciones que hemos escuchado a lo largo de los años, algunas más recientes, otras no tanto, pero definitivamente éxitos de radio. Y cada una de estas canciones les distingue el hecho de que tienen frases realmente pero impresionantes, que tienen muchísimo que decir en pocas palabras. Y una de ellas, para comenzar esta lista, es Cicatrices en el cielo. ¿A quién se le había ocurrido pensar en cicatrices en el cielo? La frase de la canción dice que las únicas cicatrices en el cielo son las de las manos que te están sosteniendo ahora. Y esta es una frase sumamente poderosa porque nos hace pensar que en el cielo hay sanidad completa, que en el cielo hay seguridad, que en el cielo no habrá sufrimiento, estará la presencia de Dios cubriéndolo todo, y que si quisieras ver alguna cicatriz, bueno, esa cicatriz es la cicatriz de las manos de Jesús, que por amor entregó su vida por ti y por mí para que pudieras estar en el cielo. Una frase fuera de serie es de esta canción, Scars in Heaven, de Casting Crowns. Frase número 2. Es una frase muy interesante porque nos hace pensar en las cosas, en las situaciones buenas y malas de la vida. Y es parte del trabajo de Towering Walls. La canción se llama Hills and Valleys y dice: en las montañas yo voy a inclinar mi vida al único que me ha puesto allí. En el valle yo voy a levantar mis ojos al único que me ve allí. Cuando esté parado en la montaña, no llegué ahí por mí mismo. Y cuando estoy caminando en el valle, sé que no estoy solo, porque tú eres el Dios de los valles y de las colinas. Hills and Valleys, otra frase maravillosa de una de estas canciones que definitivamente marca la historia de la radio. Tercera frase fuera de serie en esta lista de 10 frases fuera de serie de canciones que has escuchado en el show de la música número 1 a lo largo de estos 20 años. Es una frase de una canción reciente de Hilson, y la frase específicamente es: donde mis pies pueden fallar. La canción dice: me llamas a las aguas, a lo gran desconocido, donde mis pies pueden fallar. Yo sé que esta canción ha sido traducida y probablemente ha sido con otras palabras, pero básicamente eso es lo que dice. Tú me llamas a las aguas, donde a lo gran desconocido, donde mis pies pueden fallar, y allí te encuentro en el misterio, en la profundidad del océano, mi fe permanece. Y es que a veces podemos pasar por situaciones en las cuales esa frase describe muy bien la imagen. No tenemos cómo permanecer firmes por nosotros mismos. Nuestros pies definitivamente pueden fallar. Pero allí, en esas situaciones, es en donde muchas ocasiones Dios nos ha llamado. Y así como nos ha llamado a caminar sobre las aguas, como en el caso de Pedro, así de esa misma manera Él puede sostenernos, porque para Él no hay nada imposible. Tercera frase, donde mis pies pueden fallar. Cuarta frase, es una canción que me gusta muchísimo y que tiene un testimonio impresionante detrás. Yo sé que lo he contado muchísimas veces y se trata de Laura Story. La canción se llama Blessings y en esta canción ella describe cómo
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0: La estrofa dice: ¿qué si las batallas de la vida, la lluvia, las tormentas, las noches difíciles son tus misericordias disfrazadas? Pensar en la misericordia de Dios disfrazada es una cosa maravillosa, porque a veces podemos pasar situaciones difíciles que no planificamos, que no deseamos o que no se las desearíamos a nadie, y a veces allí está la misericordia de Dios sosteniéndonos, procesando nuestro carácter, haciendo mil cosas en nuestra vida. Así que la cuarta frase de esta lista es Mercies in Disguise, misericordias disfrazadas. La quinta frase, One scar hand to the other, de una mano con cicatrices

0: ¿Conoces qué tan lejos está el este del oeste? Esta era la frase que estaba buscando. Porque tú conoces qué tan lejos está el este del oeste, de una mano con cicatrices a la otra. Es una figura maravillosa porque nos hace pensar en la cruz. Nos hace pensar en Jesús del este del oeste, o sea, con sus manos apuntando a un lugar del mundo y a otro, y diciéndonos, así de grande es mi amor. ¿Qué tan grande? De una mano con cicatrices a la otra. De una mano con cicatrices a la otra es la quinta frase que presentamos en esta lista de 10 canciones o 10 frases de canciones fuera de serie. La frase número 6 es un poco más como Jesús, un poco menos como yo. Y esto es parte de una canción que se llama Less Like Me de Saul Williams. El nombre de la canción es ese y dice en una de las frases, un poco más de vivir cada cosa que predico, un poco más como Jesús, un poco menos como yo. O un poco menos como yo. Y eso es básicamente de lo que se trata la vida cristiana. Poder parecernos más a Él, poder dejar nuestras actitudes, nuestros gustos, nuestras preferencias a un lado y comenzar a vivir la vida que realmente Él ha preparado para nosotros. La frase número 7 es parte de una canción maravillosa de Michael W. Smith que se llama This Is Your Time. Y esta canción fue presentada luego de una masacre escolar en Columbine. Una de las primeras ocasiones tristes en las cuales se escuchó de una noticia como esta. Una de las chicas que entregó su vida allí fue una joven a la cual le preguntaron si creía en Jesús. Y lo único que tenía que hacer para salvar su vida al parecer era negar a Jesús. Pero ella decidió decir que era una creyente en Jesús. La frase dice, fue una prueba que todos esperamos pasar, pero que ninguno de nosotros quiere tomar. Enfrentarse con la elección de negar a Dios y vivir. Para ella, esa fue la elección que tuvo que hacer, refiriéndose al caso de la chica que entregó su vida en esta situación. Una prueba que todos esperamos pasar. Creo que es una frase sumamente potente. Además, es la primera frase de la canción. Es la frase con la que abre la canción y tiene muchísimo que decir. Octava frase de canción fuera de serie que hemos escuchado en el show de la música número uno a lo largo de 20 años es WWJD. What would Jesus, iniciales de What would Jesus do? ¿Qué haría Jesús? Y definitivamente esto no hay mucho que decir. La canción es parte del trabajo de Big Ten Revival, una banda con un sonido rock impresionante que es una de mis favoritas. Y esta frase llegó a ser un gran impacto. Es parte de un libro, o fue acuñada, se sacó de un libro, que narra una historia muy interesante acerca de
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0: En su lugar. ¿Qué haría Jesús caminando en mis zapatos, trabajando o empleado en mi trabajo o yendo a mi escuela? Es la octava frase fuera de serie de canciones que hemos escuchado en el show de la música a lo largo de 20 años. La novena frase, Hello, my name is Child of the One True King. Hola, mi nombre es Hijo del Verdadero Rey. Y es una canción de Matthew West, uno de los mejores compositores por estos días de música cristiana, que nos habla acerca de la identidad. Es una frase muy interesante, porque va con un tema muy importante, especialmente para la gente más joven, y es el tema de la identidad. A veces hemos crecido pensando que nuestro nombre es fracaso o que nuestro nombre es perdedor. No sé con qué cosa puedas estar lidiando, pero esta canción nos ayuda a ver que como hijos de Dios, una vez que hemos recibido a Jesús como Señor y Salvador, nuestro verdadero nombre es Hijo del Único Verdadero Rey. Esa gracia admirable sobre la que canta esta canción es definitivamente algo que queda marcado en nuestra mente. Décima frase, I can only imagine. Solamente puedo imaginar cómo será cuando yo esté caminando a tu lado. Solamente puedo imaginar lo que mis ojos verán cuando tu rostro esté frente a mí. Solo puedo imaginarlo. La canción es de Mercy Me y es un tema que fue parte de su primera producción, su álbum debut, y que se hizo muy famosa cuando ya estaban promoviendo la segunda producción. Una emisora en Texas empezó a pedir canciones o empezó a pedir a la audiencia que solicitara sus canciones, y la que ganó esa noche fue I Can Only Imagine. De allí en adelante el éxito comenzó a crecer. Emisoras cristianas y no cristianas siguieron sonándola de allí en adelante y se volvió un éxito impresionante. La letra de la canción es, por demás decirlo, una cosa maravillosa porque nos hace pensar en el momento en el cual estaremos delante de Dios cara a cara. Y de verdad, creo que resume muy bien, solo podemos imaginarnos. No sabemos con exactitud cómo será, pero podemos imaginarlo. 10 frases de canciones fuera de serie que hemos escuchado y que has escuchado en el show de la música número 1 a lo largo de 20 años, celebrando 20 años de estar junto a ti cada fin de semana. Mi nombre es Carlos Javier Civil y te invito a convertirte en un seguidor.

0: de Jesús. Me gustaría prolongar esta conversación a través de las redes sociales. Me puedes encontrar en Facebook, YouTube e Instagram como Carlos Javier Civira. Civira, que es lo que es un poquito más complicado escribir, se escribe con S de Samuel y con V de Víctor o Victoria. 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Así que te invito a visitarlo. 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El programa se llama El Show de la Música Número 1 y lo puedes encontrar en Facebook por las siglas ESM, símbolo de número 1. Espero que esta lista de 10 frases de canciones fuera de serie sean útiles para renovar tu mente, transformar tu vida y ponerla en el centro de la voluntad de Dios. Y por supuesto, espero que podamos seguir conectados en las redes. Pásenla súper bien y será hasta la próxima semana, Dios mediante. Bye, bye.
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0: Son las 6 en punto.
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2: Aleluya. Estamos dando testimonio. Y dice la Escritura que los redimidos han vencido al diablo por la sangre del Cordero y por la palabra de su testimonio. Y eso es lo que hacemos esta noche: damos testimonio de que el Cordero de Dios ha vencido, de que Él está exaltado sobre los cielos y la tierra es el estrado de sus pies. Y cuando nosotros hacemos eso, entonces, mi querido hermano, mi querida hermana, en el ambiente empiezan a romperse todos los estorbos y todas las barreras, y la mentalidad de derrota y la mentalidad de opresión empieza a ser quebrada por el poder de la sangre de Jesús. Y de repente, di conmigo, de repente empiezo a pensar bien. De repente empiezo a ser libre de pensamientos de muerte y de desesperación y de angustia, y empiezo a ser lleno con toda la posibilidad de la palabra de Dios, con toda la posibilidad del propósito del Padre para ti y para mí. Aleluya. Y es allí cuando oímos la voz de Dios, cuando oímos el sonar de la trompeta, cuando escuchamos el estruendo del cielo. Y así como en el día de Pentecostés, que estaban reunidos unánimes, y de repente, di conmigo, de repente, un viento recio empezó a soplar y empezó a ver, escucharse un estruendo.

cuando canto esas notas altas, me gusta siempre dedicárselas a mi doctora, que al escucharme cantar ahora se da cuenta que Dios ha hecho un milagro. Dios hace milagros. ¿Me va a ayudar a cantarlo?

0: vamos a ponernos de pies también, en reverencia a la palabra del Señor. Y cuando lo tengamos, digamos un fuerte, yo lo tengo. Si no tiene Biblia, puede leerlo hoy en la pantalla, pero también, si no tiene Biblia, notifíquenos, hermano, yo no tengo Biblia, necesito una Biblia. Y que nosotros vamos a movernos, amén. Lo tenemos, lo vemos en la pantalla, lo leemos así, honrando al Padre, al Hijo y al Espíritu Santo.
1: Dice, por esta causa te dejé en Creta para que corrigieses lo deficiente y establecieses ancianos en cada ciudad, así como yo te mandé. El que fuere irreprensible, marido de una sola mujer y tenga hijos creyentes que no estén acusados de disolución ni de rebeldía, retenedor de la palabra fiel, tal como ha sido enseñada, para que también pueda exhortar con sana enseñanza y convencer a los que contradicen.
0: Amén. El Señor nos hablaba esta semana por medio de un devocional que tomaba estos versículos como pilares del devocional, ¿no? Y habla, claro, ahí vieron, dice que marido de una sola mujer, ese punto tal vez no aplica todavía para nosotros, pero habla acerca de las cualidades que debe tener un líder. Líderes aquí no somos nada más los que salimos electos en una directiva, sino todos los que estamos formando parte del cuerpo de Cristo somos líderes potenciales. Todos tenemos que salir y compartir la palabra del Señor. Y una de esas características es que debemos ser irreprensibles. ¿Cuántos en la semana habrán sido reprensibles o irreprensibles? Usted lo sabrá. Y tenemos que ser, otra cualidad es retenedor de la palabra. ¿Cuántos se recuerdan de lo que predicó el pastor la semana pasada? Hermano, yo le soy sincero, yo tal vez no recuerdo lo que predicó el pastor, así que yo no retuve la palabra, y este devocional en la semana me reprendió, porque hay que retener esa palabra. Claro, esa palabra que se nos predicó y las palabras que hemos estado leyendo en la semana. ¿Por qué? Porque van a haber momentos en los que vamos a pasar por pruebas, vamos a pasar por dificultades, por luchas. ¿Y cómo vamos a vencer todas esas tentaciones del enemigo? La vamos a retener con esa, la vamos a resistir, perdón, con esa palabra que hemos retenido en nuestro corazón. Entonces, hermanos, les vamos a pedir que por favor nos acompañen acá adelante. Queremos exhortarles a que la palabra que hoy vayan a escuchar sea una palabra que ustedes retengan en su corazón. Tal vez la palabra que hoy el Señor les va a hablar a su vida es una palabra que les va a ayudar en la semana a poder salir de alguna tentación, a poder salir de alguna situación de enojo, de alguna situación de escasez, de alguna mentira del enemigo que quiera poner en su vida. Y hermanos, es importante, importante retener la palabra. Vamos a llamar a nuestro hermano Rafael, que nos va a estar ayudando en oración.

tipo. Aleluya. A su nombre, juventud, divino tesoro de Jehová. Dios ha sido bueno. ¿Cuántos dicen amén? Líder, yo quiero que sepa que gracias por la oportunidad de dejarme orar. Qué bendición. Dios ha sido bueno, chicos. ¿Qué tal si nos acercamos acá adelante? Ni yo ni el Espíritu Santo muerden. Listo. Yo creo que bueno, fortalecer la armonía, la coinonía entre nosotros y buscar de Dios, buscar ahora de todo corazón, buscar de Dios, porque hermano, vivimos días malos. Amén o no amén. Dice la palabra que hay que aprovechar bien el tiempo, porque los días son, amén, dos o tres que lo entienden. Pero a pesar de que los días sean malos, Dios sigue siendo bueno. Y a Él lo vamos a adorar, a Él lo vamos a buscar con toda nuestra fuerza, con todo nuestro corazón. Si ya estamos transmitiendo, bendecimos a quienes nos sintonizan en la transmisión. Dios le bendiga, Dios le guarde. Toque de Dios para cada uno de ustedes. Desde aquí nos estamos reuniendo para bendecir a nuestro Señor, para alabar a nuestro Dios y levantar su nombre en alto. Cerremos todos nuestros ojitos. Vamos a orar, vamos a presentar delante del Señor este tiempo. Padre, te damos gracias, Jesús, porque hasta aquí nos has ayudado. Gracias por ser tan bueno, Dios. Ninguno de nosotros califica para ser merecedor de tu bondad. Ninguno de nosotros, Señor, tiene un puntaje tan alto como cristiano para que derrames sobre nosotros tu amor y nos permitas cada día despertar. En el nombre de Jesús declaramos, confesamos con nuestra boca tu grandeza, tu poderío, tu santidad, tu soberanía. Eres Dios sobre todo, eres santo y no hay santo como el santo. Venimos, Señor, a reconocerte, decirte que eres fuerte, poderoso, admirable, príncipe de paz, Padre eterno, merecedor de toda alabanza, toda la gloria. En los cielos sabemos que tienes ángeles que reconocen tu grandeza, pero desde aquí, estos humildes, pequeños servidores, Señor, levantamos tu nombre y decimos: tú eres Dios. Decimos: tú eres el Dios de mi casa, tú eres el Dios de mi familia, tú eres el Dios que me protege, tú eres el Dios que me salvó, tú eres el Dios que va adelante, el Dios que va detrás. No importa cuántas dificultades podamos ver día tras día, sabemos que Él va adelante, sabemos que Él está en este lugar, sabemos que Él está con nosotros. Él guardará nuestra entrada y nuestra salida. Jehová nos pastoreará siempre y en la sequía saciará nuestra sed. Oh, Él nos llamará fruto, Él nos llamará árbol escogido, plantío de Jehová. Él nos levantará, Él nos fortalecerá. Los jóvenes flaquean y caen, pero los que esperan en Jehová tendrán nuevas fuerzas. Declaramos para esta generación nuevas fuerzas, ánimo pronto para buscar de Dios. Mientras otros eligen la vanidad, mientras otros eligen agradar al hombre, otros eligen cualquier camino de placer pasajero, nosotros elegimos a Jesús, elegimos seguirlo a Él, elegimos mirarlo a Él. Padre, en el nombre de Jesús, sobre esta generación, un despertar, un avivamiento, un despertar de la conciencia, traduciendo el mensaje de Cristo al lenguaje de las nuevas generaciones, transmitiendo el mensaje de arrepentidos y convertidos, porque el reino de los cielos

esta generación. Muchos, Señor, tienen credo diferente, pero en este lado, en Latinoamérica, Dios, todos hemos escuchado hablar de ti. Ninguno tenemos excusa. ¿Cuál es nuestro clamor? ¿Cuál es nuestra oración, Padre? Que haya un conocimiento.

nos salvó, sangre que nos limpió, sangre que nos dio identidad, sangre que nos dio lugar. Oh Señor, revélate a nuestra generación, revélate a nosotros, ayúdanos a sobrellevar nuestras cargas, ayúdanos a sobrellevar nuestras luchas, a tener mayor estima de mi hermano, de lo que tengo de mí mismo, a tener en alto lugar aquel que es probablemente un siervo, una sierva de Dios, que está en formación, que está en crecimiento, que está en disciplina, que está creciendo, que está haciendo raíces, que está enamorándose más y más de ti. Ayúdanos, Jesús, ayúdanos a ver con otros ojos a esta generación. Ayúdanos a no ver a los chiquillos rebeldes de esta generación, sino a ver a la generación potencial que proclamará el Evangelio de Cristo en un lenguaje que no todos entienden. En el nombre de Jesús clamamos, Señor, clamamos por misericordia, clamamos por salvación, clamamos por misericordia, clamamos por salvación. Tu palabra dice que tú no anhelas que nadie se pierda, sino que todos procedan al arrepentimiento. Tu mayor deseo,

vamos a hacer para que nos ames más? Y nada podemos hacer para que nos ames menos, porque fue de tal manera que tú nos amaste. Fue de tal manera quiere decir de gran manera, tú nos amaste. Diste tu Hijo unigénito

0: este mundo, Señor, ayúdanos a amar la vida eterna, ayúdanos a amar la salvación que tú nos has regalado. En el nombre de Jesús, te adoramos esta tarde, te bendecimos esta tarde, exaltamos tu nombre en esta tarde. Mi esposa estará dirigiendo los cantos. Aleluya.
1: Gracias. Hacer eso en nuestras vidas.